Britney Spears fue una de las grandes protagonistas del pop en finales de los años 90. Su debut marcó una nueva etapa para la música juvenil y la convirtió en una estrella internacional. En Radio Top de domingo recordamos aquel Baby One More Time, la canción de Britney Spears.

Bardi es una cantante británica reconocida por su estilo delicado y sus interpretaciones emocionales. En su voz combina sensibilidad pop con influencias clásicas, creando canciones llenas de sentimiento. Wings, la canción que escuchamos ahora en Radio Top de Domingo.

Radio Top. Los No Doubt, liderados por Gwen Stefani, una de las bandas más importantes de los años 90, su mezcla del rock, pop y ska les permitieron crear un sonido único y diferente. Aquí están los No Doubt en Radio Top de domingo con Don't Speak.

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1: Dermot Kennedy es un cantante irlandés que combina pop, folk y soul. Además, su voz intensa y sus letras profundas lo convirtieron en una de las nuevas voces más destacadas de la música internacional. Está sonando Power.

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1: Cerramos este viaje yendo a los 90 con Aqua, el grupo danés que llevó el pop electrónico y divertido a las listas mundiales, convirtiendo esta canción en uno de los clásicos de toda una generación. Hablamos de Barbie Girl, la canción que escuchamos ahora de Aqua.

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1: Tom Over es un cantante y compositor británico conocido por sus canciones al piano y sus interpretaciones emocionales. Su estilo íntimo conecta con quienes buscan canciones con historias y sentimientos. Another Love es el caso de una de las grandes canciones de Tom Over.

Finalizamos con una leyenda. Elton John tiene una de las carreras más importantes de la historia de la música, con décadas de éxitos, una personalidad única y canciones que siguen emocionando a varias generaciones. Elton John, I'm Still Staring, cierra esta edición de Radio Top de Domingo.

Que pasen muy, pero muy bien, amigos. Nos volveremos a reencontrar el próximo fin de semana para compartir más éxitos de todos los tiempos y grandes canciones del recuerdo en este mes de la nostalgia. Gracias por estar ahí, gracias por acompañarnos. Un abrazo grande a todas las emisoras de Uruguay, Argentina y Brasil que retransmiten este programa fin de semana, fin de semana. Gracias por el aguante. Buen comienzo de semana para todos. Hasta el próximo sábado. Chau.

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1: Hola, ¿qué tal? ¿Cómo están? Qué gusto decir que estamos acá, como siempre, para comenzar otro programa en el día de hoy. Tropical de primera para comenzar el programa Enganchados de Antillano con la voz de Roberto Núñez. Suena así, arriba.

0: primera parte del programa del día de hoy, Antillano con Enganchados, con la voz de Beto Núñez.
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0: Comunicado por el 099-1010-25, Elsa de Durazno, te saludo.

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0: Habíamos compartido a Bandidos con la versión de Material Hotel California. Primera parte del programa del día de hoy. Llegó ya.

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1: Habíamos compartido a Jambao con el tema de la barca. Elena y Marcos Elminas con saludo para ustedes. ¿Qué tenemos? Producción 1981 del cubano de... ¿Agarramos el comienzo de vuelta? Sí, sí. Estela y Ramón, atención, un saludo grande para ustedes en Paso de los Toros. Aquí está el cubano. Con este fuerte amor que tuvo la versión de La Camorra, una versión de más acá, pero esta era el cubano.

compartiendo al cubano con este material Fuerte Amor. La música de todos los tiempos tenemos acá, simplemente con que me la pidas al 099-1010-25, como hizo Marisa, que quiere escuchar a Soy Tu Sol.

Un clásico de la música tropical, Caribe con K, con la voz de Miguel Cufós para este material. La única, lo estábamos compartiendo, estamos cerrando esta parte del programa. Tenemos que hacer una pausa, les recuerdo, programa grabado desde Montevideo para todo el país, pero vos te podés comunicar conmigo mandando tu mensaje, tu pedido de tema, en fin, al 099-1010-25. Repito, 099-1010-25. Volvemos enseguida.

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Comenzamos esta parte con la repandilla, con este material, Trago de Vida, la música del gladiador no para. Elsa de Florida, te saludo con De la Planta.

fin de semana con lo mejor de la música tropical de La Planta. Con ese material no me enseñaste, pero la música no para. ¿Llegó quién? Enzo y la Sub-21.

compartiendo la nueva escuela con este material Los Mayores. Un estilo diferente en lo que tiene que ver con la estructura de plena, pero bueno, está pegado con la gente, por supuesto lo tenemos acá. Isabel, te estamos saludando. Ahora, los Negroni no se quedan atrás.

La mejor música la tenés acá, Miriam Britos, ¿Por qué tengo ganas? Isabel de Minas, te estamos saludando. Ahora llegó quien da más gratis.

0: Estamos cerrando esta parte del programa con Damas Gratis en vivo, con este material Sonaja y Tambo. Comunicados por el 099-1010-25. Te recuerdo, programa grabado desde Montevideo para todo el país. Me lo pedís ahora, sale mañana o un poquito más, pero igual cumplimos contigo, ¿sí? Nos vamos a la pausa, mitad del programa del día de hoy. Volvemos.
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for Jimi Hendrix, Jim Morrison.

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2: Hola, ¿qué tal? ¿Cómo están? Qué gusto decir que estamos nuevamente aquí para comenzar otro programa en el día de hoy. Para acompañarte en el fin de semana, la mejor música tropical. Comenzamos así, ¿eh?

el comienzo del programa de hoy con Daniel Cardoso, con esta versión de Amores como el nuestro. Solicitud para el tema La Vuelta. Isabel, te saludo en el fin de semana, pero me estabas pidiendo esta, la versión de Daniel Facha Lezica.

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3: Ilsa y Roberto en Minas, con saludos para ustedes. Compartíamos a Palacio la versión de Fernet con Coca. Ahora, Mirta de Mercedes, te saludo con este borrachón. ¿De quién? De Caracol.

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0: 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Los invitamos ya a que queden con nuestro primer programa en el día.
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3: Muy, pero muy buen día para todos. ¿Qué tal? Bienvenidos. Bienvenidos a una nueva emisión de Canto y Fogón del Sentir del Folclore en esta mañana de lunes. Lunes 10 de agosto del año 2026. ¿Quién les habla? Juan Antonio Castro. A partir de este momento les está invitando a que me acompañen, como lo hacemos a diario, a disfrutar de dos horas a todo folclore, a toda comunicación. Aquí desde Canto y Fogón Radio Web, www.cantoyfogón.com. Y a través de la radio, a través de la señal de Carve Deportiva, por la 1010 AM, aquí desde Montevideo, capital de la República Oriental del Uruguay, para todos los que transitan la madrugada, para todos los que se levantan bien temprano, para ellos estamos a esta hora junto a ustedes. También para aquellos que nos escuchan por la cadena Canto y Fogón de emisoras en FM, en el interior del país, a través de 94.1, Casupá FM en Casupá, Florida, 94.5, FM Internacional en Rivera, 89.9, Utopía FM en la ciudad de 33, a través de la 89.3 del Molino FM en Pando, Canelones, 103.1, Esteña FM en Castillos en Rocha, 100.1 FM Digital en Minas, en La Valleja, 88.5 Radio Hit en Santa Clara de Olimar en 33, a través de la señal de 107.3 FM Tranqueras en Tranqueras Rivera, 90.1 FM Ideal en Santa Lucía, Canelones, 91.9 Mega FM Vergara, 33, a través de 106.9 Contacto FM Paysandú, 98.9 Impacto Azul FM Fraiventos, Río Negro, 97.3 FM Ciudad del Colla en Rosario, Colonia, 98.1 Portal FM en Artigas, a través de 93.3 Luna FM Yung, Río Negro, 93.7 La Elegida FM en Río Branco, en Cerro Largo, también a través del Canal 6, de Mundo Cablevisión, Radio Cable Mariscala, Montevideo Night Radio, www.montevideonight.com, Punto del Plata en España, a través del 89.2 en Toledo, en el sistema DAB Digital, y también saludar a todos los amigos que nos acompañan a través de las diferentes aplicaciones como Tuning Radio, Radio Garden, Radios.com, Radios del Uruguay y en la app Casa de Radios, que ustedes pueden descargar allí en vuestro celular, tanto con sistema Android como el sistema iPhone. Ustedes pueden tener allí la particularidad de escuchar cualquiera de las radios de aquí de Casa Zorrilla, pero allí a esa hora siempre les pedimos que nos escuchen, por supuesto, por Carve Deportiva. Muchos ayer nos escuchaban por Carve, tanto el sábado como el domingo, allí en la 850M, también por la misma app Casa de Radios. 095-728-598. 095-728-598. Para comunicarse con nosotros en este nuevo arranque de semana, frío arranque de semana. Bueno, estábamos muy desacostumbrados, como decíamos el viernes, como dijimos ayer, estábamos muy desacostumbrados a estas temperaturas, pero bueno, estamos arrancando este frío y muy frío lunes con heladas en algunos puntos del país, con esta baja sensación térmica, además producto del viento, sobre todo en las zonas costeras, en la costa de Canelones, de Montevideo, de San José, de Maldonado y de Rocha, con mucho viento a esta hora de la mañana, pero ese viento que, bueno, se va a mantener, sobre todo en la costa oceánica de Maldonado y Rocha, y va a hacer que la sensación térmica hoy sea realmente baja, ¿eh? Hoy una jornada fría, la de este lunes, la de este comienzo de jornada, con apenas 9 grados de máxima aquí en el sur, 7 a 8 grados y la sensación térmica menor en el este, un poquito más, pero no pasa del umbral de fresco, 12 grados de máxima para hoy. Es lo que nos indica el pronóstico. Y para mañana, otro arranque muy frío, con heladas agrometeorológicas, sobre todo en los departamentos del centro del país. Aquí en el sur también frío, pero no tan frío. La temperatura máxima para mañana aquí en el sur va a ser de 10 grados, en el este 9, en el norte 11 grados. Y la tendencia para el miércoles es de que tengamos nuevamente una mañana muy fría, luego una jornada, una tarde fría a ligeramente fresca en el norte del país. Pero bueno, son por lo menos 3 días que vamos a tener con temperaturas bajas, ¿no? Ya veníamos con temperaturas muy elevadas. Eso sí, ya mañana el cielo despejado que hemos tenido en estos días lo vamos a perder nuevamente. Pero aparentemente sin lluvias, por lo menos hasta el miércoles o jueves. Allí sí podríamos tener lluvias de nuevo. De vuelta, el cielo gris, pero además con la baja temperatura, ¿eh? Hoy, una jornada con buen brillo de sol, ¿eh? A disfrutar hoy, ¿eh? Y ya nos vamos a la música, ya nos vamos al canto. Comenzamos con Alfredo Zitarrosa y su Nene Patudo. Luego se vendrán los Zucará con La Polca de los Bichos. Con estos dos temas comenzamos esta emisión de lunes 10 de agosto, programa 3336 de Canto y Fogón. Juan Antonio Castro les dice que sean todos muy, pero muy bienvenidos.

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Allí teníamos, allí escuchábamos a Juan José de Melo, desde el disco La Patria es un lazo fuerte del año 1991. Todo el amor que te di. Por acá nos dicen, buenos días. A ver, se me fue el mensaje. Ya estamos en la segunda semana de agosto. En cualquier momento empezamos a programar las despedidas del año. Aguante el bolso siempre, dice el gordo Edgardo desde Bella Italia. Saludos para el gordo, allí sumándose a Canto y Fogón, sumándose al sentir del folclore. Gracias por estar allí. Sí, ya estamos en la segunda semana del mes de agosto. ¿Cómo pasa? Ya pasaron 10 días de este mes, ¿eh? Cómo pasa rapidísimo el tiempo, ¿no? Mensajes por acá, nos decían, buenos días, Juan, saludos, excelente el programa, como siempre, abrazo, nos decía Miguel, buena jornada para todos, mejor semana, dice, saludos a todos los colegas, a Milton, a Tiburón y a todos los tacheros donde llegue Canto y Fogón. Gracias, dice Roque, tachero de Paysandú, allá en la parada de taxis de la terminal shopping de Paysandú. Un abrazo. Buenos días, Juan. Buen inicio de semana. Saludos, nos dice Nelson desde la ciudad de Canelones. Gracias, Nelson. Un abrazo para vos también. Hola, siempre al firme con la audiencia. Saludos, dice Alejandro Medina desde Punta del Este. Gracias, Alejandro. Un abrazo para vos allí en Punta del Este, escuchando Canto y Fogón a través de FM Voces, a través de la 104.5. Y nosotros seguimos con la música, seguimos con el canto. Se nos viene Carlos Alberto Rodríguez, un adelanto de lo que es su nuevo trabajo junto a María Elena Melo, Canción de Verano y Remo, un clásico de Aníbal Sampaio que seguimos recordándolo en este agosto de 2026. Centenario fue el pasado jueves de su nacimiento. Luego se vendrá Tabaré Echeverri junto al clásico El Mulitero. Canto y Fogón en esta mañana de lunes, como siempre, a través de la señal de FM Ciudad del Colla, a través de la 97.3 en la ciudad de Rosario, en Colonia, junto a nosotros.

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Y me quedé con los perros a correr los panaderos. 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

0: Qué lindo recuerdo allí de Washington Carrasco, desde el disco del año 75 llamado Antología del Canto Popular. Allí lo teníamos con los panaderos.
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0: corríamos panaderos, los hijos de los vecinos, mis hermanos y los perros. 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
1: Abriendo al azar el libro Washington y Cristina, el poema y la canción, libro autobiográfico de ellos, y bueno, por allí aparece la música y el canto, también escrita o no, por ellos mismos. Y por allí, al azar, uno agarra una hoja y dice: en 1974, ya en plena dictadura, había comenzado desde tiempo antes el camino del exilio de muchos compañeros, algunos cerca, otros en lugares, en cielos lejanos, pero el dolor era el mismo, la separación de familiares y amigos, el entorno de los olores y colores de su tierra, pero era necesario, por no decir vital y muy doloroso. A pesar de todo, acá seguíamos luchando. En ese año nos reunimos todos los lunes a pasar el día en la casa de Anselmo Grau, en el Parque Rodó, junto a Tabaré Echeverri y Víctor Pedemonte. Era una forma de estar unidos en un afán de confortarnos, fortalecernos, recordar y darnos noticias. Mirá, escribió Marco, ¿y qué cuenta? O tuve noticias de Alfredo, o de Daniel, o José. En esas reuniones el encargado de la comida era Anselmo, casi siempre era arroz con carne picada, envuelto en hojas de repollo, porque no daba para mucho más. Al principio era riquísimo, pero todos los lunes, bueno, igual guitarreábamos de lo lindo. Anselmo era muy gracioso, inventó ponernos nombretes. El país estaba en dictadura, pero nosotros no perdíamos el humor, dice por allí la página 73 del libro Washington y Cristina, el poema y la canción, que queríamos compartir ya que estábamos escuchando allí al querido Washington Carrasco. Qué lindo tener estos materiales, estos lindos libros que los propios autores nos obsequian y que nosotros algún fragmentito tratamos de dejarle a ustedes. Seguimos y nos vamos a escuchar a los musiqueros del Fogón, nos vamos para Quebracho, para Paysandú, que el amigo allá, el querido amigo Laurino, le gusta escuchar Colonia Las Delicias. Saludo para Laurino, que anda medio perdido, pero yo sé que debe estar ahí prendido a la 106.9, prendido a Contacto FM. Aquí están, Colonia Las Delicias, Musiqueros del Fogón. Y luego se vendrá Larbanoy Carrero con Zumba que Zumba.
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3: Buen día, Juan. Todos los días te escuchamos acá en Mariscala con Nelson Cortés. Habla Julio Álvarez. Todos los días te escuchamos acá en Mariscala. Soy de Barros Blancos, pero vengo acá a descansar. Un abrazo y está muy bueno el programa.

Allí teníamos a Santiago Chalar, allí lo teníamos con una pena y un cariño. Un saludo para el amigo Julio Álvarez, para Nelson Cortés, allá por Mariscala, seguramente escuchándonos a través de la tele, a través del canal 6 de Mundo Cablevisión. Un abrazo grande para allí estos amigos, prendidos a canto y fogón. Allí el amigo nos dice que, el amigo José nos dice que es de Barros Blancos, oriundo, ¿no? Que va por ahí a descansar, bueno. Un abrazo, sí, es muy tranquilo allí Mariscala, ¿no? Un abrazo grande para el amigo que se suma a Canto y Fogón, que se suma al sentir del folclore también en esos lindos lugares de nuestro país, ¿eh? Mensajes a través del 095-728-598. Por acá nos decían: buenos días, Juan, ya la escucha del programa como siempre, me gusta mucho. Dicen Blanquita, Enzo y familia desde Tranqueras, bendecida semana, abrazo. Nos dice: y buena jornada a todos los camioneros. Tengo a mi hijo José Luis Rodríguez, mirá, José Luis Rodríguez, el Pumita, le deben decir, ¿no? José Luis Rodríguez, que también dice que nos escucha en la ruta. Bueno, un saludo grande, como siempre, a todos los camioneros que a esta hora de la mañana van arrancando su jornada también, ¿no? Saludos, ¿eh? Y nosotros seguimos ahora con Oscar Masita, El Monte, El Campo y El Río, desde el disco Anda Caminos, nos va a dejar a Oscar Masita. Luego se vendrá Tantomán con la del Chiquitín Portela, sonando en esta mañana de lunes, aquí a través de cantoyfogón.com, Folclore 24 Horas, y en Artigas, por Portal 98.1. El abrazo grande a todos los amigos en Artigas.

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Los orilleros. Sonando en esta mañana de lunes. Los hombres allí de la zona de Aguas Corrientes, de Cerrillos, sumándose en esta fría mañana de lunes, ¿eh? Un frío lunes, obviamente estábamos muy desacostumbrados a esto, a esta temperatura tan baja a esta hora de la mañana, pero bueno, estamos en agosto, repito, estamos a 10 de agosto y es normal que tengamos esta temperatura, ¿no? Mensajes a través del 095-728-598. Buen día, Juan. Nos dice el Pelego del 28. Juan, Vero, familia de Canto y Fogón. Buena jornada para todos. Saludos a Normita, Marilín, Mirta, Marisol, el Pato de Costa de Pando y toda esta gran familia. Gracias por otro nuevo amanecer, dice el Pelego del 28. Y la frase para arrancar la semana del Pelego dice: a veces las mejores cosas llegan cuando no las buscas. Solo ten paciencia y confía en que todo sucede por una razón. Nos dice el Pelego allí del 28. Gracias, Pelego. Un abrazo para vos como siempre. Muy buenos días, gente de Canto y Fogón. Buena semana. Juan Antonio Castro, gracias por estar. Nos dice por allí el querido amigo allí desde la zona del Pinar. El amigo el Flaco Fernando, que nos dijo una frase de Martin Luther King. Necesitamos líderes que no estén enamorados del dinero, sino de la justicia. Que no estén enamorados de la publicidad, sino de la humanidad. Una gran verdad de ese gran luchador que fue Martin Luther King. Seguimos con más música. Nos vamos a escuchar ahora a Washington. El Negrucho Mateu nos deja Que no, que no. Luego se vendrán Los Lugareños. Nos van a dejar uno de esos clásicos temas que a la audiencia y sobre todo a los amigos de Maldonado les gusta escuchar de Los Lugareños. Les mandamos un saludo grande a Fernando y a todo el grupo allí que siempre están junto a nosotros. Nos van a dejar el tema Regálame. 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

Allí teníamos a Otra Historia, desde Los Pagos de Minas, este tema de Víctor Rodríguez, Hijitos de la Luna, acompañándonos en esta mañana de lunes, en este frío comienzo de semana. Por acá nos decían, buenos días, Juan, escuchando desde Minas, Plantan Camp de Portland, saludos, Ricardo Noria, saludos. Un abrazo, Ricardo. Buen día, Juan, por arrancar la jornada de lunes en sintonía con Canto y Fogón. Abrazo a la distancia, dice Fabián, el pollero loco. Saludos para Fabián, ahí prendido a Canto y Fogón. Como siempre, buena jornada, Juan, escuchando el programa con un buen mate, buen comienzo de semana. Desde Florencio Sánchez, nos saluda Gonzalo. Gracias, Gonzalo. Un abrazo para vos. Por acá nos decían, buenos días, saludos desde Europa. Nos dice, creo que es el amigo Eduardo Correa. Saludos, buen día para vos también. Ahí mirá, a la sombrita, porque está bravo el verano allá en Europa. Está bravo. Todo lo contrario que tenemos acá, mucho frío tenemos por acá. Y allá, con mucho calor y a la sombra tiene que estar el amigo tomando mate. Abrazo grande para el amigo, que si mal no recuerdo nos escucha desde Málaga. Que a veces nos manda fotos desde la playa. Al amigo Eduardo, gracias. Y a todos los uruguayos que acompañamos fuera de fronteras y que, bueno, se suman a Canto y Fogón, se suman a escucharnos a diario. Buen día, señor Castro, lo escucho a diario desde Villa Cebollatí, dice Néstor Sosa. Saludos, saludos para vos, Néstor, allí desde Cebollatí, en Rocha. Qué lindo lugar, prendido a Canto y Fogón. Prendido al sentir del folclore, allí sumándose a nosotros. Gracias por acercarse a este fogón en cada comienzo de jornada. Y por supuesto a todos los amigos que tenemos a lo largo y ancho del país que se van sumando al sentir del folclore. Seguimos con la música, seguimos con el canto en este, reitero, frío día lunes, en este frío comienzo de semana. Pero nosotros acá desde la radio que le ponemos el calorcito que le hace falta a este lunes. Seguimos ahora con la música y el canto del dúo Amanecer. Nos vamos a Fray Ventos. Nos van a dejar Las Dos Querencias, un clásico de Víctor Lima. Luego Mario Capdevila, Entra a mi Hogar, otro clásico pero del folclore argentino. Sonando aquí en Canto y Fogón, llega canto desde Fray Ventos. Canto que allí nosotros a su vez llegamos a Fray Ventos a través de Impacto FM, a través de la 98.9 allí en Fray Ventos, capital de Río Negro.

Allí teníamos a Marcelo Garay, Lorenzo Vargas, sonando en esta mañana de lunes. El saludo grande para el querido Marcelo Garay, allá por los pagos del Paraje Bizcocho, departamento de Soriano, que siempre está con nosotros, escuchándonos a través de la 98.9 de Fray Ventos. Y también, por supuesto, a todos los amigos allá de Paso de los Toros, amigos de Marcelo, que nos escuchan. Ayer alguno pidió sus temas también, que van a ser complacidos en próximas emisiones de Canto y Fogón en Carve. Gracias a todos los que nos acompañan en Carve, también que se suman a nuestra emisión allí a través de la 850M cada sábado y cada domingo en la tarde, junto a ustedes 3 horas. Y nosotros seguimos con la música. Nos vamos a escuchar a Eduardo Fabra con Al Trotecito. Luego se vendrá Bayuá Sánchez, Cañada del Estado. Suena en esta mañana de lunes a través de la 89.3, a través de Del Molino F.

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3: Buenos días, Juan Antonio, ¿cómo anda? Con Canto y Fogón, al firme acá, desde el puerto de Montevideo, escuchándolos. Un abrazo grande y vamos arriba a la música Canto y Fogón.
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Allí teníamos al dúo Coplaita con el peón, el comienzo allí, Juan Moreno, el papá de Néstor, haciendo este recitado en esta mañana. Allí el saludo para el amigo desde el puerto de Montevideo, escuchando Canto y Fogón. Qué lindo estar trabajando y acompañándose con Canto y Fogón. Gracias al amigo allí desde el puerto de Montevideo, aquí no muy lejos de los estudios de la radio. Escuchando Canto y Fogón en esta mañana. Abrigarse ahí porque ahí en el puerto se debe sentir el frío, ¿no? Mensajes a través del 095-728-598. Por acá nos decían buenos días. Juan, dice José González, desde Casupá. Saludos, muy bueno el programa que fue el cumpleaños hace unos días. Saludos para José, entonces, que fue el cumpleaños. Buenos días, saludos desde Massanet de la Selva, España. A ver si podés mandarle un saludo a mi hijo Luciano, que lo estoy dando a conocer el folclore y le hace ilusión salir en la radio, dice. Un abrazo a la distancia y un beso a mi mujer Lourdes, que si no me mata, dice por allí Cristian. Saludos para Cristian. Cristian, el nene debe ser español. No sé por qué olfateo que debe ser español. ¿No? Que por eso lo está haciendo escuchar el folclore, capaz, ¿no? ¿Por qué no? Buen día, Juan. Escuchando Canto y Fogón. Podés pasarle un tema para Richard García y familia. También para Martina Moreira, de parte de Miguel Ángel y Elisamar, desde Casupá, Florida. Saludos grandes por allá, fría la mañana, por Casupá. Abrazo, también un abrazo por aquí para Giovanna, que nos mandaba saludos desde Santa Clara. Un abrazo allí desde Santa Clara, escuchando Canto y Fogón. Y nosotros vamos a levantar la copa de rosés hoy y brindar por el gran Nilo Caballero. Por el gran Nilo Caballero, hoy vamos a estar brindando en esta jornada, en este 10 de agosto, ya que un día como hoy, pero de 1932, nacía en Mariscala, departamento de La Valleja, este gran payador. Y lo vamos a recordar con su clásico Mostrador. 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

0: Allí teníamos a la Sinfónica de Tambores, allí lo teníamos con el Chato Cerrudo, este Chamamé, el Cocorico APC, en el final de esta emisión de lunes, en este frío lunes, en este comienzo frío de semana, pero que por lo menos hoy no tendríamos lluvias, ¿eh? Eso sí, el viento va a estar intenso y hace que la sensación térmica sea baja, ¿eh? Nosotros, mañana martes, nos volvemos a reencontrar para arrancar juntos una nueva jornada. Juan Antonio Castro se despide de todos ustedes agradeciéndoles por la compañía y deseándoles que tengan todos una muy, pero muy buena jornada.
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0: Cordial saludo a todos los amigos de los distintos barrios de nuestra querida ciudad. Nuestra primera entrega de la semana, primera peña de Ico, lunes 10 de agosto. Mañana fría aquí en nuestra ciudad, 2 grados la temperatura actual, 2 grados, sensación térmica 1 grado. Si va a salir, salga bien abrigadito, está frío realmente, Duele el hocico, che. 6:02 minutos de la mañana, nuestro comienzo para poderte olvidar, nos dice Humberto Melo. Cordial saludo a todos los amigos de los distintos barrios de nuestra querida ciudad, la gente de la campaña, la gente del interior, donde llegue la voz amiga de Tranqueras FM, sean todos pero muy bienvenidos hasta la hora 8. Usted.

0: 6:06, escuchábamos a Marcelo Miralia, Retrato de Estancia, saludando al amigo Moreno, al amigo Aquino, así por Bola de Oro, el abrazo grande allí desde la coronilla, al amigo Salustiano, un abrazo grande al querido amigo Jorge, el hombre de la cantora, también a Julio desde Platón, a Silvia, a Carlos, al amigo Humberto desde Capón Alto, el abrazo grande allí en Corrales, a Nelly, al amigo Carlos desde Moirones, al amigo Bebe, el abrazo grande en Cuchilla, Yaguaría, al amigo Raúl, Esther y Enrique, aquí en nuestra ciudad de Mayville, Teresa, Gloria, un saludo a Marta, a Lucilda, un saludo también a Mabel, el abrazo grande a Mabel, a Marta, el abrazo grandote, a Sergio, a Margarita, un abrazo grande al querido Sergio y Margarita, Un saludo a María, a Nedir, a Mirta, que a esta hora de la mañana también ya están junto al amargo de Ecos,
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0: Escuchábamos a Pepe y a Braulio, los olimareños, el canto del Olimar en las voces de los olimareños. Nuestro camino de Marquitos Velázquez, ¿eh? Saludando a Jorge, el hombre de la cantora. Un saludo también para Damián. Un saludo allí por la coronilla al amigo Salustiano, con frío y se arrollado como pata asada aquí a la orilla del fogón, dice, ¿eh? Muy frío por esta zona. Bueno, 2 grados aquí, Salustiano, en nuestra ciudad. A Javier Rodríguez también dice, fríazo la mañana allí por el charrúa, escuchándonos con una fogata tremenda, che. Vamos a tener que esperar que haga brasa y tirar algo ahí, ¿no? Aunque sea una alpargata vieja, pero algo tiene que parar al asador, como dijo José Hernández, che. Javier Rodríguez, un abrazo grande para Salustiano, para Jorge, el de la cantora, que nos pedía nuestro camino. Un saludo a Quino, que todavía está bajo la frazada, bajo el poncho allí, y compadreando, como siempre, pero escuchándonos lo más importante. Gloria, gracias por escucharnos todos los días. A Mabel, el abrazo grande. A Magela, el abrazo grande también. A Magela La Peira, a toda la barra. Un saludo a María Nedir, el abrazo grande. El saludo para Sergio, para Margarita. Gracias, Sergio, por hacer de taxi el fin de semana pasado. Gracias por llevarme, ¿eh? Habíamos roto la camioneta, no marchó, se cansó de venir, ¿eh? Pero ya está solucionado. Gracias, Sergio, y gracias, Margarita, por el cariño, por la buena onda y por la amistad, sobre todo, ¿eh? Y un saludo grande a Mario, allí en Costas de Laureles, en Piedra Blancas, ¿eh? El abrazo grande a Martín. Un saludo allí en Estación Ataques, a Claudia, a Pablo, un abrazo a Pablito, aquí desde la carpintería Los Plátanos. 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
1: Soy con 27 minutos de lo que es esta primera peña de la semana, lunes 10 de agosto, 2 grados la temperatura actual aquí en nuestra ciudad. Un saludo para Karen, un saludo a Jorge de la Cantora, a Salustiano allí por la Coronilla, Gloria, un abrazo grande, gracias por estar en sintonía. A Javier, dice, estoy con frío, nos muestra tremenda fogata, Javier, hay que tirar algo ahí, no puede ser que se va a perder tremendas brasas. Javier Rodríguez del Charrúa, María Luisa, nos deja una buena jornada también para María, para Nedir, para Mirta, linda familia, un saludo, tengo la lengua dura, che, hay que poner algún yuyito, traer algo más fuerte para el mate. A André allí por mis paisanos, un abrazo grande, gracias también por la madrugada, por escucharnos. Fernando desde Maldonado, el abrazo grande. Aquino, que anda en la vuelta como perro, ¿sí? Pero en la vuelta a la cama, para levantarse a Sergio. Gracias, Sergio, el que nos hizo de Uber el fin de semana pasado. Gracias, estaba atento desde las 5 de la mañana, me levanto siempre atento por si me necesita. Bueno, gracias a Pablito Moraes, con una fogata tremenda también, el amigo Pablo. El abrazo grande a Lucilda, que nos escucha todas las mañanas. Nos pedí algo de Copla Alta, los grises de Santa Clara, de Olimar. Un saludo a Javier González, también al amigo José. Un abrazo grande, el abrazo también a Rubén, un saludo allí en Paso Gaire al amigo Amar, el abrazo sigue más Masociera, a Ferreira, el abrazo grande también a Javier Borba, que nos escucha, un saludo allí de La Charqueada, a Gonzalito, a Luis Carlos, a Diego, también un saludo a María desde Boulevard de las Américas, un saludo a Marito Moraes, dice que parece que con el frío la gente se durmió, principalmente el tilico, dice, y nos manda otro despertador. Bueno, che, nos va a llenar el despertador, vamos a venderle. Lo mismo nos dice Javier, dice, a ver, para el amigo Pablo Caprioli, dice, hay que comprarle una radio a pila a Pablito Caprioli, dice, porque últimamente dice, anda reclamando que no escucha el programa. Bueno, pues si no prende la radio no va a escuchar, che. Un abrazo grande a Pablito allí de Los Plátanos, el abrazo grandote al amigo de Carpintería El Plátano, de Pablito Moraes, allí donde la madera se convierte en hogar. 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
5: 6:40, mañana Deco, primera jornada, 2 grados la temperatura actual aquí en nuestra ciudad. Mañana realmente fría, un saludo para Oscar, el Hilo, un abrazo grande para el Hilo, el Colorado.
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5: Un saludo para Lucila que nos pedía copla alta y Carlos Alberto Rodríguez, mañana me voy pa'l pueblo. 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
2: 6:47 minutos, 2 grados la temperatura actual aquí en nuestra ciudad. Saludamos a Fernando allí por Maldonado, a José en Barrio Pirulo, a Blanca, un abrazo grande allí por Barrio Artigas. Pepe Guerra, del maestro Rubito Lena y Grupo Cerno, hombre bien vestido por poca plata. Lo que es nuestra primera jornada de la semana, hoy lunes 10 de agosto, mañana realmente fría, volvió el invierno, che. 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

0: 6:53 minutos, saludamos a Mario, un saludo grande para Marito, a Marito Moray, allí en Costa del Laurel, nos pedía a Virginia Conde, cuando ya nadie te nombre. Saludo para Blanca, también a Lorena, el abrazo grande al amigo José Carlos, un saludo en Sarandí de Arapey, al amigo Omar, al amigo Luis Carlos, también para Sergio, el abrazo grande en Sarandí de Arapey, Mavir 13, el amigo Videla, el abrazo grande también a Hugo, a Magela, el abrazo grande a Talía, a Mónica, a José Silvera, el abrazo grande también para Lucilda, como todas las mañanas. A Babel también, que nos está escuchando. A Marta, el abrazo grande también. Un abrazo grande al amigo Pedro Suárez, allí por Masoyer.
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0: A Lucilda, Joaquín Barreto, Copla Alta, la del Potrero.

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7:20 minutos, 2 grados la temperatura actual aquí en nuestra ciudad, Blanquita, Cáceres, a Enzo, el parrandero, quería escuchar, Valentina Lozano, mañana de Ecos, Ernesto Esteve, Negocio Rural, Liga 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
2: 7:29 minutos, 2 grados la temperatura actual, escuchando a Cacho Márquez y Concepción. Hablando del mismo rancho, un saludo a Nurimar, Alberto allí por el Ceibal, también a Nubia, a Manduca desde La Palma, a Oreste, el abrazo grande a Maura allí por la ciudad. 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

7:46, ya en la recta final de lo que es nuestra primera jornada de hoy, lunes 10 de agosto, 2 grados la temperatura. Un saludo a Lorena, un abrazo grande, la saludamos con bien troteadita, Alberto y Virginia, a Tabaré, a José Gabriel Palomeque, el abrazo grande, la bien troteadita también para el amigo Gustavo. Mañana de Ecos, primera entrega. 15 de agosto se viene el baile para mayores. 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
1: Y así, amigos, amigos, vamos llegando al final de lo que es esta jornada. Jornada primera de la semana, el reencuentro mañana. Si Dios quiere, mañana estaremos junto a ustedes nuevamente. Que la pasen muy bien. Gracias.

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6: Queridos amigos oyentes, amable audiencia, reciban ustedes un saludo grande, un saludo cordial. Por aquí le vamos a dar la bienvenida a la transmisión, al programa de acciones y reflexiones. Este programa de pocos minutos que nos ha servido como puente de comunicación entre ustedes y nosotros, porque a través de este programa son cientos, son miles de personas que han podido consultar y son miles también a los problemas que nosotros ya le hemos brindado la solución. No podríamos quizás enumerarlos todos porque nunca terminaríamos, pero son estos testimonios de agradecimiento que nosotros cada día se lo preparamos y se lo compartimos a ustedes, lo que justifican nuestra labor. Son muchas las personas que por aquí siempre me dejan estas palabritas, tratando de invitar también por aquí a personas que yo sé que a veces tienen problemas similares, para que también puedan consultar y para que puedan recibir esta ayuda. Recuerden que esta semana va a ser semana importante, semana cabalística, semana de cura, semana de sanación, que estaré dando consultas en diferentes departamentos. Esté muy atento al día que vamos a estar en tu ciudad, para que usted, amigo oyente, asista a una consulta, porque una vez por mes yo doy mis consultas. Bueno, hubieron muchas personas que por acá me llamaron, muchas personas que nos consultaron, me preguntaron qué pasó con Melissa, que la semana anterior no estaba en la audición, y hoy día tenemos la oportunidad de tenerla nuevamente aquí, a Melissa. Bienvenida, Melissa, al programa.
7: Gracias, Antonio. Muy buenos días, queridos amigos. Tengan una cordial bienvenida. Nos alegra que nos acompañen una vez más en este espacio dedicado a la sanación natural. Hoy descubriremos cómo las plantas medicinales, junto con hábitos saludables y una actitud siempre positiva, pueden contribuir al bienestar. Prepárense para aprender, compartir y cuidar su salud de una forma natural y de la mejor manera, como ya lo han hecho muchas personas que nos visitan, muchas personas que han visto un cambio real en su vida, en tantos problemas que han tenido. 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Y bueno, aquí tenemos un lindo cambio.
6: Cuénteme, amigo, usted cuando vino, ¿qué problema era que usted tenía?
8: Sí, era un problema de incontinencia urinaria, de agarrar mucho frío. Y bueno, ya estaba con mis buenos 70 y pico. Y bueno, si lo tomaba como natural, digo, bueno, los años pasan, pero era impresionante. Andaba caminando y de repente me andaba orinando. Y acudí a Antonio y me trató, me dio unos medicamentos, unos... Todo marchó bien, gracias a Dios.
6: Hoy... Son tratamientos para frotarse, ¿no?
8: Sí. Sí, todo para frotarse. Nada para tomar ni cosas. Y hoy estoy con casi 82 y gracias a Dios...
6: Nunca más.
8: Nunca más.
6: Qué bueno. Por eso está con la señora por otro problema, ¿no?
8: Sí.
6: Bueno, se la vamos a ayudar igual que usted la vez anterior. ¿Usted cuánto tiempo hace que me conoce?
8: Y te conocí el día que fue el año de la pandemia, el año 2000.
6: Bueno, gracias. ¿Cuál es el mensaje para la gente que escuche de repente?
8: Que acuda a tratarse, que son cosas naturales. Es una bendición de Dios tenerlo a Él, porque Él trae alegría, trae salud. Hay gente que no cree, pero yo creo en la medicina y todo más. Pero esta medicina natural es importantísima. Porque te ayuda a seguir. Confía en Él.
6: Bueno, muchas gracias, amén. Vamos a compartir estas palabras de la radio para ayudar a mucha gente. Porque, bueno, hay mucha gente que tiene dificultades y problemas que a veces no le encuentra, con la medicina, pero aquí lo estamos nosotros ayudándole y estamos ayudando a la gente. Sí. ¿Usted cuántos años tiene?
8: 81 cumplido, ¿no?
6: ¿Cómo es su nombre?
8: Víctor Clemente Pereira.
6: ¿Usted de dónde es?
8: Soy oriundo de Gómez Oro, pero hace 60 años que estoy acá.
6: Bueno, don Víctor, yo le agradezco por su maravilla.
9: Bueno, gracias, don Víctor, por este lindo testimonio de agradecimiento. Bueno, anteriormente la gente estaba un poquito desconfiada, mucha gente no creía, pero por acá me visitan personas, me dicen, Antonio, nosotros lo escuchamos todos los días. Yo vengo porque yo sé lo que usted hace. Ya hemos escuchado los testimonios de agradecimiento que son auténticos, son de gente conocida. Y por acá una persona me llamó, me decía, Antonio, yo quisiera consultar con usted porque a mí me está doliendo todo. Me está pasando de todo un poco. Estoy desesperado, no duermo. Por las noches sueño con cosas pesadas, con cosas raras. Amigo oyente, yo estoy aquí en oración por esta persona para poder reprender todo lo malo, para darle una mano amiga, para que pueda tener una liberación, una sanación completa como mucha gente que por aquí ustedes escuchan, pues, vienen con dificultades, vienen con problemas serios, amigos. Venga que nosotros en cada programa siempre estamos rectificando precios económicos, precios accesibles. Todas las personas tienen acceso a la cura, a la sanación. Venga que lo mío es bueno. Como usted escucha, la gente lo da por garantizado. Vamos a invitar a las personas que nos están escuchando en la ciudad de Tacuarembó. Hoy día lunes 10 de agosto estoy dando una consulta en la ciudad de Tacuarembó, Hotel Internacional. Voy a estar hasta la 1 de la tarde. Y mañana, martes 11 de agosto, voy a estar también en la ciudad de Tranqueras, en Posada Don Andrés. También vamos a estar desde las 8 hasta la 1 mañana en Tranqueras. Y para este miércoles 12 de agosto, que también estaré en la ciudad de Rivera, en Hotel Petit, la dirección calle Brasil, el numeral 880. Este jueves 13 de agosto también doy consulta en Artigas, en calle Lecuedere, local de la radio La Voz de Artigas. Y para este viernes 14 de agosto, que también estaremos en la ciudad de Salto, en Hotel Español. Y para este sábado 15 de agosto, que también estaré en la ciudad de Fray Bentos, Hotel 25 de Mayo. Y a las personas que nos escuchan en la ciudad de 33 y en la ciudad de Río Branco, en Melo, ya estaremos de retorno para el mes que viene, para el mes de septiembre. Vamos a compartirle otro lindo cambio.
10: Pero tenemos una persona, usted cuando vino mal de la columna era, ¿no?
11: Sí, vine muy mal de las caderas, tengo problema de columna, no podía casi caminar. Y ahora, gracias a Dios y al hermano acá, estoy caminando, no cero, pero estoy bastantísimo mejor. Pienso que un mes más y ya voy a andar derechita, derechita.
10: Eso, porque usted me dice que hacía una cuadra y tenía que parar.
11: Sí, ¿cuántas media veces? Cuadra. Ah, no, tenía que parar porque no podía seguir caminando, no me permitía, las piernas no me daban para caminar del dolor tan grande que tenían las caderas. Pero por suerte eso se me fue.
10: Eso, usted, ¿no?, tenía un pensamiento, era, ¿no?
11: Claro, sí, tengo pensamiento y hernia de disco, pero gracias a Dios voy bárbaro. Bárbaro, bárbaro.
10: Una bendición para usted, porque sí. ¿Cuánto tiempo venía con este problema?
11: No, ya hace años que tengo este problema, pero lo de la cadera hace poco que me atacó. Antes era la columna sola, ahora es la cadera. Pero gracias a Dios estoy...
10: Anda caminando, anda nueva.
11: Sí. Muchísimo mejor, muchísimo mejor.
10: ¿Y cuál es el mensaje para las personas que tengan dolores por ahí?
11: Bueno, yo digo que la fe, como dice el refrán, mueve montañas. Hay que creer en Dios y que nos quiere ayudar, porque es positivo, muy positivo. Para mí lo fue muchísimo, muchísimo, muchísimo. Así que vengan, no se queden, no se mentalicen mal, mentalícense bien, que todo se puede en la vida, con el favor de Dios, todo se puede.
10: Bueno, qué lindas palabritas de agradecimiento para compartirla, ¿no? Bueno, gracias por este mensaje, que lo vamos a compartir en la radio para ayudar a más personas.
11: Sí, sí.
10: ¿Usted de acá, de estos lugares?
11: Sí, yo soy de acá a la vuelta, 2 cuadras. Vivo
10: aquí de Fray Bento.
11: De acá de Fray Bento, sí.
10: ¿Y cómo es su nombre?
11: Mi nombre es Delia Marta.
10: Bueno, aquí tengo la terminal en la cédula 013-8, ¿no?
11: Sí.
10: Muchas gracias, Delia, por tu palabrita, ¿no?
11: Por favor, gracias a usted.
7: Aquí tenemos un mensajito de una persona que nos ha enviado. Dice que nos está escuchando, que tiene problemas para dormir, que sufre también de los nervios y que tiene vértigo. Bueno, pues yo le invito a esta persona para que venga, para que sea parte de esta ayuda que nosotros estamos brindando a muchas personas. Vamos a estar haciendo una oración por esta persona hasta que pueda venir a la consulta. Recuerden, amigos, que cada día es una nueva oportunidad para cuidar nuestro cuerpo, fortalecer nuestra mente y alimentar nuestro espíritu. La naturaleza nos recuerda que todo tiene su tiempo y que con paciencia y constancia siempre es posible avanzar hacia una vida más saludable. Y sobre todo también es muy importante la fe. Hay muchas personas que vienen con mucha fe y al siguiente día de hacer nuestro tratamiento ya ven un gran cambio en su vida. Así que yo les invito igual para que vengan. 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Y bueno, aquí tenemos otro lindo cambio.
10: Rivera, y tenemos una persona que viene contenta. Cuénteme, amigo, ¿qué problema tenía cuando vino?
12: Yo sentía mucho dolor de cabeza, un dolor en el brazo, en la mano derecha. Ahora yo estoy bastante mejor. Gracias a Dios, voy caminando.
10: Eso. Cuénteme esto de las manos, porque a usted se le caían las cosas, me decía.
12: Sí, no tenía firmeza para agarrar las cosas. De mañana yo me levantaba, parecía que no agarraba el encendedor para prender el fuego. No tenía firmeza de la mano para nada.
10: Hoy día lo puede hacer, me dice.
12: Ahora sí, yo puedo agarrar todo, yo me levanto ya. No tengo...
10: No tiene problema.
12: No tengo más problema.
10: Y cuénteme algo más, que usted como que estaba perdiendo la fuerza para caminar también, ¿no?
12: Sí, un dolor en el pie, hacía momentos que ya la forzaba la pierna, yo no podía afirmar mucho el pie.
10: Y gracias a Dios me dice que se le fue ese problema, ¿no?
12: Sí, gracias a Dios me se fue el problema ese.
10: Bueno, Una bendición para usted. ¿Cuánto tiempo venía con este problema?
12: Ah, ya hacía rato, ya en la cabeza ni se paraba, porque yo sentía una dolor desesperada. A veces yo tenía que ir a consultar, ya en Bichadero, ya varias veces fui. Una dolor en la cabeza que no aguantaba más.
10: Gracias a Dios,
12: no
10: siente nada.
12: Gracias a Dios, este mes que pasó, sentí una o dos veces de dolor de cabeza. De más, no sentí nada.
10: Bueno, ya podía dormir, porque usted dice que ni dormía.
12: Sí, no podía dormir. Había noches que yo no podía ni dormir. Perdí el sueño y no podía dormir. Ahora no, ahora ya duermo. Me acuesto y ya duermo.
10: Qué bueno, una bendición grande. Vamos a estar en oración aquí para que la señora siga mejorando bien de bien. ¿Usted viene de dónde?
12: De Amarillo.
10: ¿Cómo es su nombre?
12: María Andrea Bartes.
10: Aquí tengo los terminales de la cédula 455-2, ¿no?
12: Sí.
9: Bueno, amigo oyente, estoy preparado también para el día de mañana, que le voy a compartir lindos cambios, lindos testimonios de agradecimiento, lo más reciente de personas que nos han consultado por acá. Antes de todo, vamos con las direcciones, donde estamos dando consulta esta semana, ¿no? Recuerde que hoy lunes 10 de agosto, estoy dando consulta en la ciudad de Tacuarembó, Hotel Internacional. Estaré hasta la 1 de la tarde. Y recuerde que mañana martes 11 de agosto, voy a estar dando consulta en la ciudad de Tranqueras, en Posada Don Andrés. También estaremos mañana desde las 8 hasta la 1 en Tranqueras, en Posada Don Andrés. Y recuerde que este miércoles 12 de agosto, doy consulta en Rivera, en Hotel Petit. 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Y para este jueves 13 de agosto, que doy consulta en Artigas, en calle Lecueder, local de la radio La Voz de Artigas. 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Y para este sábado 15 de agosto, que vamos a estar en Fraiventos, Hotel 25 de Mayo. Una vez por mes damos nuestra consulta. Recuerde que si llueve, se atiende el día que se anuncia igual, ¿no?
7: Así es, Antonio. Y bueno, vamos a terminar este programa, como es habitual, con una poderosa oración. Yo les invito para que nos acompañen y la hagan con mucha fe. Amado Dios, gracias por este nuevo día y por las maravillas de la naturaleza que has creado para nuestro bienestar. Danos sabiduría para cuidar nuestro cuerpo, esperanza para enfrentar las dificultades y fe para confiar siempre en ti. Bendice a cada familia que nos escucha y llénala de salud, paz

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2: A la luz del Evangelio, hoy lunes 10 de agosto. Proclamación del Evangelio según San Juan. Jesús dijo a sus discípulos: les aseguro que si el grano de trigo que cae en tierra no muere, queda solo, pero si muere, da mucho fruto. El que tiene apego a su vida la perderá, y el que no está apegado a su vida en este mundo la conservará para la vida eterna. El que quiera servirme, que me siga. Y donde yo esté, estaré también mi servidor. El que quiera servirme, será honrado por mi Padre. Palabra del Señor. Gloria a ti, Señor. Queridos hermanos, el Evangelio que hoy meditamos nos presenta una de las imágenes más bellas y profundas que Jesús utiliza para hablarnos del sentido de la vida. Él dice: en verdad les digo, si el grano de trigo que cae en tierra no muere, queda solo, pero si muere, da mucho fruto. Con esta sencilla imagen, tomada de la naturaleza, Jesús nos revela el misterio de su propia vida. Él es ese grano de trigo que se entrega por amor. Su muerte en la cruz no fue una derrota, sino el comienzo de una vida nueva para toda la humanidad. De ese sacrificio nació la esperanza, el perdón y la salvación. Pero estas palabras no hablan solamente de Jesús, también hablan de cada uno de nosotros. Vivimos en una sociedad que nos invita a conservarlo todo: nuestro tiempo, nuestros bienes, nuestro interés, incluso nuestros afectos. Nos cuesta desprendernos, compartir y entregarnos. Sin embargo, el Evangelio nos recuerda que la verdadera fecundidad nace de la entrega. Quien vive solo para sí mismo termina encerrado en su propia soledad. En cambio, quien aprende a darse con generosidad descubre una alegría que no depende de la circunstancia. Todos conocemos personas que, como ese grano de trigo, han sabido entregar su vida. Son esos padres y madres que se sacrifican cada día por sus hijos, los abuelos que sostienen a la familia con su oración y su ejemplo, quienes cuidan con paciencia a un enfermo, quienes trabajan honradamente aún en medio de tantas dificultades, quienes perdonan una ofensa en lugar de responder con odio. Quizás el mundo no aplauda estos gestos, pero Dios sí los ve, y de ellos brotan frutos de amor y de esperanza. Recuerda, órate en fe y escucha, el Señor te está hablando.

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1: Oyente, ¿cómo están? Sean todos bienvenidos. Comenzamos con el informativo central de la radio que pertenece a este 10 de agosto del año 2026. Como siempre, un saludito muy especial a los que nos escuchan a través del aire 107.3, como también a aquellos que eligen y pueden hacerlo a través de internet www.tranquilasfm.com, bajándose esas aplicaciones a su teléfono, tablet, celular, lo que usted pueda y tenga acceso para escuchar a la primera en cualquier parte del mundo, como también aquellos que lo hacen a través de nuestra red social Facebook. Allí estamos en FM Tranqueras Identidad Uruguay, haciendo este informativo de este 10 de agosto en vivo a través de Facebook FM Tranqueras Identidad Uruguay. Sean todos bienvenidos. Es momento, señoras y señores, de informarnos a través de la primera.
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1: 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Frío por aquí por la ciudad de Tranqueras en estos momentos, tenemos viento del sector oeste-suroeste de 4 kilómetros en la hora, 1032 decimal 2 hectopascales, cielo nuboso, 83 el porcentaje de la humedad y 10 kilómetros la visibilidad horizontal. 14 es la máxima prevista para hoy, estará algo nuboso y nuboso con periodos de cubierto para las próximas horas. Mañana, martes 11, 1 grado la mínima, 14 será la máxima y estará nuboso a cubierto. El miércoles 12, cubierto con precipitaciones, 5 la mínima, 14 la máxima, son datos recabados a través del Instituto Uruguayo de Meteorología y que los presentó Agronegocios Ricardo Ibarzábal, la solución integral al productor, al agricultor y ahora también para el hogar. Doctor 10, casi 25 de agosto.
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1: 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Vamos con las principales monedas que circulan en nuestro país. Hoy el dólar a la compra 39, a la venta 41,50. El euro 44,20, 49,18, el peso argentino 0,02, 0,20 y el real 7 y 8,70, compra y venta respectivamente. 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
1: Y ahora vamos a compartir las noticias destacadas que estaremos desarrollando en este informativo.
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1: Vamos con la información nacional, la noticia destacada presentada por Casa Martín Viera, que tiene un agosto al costo. 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
1: 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Vamos entonces con las noticias destacadas. Les recordamos que usted puede ver y comentar todas estas noticias en nuestro Instagram, arroba frontera UI. Es coproducción con productora Lunarejo en arroba tranqueras. Así estamos. 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Comenzamos con adolescentes, alertas a familia tras el caso ocurrido en Montevideo, donde una adolescente de 13 años es investigada por la muerte de su abuela y habría dicho que actuó por una orden recibida de un juego online. El especialista en ciberdelitos, doctor Matías Acosta, exhortó a padres y referentes a extremar los cuidados sobre la actividad digital de niños y adolescentes. En términos generales, recordó que la prevención, el diálogo y la supervisión son claves para reducir los riesgos en Internet. Lactancia, talleres gratuitos. En su entrevista en Frontera Abierta, Ana Albornoz anunció que durante todo agosto la Policlínica AC Tranqueras realizará talleres gratuitos de promoción, protección y apoyo a la lactancia materna. Las jornadas abiertas a toda la comunidad y sin inscripción previa abordarán temas como el inicio de la lactancia, mitos y realidades, extracción y conservación de la leche materna, el regreso al trabajo y espacios de consulta y acompañamiento. Los encuentros serán martes y jueves 14 horas y los sábados a la hora 19. La información destacada e importante, te recuerdo que podés ver y comentar todas estas noticias en Frontera UI, en coproducción con Productora Lunarejo, en arroba tranqueras, así estamos. Hacemos una pausa y venimos con información local, nacional y también el parte policial del día de hoy de Jefatura de Policía. 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
1: 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Nos vamos al plano local. Servicio de sociales, necrológica. Empresa Previsora del Valle informa el fallecimiento de Hermindo Ferraz Díaz, conocido como Capataz. Falleció este domingo en Tranqueras. Casa de duelo, Independencia sin número, Barrio Esteves. Servicio de Previsora del Valle, Sala 1, 18 de julio 962. Su sepelio será hoy lunes a la hora 11 en el cementerio de Tranqueras. Empresa Previsora del Valle informó el fallecimiento de Hermindo Ferraz Díaz, que en paz descanse. Seguimos adelante compartiendo más en este informativo. Más información local. 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Desde la Liga de Fútbol de Tranqueras se informa, tercera y última fecha de la primera ronda del torneo sub-20 denominado Maestro Manuel Severo. Se coronó campeón el Club Nacional de Fútbol. tercera y última fecha de la primera ronda del campeonato más 40 denominado Maestra Genoveva Denis, se corona campeón el Artigas Fútbol Club. El domingo 16 arranca la segunda ronda con los encuentros sub-20 entre Artigas Fútbol Club y Club Nacional, Club Atlético Peñarol versus el Club Atlético Tranqueras en el torneo más 40, Artigas Fútbol Club y City y Club Atlético Peñarol versus Piquete, entradas vendidas aproximadamente 400, público aproximado las 500 personas. La cantina de la venta en la última fecha fue 22.815 pesos. En nombre de la Liga de Fútbol de Tranqueras, el agradecimiento a todos por el apoyo y los esperamos este próximo domingo 16, cuando comenzará a disputarse el torneo revancha de este campeonato de fútbol más 40 y sub-20. A todos, gracias. Y vamos por más Liga de Fútbol de Tranqueras. 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Seguimos con más en este informativo. En este caso vamos con la información que tiene que ver con la Semana Mundial de la Lactancia. Recordá, talleres gratuitos de protección, promoción y apoyo de la lactancia. No necesitas inscribirte, la actividad es gratuita, abierta a toda la comunidad. Organiza Policlínica AC Tranqueras, facilita Ana Albornoz, licenciada de enfermería asesora de la lactancia materna. Temas que se están abordando, que se van a abordar: inicio de la lactancia, mitos y realidades, posiciones y agarre, extracción y conservación de leche materna, vuelta al trabajo y derechos durante la lactancia, espacio para consultas y acompañamiento. Esto está... ¿Estás embarazada? ¿Tenés un bebé en tu familia? Madres, padres, pareja, abuelos, abuelas, tíos, tías y toda la familia, son todos bienvenidos. La lactancia se construye con información, apoyo y acompañamiento. Vení a aprender a compartir. Esto es en Policlínica Tranqueras durante todo el mes de agosto, calle 33 Orientales, esquina Artigas, en la sala de espera de la Policlínica Obstétrica y Pediátrica. Los días martes y jueves 14 horas, los sábados a la hora 9. Sábado 5 en el campamento de La Palma, en marcha a Masoller, estará Marito Silvia Junior, Débora y su banda, Alejandro Arbistur y Sol, Soy Tu Sol. Recordá, los blancos vamos a Masoller a caballo por Aparicio 4, 5 y 6 de septiembre. En el baile de la marcha estará Marito Silva Jr., Débora y su banda, Alejandro Elvistor y Soy Tu Sol. 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Vamos con el servicio de sociales de nuestra emisora necrológica. Empresa Previsora del Valle informa el fallecimiento de Hermindo Farrás Díaz, conocido como Capataz. Falleció este domingo en Tranqueras, casa de duelo, Independencia sin número, Barrio Esteve, Servicio de Previsora del Valle, sala 1, 18 de julio 1962. Su sepelio se efectúa hoy lunes a la hora 11 en el cementerio local. Empresa Previsora del Valle informó el fallecimiento de Armindo Farrás Díaz, que en paz descanse. Hacemos una pausita y venimos con la información de carácter nacional.
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1: 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Geopolítica: Cuba agradece a China la donación de 5.000 sistemas fotovoltaico en medio de su crisis energética. Agro: la Federación Rural cuestionó los dichos del ministro de Ganadería acerca de los seguros. Plataforma fotovoltaica: UTE debería desembolsar $1.5 millones, instala la planta fotovoltaica en Fray Bentos. Empleo: el ministro de Trabajo insiste en la necesidad de que las empresas realicen un previo aviso para desvincular a los empleados. Por último, Goni ratifica el rechazo de la coalición a la reunión de cuentas y defiende recibir al Papa León XIV en el Parlamento. Esta es la información destacada e importante en el plano nacional. Hacemos una pausa y venimos con el parte policial del día de hoy de Jefatura de Policía.
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1: Vamos con el parte policial del día de hoy de Jefatura de Policía, que es presentado por MDS Electricidad, el punto eléctrico de la ciudad.

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El parte policial de Jefatura de Policía es el 191/2026, donde hay un aviso en el cual se pone en conocimiento de la ciudadanía que desde el día 3 de agosto se encuentra publicado en la página web del Ministerio del Interior, llamados abiertos de oposición y mérito a efectos de ocupar 5 plazas vacantes pertenecientes al escalafón L, policial subescalafón especializado en la jerarquía de cabo, especialidades varias con destino a la Jefatura de Policía de Rivera. Dicha convocatoria se encuentra publicada desde el día 3 de agosto del corriente año en el sitio web ministerial y el portal Uruguay Concursa, quedando habilitado el formulario de inscripción correspondiente en el periodo comprendido del 16 al 31 de agosto del año 2026 inclusive. Sigue librado la solicitud de colaboración para dar con el paradero de Luis Enrique Ferreira Paredes, uruguayo de 29 años, Anderson Javier Leivas Wins, uruguayo de 17, y se suma Leonardo Márquez, brasileño de 17 años de edad. Por cualquier información, 2036.000 de seccional novena o 2030-6011 o a través del 911. Seguimos adelante compartiendo más en este informativo. Niño herido, herido de arma de aire comprimido, pendiente tomografía. Fue el dictamen médico para un niño de 8 años de edad, quien en la tarde de ayer se encontraba en una finca en Bar Santa Isabel y por causas que se tratan de establecer resultó lesionado con un rifle de aire comprimido en el ojo. Trabaja zona 1 en coordinación con fiscalía y juez de familia de turno. Adolescente agredido, herida cortal facial, se sutura. Fue el dictamen médico para un adolescente de 17 años de edad, quien en la mañana de ayer, momentos en que se reiteraba o se retiraba, debí decir, de un bar en calle Joaquín Suárez, fue agredido por varios masculinos. De una finca en calle Paysandú, barrio Rivera Chico, hurtaron un televisor de 32 pulgadas marca Sion, un monedero conteniendo 80 pesos, un estuche conteniendo materiales varios de acero quirúrgico para el trabajo de pedicura y un par de lentes de sol marca Ray-Ban. Una finca en calle Juana de Ibarburú, barrio Rivera Chico, hurtaron una mesa con 4 sillas, una licuadora, una tostadora, 2 frazadas y 2 pares de botas de cuero. El interior de un bolso de un cliente que se olvidó en un comercio en calle Florencio Sánchez, barrio Centro, hurtaron 2.800 pesos uruguayos y documentos varios. Vamos con unos siniestros de tránsito. Politrauma leve, herida cortante en brazo derecho. Ese fue el dictamen para una conductora de un auto marca Chevrolet modelo Celta, quien en la mañana de ayer en calle Ceballos y Fernando Segarra chocó con un auto marca Hyundai modelo HB20, cuyo conductor resultó ileso. Siniestro de tránsito, politrauma leve, fue el dictamen médico para el conductor de una moto marca Honda, 125 centímetros cúbicos, quien en la noche de ayer en calle Simón del Pino y Celedonio Rojas chocó
una camioneta marca BW modelo combi cuyo conductor resultó ileso. Trabaja personal de zona de Brigada Departamental de Tránsito en coordinación con Fiscalía de turno. Bien, así de esta manera nosotros estamos llegando al final de este informativo. 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A los oyentes, gracias. Podemos, deseándole también un buen comienzo de semana para todos, podemos decir y afirmar que ustedes y nosotros quedamos informados a través de la primera. Buen comienzo de semana para todos.

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Exactamente 29 minutos pasan las 9 de la mañana. ¿Cómo están? Bienvenidos. Está en la previa de Frontera Abierta en este 10 de agosto del año 2026. 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
0: 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Seguimos adelante, 9:45, estaremos con el espacio de esos minutos que le dedicamos a la Liga de Fútbol, porque se jugó, hay campeones en la Sub-20, hay campeones en Más 40, y también ya está cómo se va a disputar la próxima fecha. En este caso va a ser la rueda revanchas. Campeonatos que tenían denominación, vamos a contarle todo eso, vamos a estar en contacto con... el presidente de la Liga de Fútbol, Javier Rivero, que nos va a estar contando entonces cómo fue esa actividad con un muy buen marco de público espectacular. Acordate, entonces 10:45 estaremos con la gente de la Liga compartiendo con ustedes. Seguimos disfrutando de la música hasta las 10 de la mañana. A grito de gol, a grito de gol.

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0: Esto se llama El Fondo de la Red.
1: Al domingo.
0: Yo no lo vi jugar a Rivero, pero dice que muchas veces la mandaba al fondo de la red. Se equivocaba y la mandaba al fondo de la red. No es así, Javier Rivero. ¿Cómo le va? Bienvenido. Muy buenos días, presidente.
2: Muy buenos días a ustedes, como siempre, aquí Edgardo. Y bueno, estamos acá para charlar un poquito y contarles un poquito de la fecha de ayer y del domingo en que se vivió.
0: Vamos a romper el hielo, Rivero, y vamos a hablar de cuando usted jugaba. ¿La mandaba mucho el fondo de la red? ¿Usted es cierto que jugaba bien?
2: Jugaba un poco, pero no. Sí, la gente.
0: Pero usted era volante, ¿no? Usted era de creación, número 10, número 8. ¿Qué jugaba usted?
2: Era volante, sí, jugaba de volante, de 8, de 10. Terminé jugando de 10 y bueno, tenía muchos cuadros, ¿no? Pasaba por la selección de Rivera, dos años, Frontera, Cuñapirú.
0: Lo vi en una foto con Ruber Walter Paz.
2: Sí, Walter Paz, tuvimos dos años, a donde había dos franquicias, Alto Frito, Tabaré Rodríguez, también estuvieron en esa época con una frontera. Se jugó la clasificatoria pre-Libertadores de América. Con una cantidad de jugadores también internacionales, que tuvimos el orgullo después de... Claro, ya esos jugadores ya venían de nuevo, pero...
0: Sí.
2: Medio eran tremendos jugadores y tuvieron su historia a nivel del fútbol nacional y a nivel de fútbol internacional. Y bueno, justamente tuvimos son épocas que uno lo guarda con mucha satisfacción y recuerdos que tienen que quedarse en la memoria.
0: Y cuando entras al despliegue de Silva Betancourt, ¿qué es lo primero que se te viene a la cabeza, Javier?
2: Lo que hablo cuando me hablan de Silva Betancourt, me viene recuerdo de mi padre, de viejos compañeros que hemos tenido de selección, del Pocho, por ejemplo, el Pochito, del Arta, el Negro Sapo, bueno, viejo de Tabaré, del Tavo, jugadores que hemos compartido muchos vestuarios, de Lima, de jugadores que hemos compartido muchos vestuarios y hemos estado en muchas selecciones y equipos y bueno, y uno tiene que hacer vestuario para el vestuario es todo, el jugador de fútbol es el esencial, y aprender a hacer vestuario, porque no solamente pasar años en el vestuario, sino que tal vez tratar de aprender a hacer vestuario, que eso es fundamental para el jugador, y después que uno deja de jugar para estar adelante de algunas cosas que son esenciales para el fútbol.
0: Ya no hay olor al alimento, decía un amigo, y pateaba la pelota en el vestuario.
2: Sí.
0: Bueno, Javier, ahora sí pasamos a esto que fue la tercera y última fecha de la primera ronda del torneo sub-20, denominado Maestro Manuel Severo. Y después teníamos el campeonato que tiene que ver con Más 40, denominado Maestra Genoveva Deni. Contanos un poquito cómo se desarrolló esta actividad del pasado fin de semana, quiénes fueron los campeones.
2: Fue un domingo espectacular donde volvemos a recalcar la colaboración de la gente, el regreso de la familia al estadio. Es fundamental el regreso de la familia al estadio, de los niños jugando al fútbol detrás de los arcos, divirtiéndose, los padres tomando matecito, comiendo una torta frita, mirando el fútbol, mirando a sus hijos, a sus nietos o a su esposo, o a su pareja, y eso es fundamental, todo el mundo charlando en los entretiempos, riéndose, la gente cruzándose, y gente que no se veía muchos años reencontrándose también, en un domingo que hubo campeones, en una sub-20 donde Nacional le ganó, salió campeón ganándole 2-1 al Club Atlético Peñarol, Nacional hizo un total de 9 puntos, esperando en segundo lugar un Tranqueras con 6, Peñarol con 3, un Artigas que en una segunda ronda se vendrá con todo porque no ha hecho puntos en esta sub-20, pero son equipos parejos, que a veces se definen por pocas cosas los partidos, por errores que son pequeños pero que te llevan a perder, tanto en más 40 como en juveniles. Y bueno, el Club Nacional de Fútbol se consagra campeón de una primera ronda, denominada Maestro Manuel Severo, que festejó mucho, y me parece muy bien, y merecido fue el triunfo de Nacional.
0: Eso con respecto entonces, Javier, a lo que es el campeonato sub-20, en donde Nacional es proclamado en esta primera parte, ¿no? Porque ya vamos a hablar que se viene la rueda revancha. En lo que se refiere al campeonato más 40, Javier.
2: En el campeonato más 40, bueno, el Artigas Fútbol Club se proclama campeón con 7 puntos, el segundo Piquete con 5, tercero City con 3 y cierra la tabla el Club Atlético Peñarol con un punto, con una unidad. Bueno, en un partido que el Artigas le gana a Peñarol 1-0, se proclamó campeón de esta fecha y bueno, denominada maestra Genoveva Davis, en una merecido también el triunfo, donde bueno, hubo poquísima diferencia de puntos, donde Artigas si perdía, el Piquete se coronaría campeón, pero bueno, tuvo la victoria y terminó siendo campeón esta primera ronda más 40.
0: Bien, entonces, esto con respecto a lo que fue esta actividad de este pasado fin de semana, en el cual destacaba nuevamente la asistencia del público, Javier.
2: La asistencia del público, se vendieron casi 400 entradas en un público que anda, María, alrededor de jugadores que no pagan, de los U20 y niños y eso, alrededor de unas 500 personas empezaron en el estadio ayer, en una tarde hermosa. En cantina una buena venta de cantina, aproximadamente casi 23 mil pesos de venta de cantina. Es un récord. Se está trabajando, pero eso gracias a la gente que va, a la gente que apoya, a los jugadores, a sus familiares, al incentivo que hay por los medios, principalmente por el de ustedes, que siempre están presentes. Y bueno, y esperando que nos continúen acompañando para una segunda ronda, donde vienen partidos importantes y definitorios, donde arrancamos una sub-20 con el Artigas versus Nacional el próximo domingo en sub-20, Peñarol versus Tranqueras en sub-20, en más 40 Artigas versus City y Peñarol versus Piquete. Estas son los
0: encuentros
2: del próximo fin de semana.
0: Javier, siempre empezando a las 12, ¿no?
2: Siempre empezando a las 12 por el tema del frío, que bueno, ya claro. Cada tardecita anoche se sintió el frío, donde la gente en el último partido ya buscó otro lado del muro acá de la entrada, justamente claro. Porque le da el sol, y justamente por eso aún se arrancamos a esa hora con respecto al frío, que bueno. Pero van a mejorarlo si os quiere, después más adelante se van a tratar de ver el tema de correr los horarios, pero bueno, por ahora nos mantenemos a las 12.
0: Bien, hay dos temas importantes, aparte de lo que es el torneo, de los torneos que se están disputando, Javier, y tienen que ver con la liga. Lo primero sería esa fecha tentativa de volvería ese certamen tan importante para tanto para Bichadero, Mina de Corral, como Tranqueras. ¿Se sigue trabajando en eso? ¿Hay alguna novedad, Javier?
2: Sí, se sigue trabajando. Estuvimos en contacto siempre con las ligas. Nos mantenemos aún para el comienzo del 8 de noviembre. Estamos esperando alguna respuesta de la Dirección de Deportes, donde se hubo una reunión la semana anterior, por el tema de algunos aportes que sería necesario justamente porque el Contraperdón sí tiene un costo de casi 300 mil pesos para las tres ligas, entre transporte, árbitro, seguridad, sin contar la alimentación. Son costos, pero están metidos también tratando de darnos el apoyo desde el inicio de las tres alcaldías, los tres alcaldes, uno por cada día, y bueno. Vamos a ver que sea positivo y en confraternidad va a salir igual, se lo va a jugar, y bueno, estamos ansiosos, hoy vamos a ver qué directores técnicos podemos presentar los clubes, ya hay en nómina uno para la selección juvenil, su 18. Hay un directivo que también iba a presentar otro técnico, bueno, pero se irá a resolver
0: dentro de la liga.
2: Eso, en el seno de la liga, si este, para ver qué puede ser el técnico de veteranos, juveniles y mayores, porque ahora en esta segunda ronda ya definitoriamente tienen que comenzar a ver los jugadores que tienen.
0: ¿Cuándo estaría el nombrado el cuerpo técnico de estas tres selecciones, ¿no? Veterano, bueno, juvenil.
2: Creemos que la semana que viene, no esta, pero la reunión que viene ya tengamos el cuerpo técnico, ya veamos. Yo voy a tratar de no opinar mucho en ese sentido, porque yo me doy con toda la gurizada, con toda la gente, y bueno, que traten de resolver de la mejor manera posible los clubes, para ver quién puede ser el cuerpo técnico, y que el cuerpo técnico también tenga la sensibilidad de, bueno, si es nombrado con otro o no, o dar su equipo de trabajo para que puedan trabajar en conjunto a veces, porque es lo que se quiere.
0: Por el bien de la liga, por el bien de todo, ¿no?
2: Exactamente.
0: Lo último, Javier, y agradeciéndote estos minutos que nos estás regalando, ¿hubo actividad de OFI? ¿Lo vi en fotos también usted?
2: Hubo actividad de OFI, los 80 años de la Asociación Uruguaya de Fútbol, donde, bueno, las ligas recibieron un reconocimiento, donde bueno, la Liga de Tranqueras también tuvo un reconocimiento, donde, bueno, fuimos a no solamente a la fiesta, sino que a ver dirigentes de OFI, hablar con ellos, porque acá está en juego muchas cosas de al futuro. Y bueno, hablamos con el presidente de OFI, Sebastián Sosa, tuvimos una charla con García, que es el comprador de la, que está dentro de la comisión de tesorería de OFI, que nos generó que nos minimizó y trató de ayudarnos en la deuda que ya Tranqueras ya pagó, la Liga de Fútbol está cero en deuda. Estuvimos con el futuro presidente también de OFI, que ya nos conocíamos, con un compañero, con un colega de Tacuarembó, Martín Corena, estuvimos con un colega que podía ser el secretario del próximo presidente de OFI, Aníbal Espinel, que es de Sorial Interior. O sea, nosotros fuimos a no solamente a una fiesta, sino que fuimos a trabajar por parte de la liga, nos acompañaban Ibaño, nos acompañó Marcos Quintana, que es el otro secretario, agradecer también al municipio, la alcaldía, por prestarnos la camioneta para poder viajar, Carlitos, siempre amablemente como siempre. Pero no fuimos solamente a una fiesta, sino que fuimos a trabajar por el bien del fútbol. Nosotros, mientras que estemos al frente de esto, vamos a trabajar como siempre trabajaron los anteriores, pero bueno, nosotros nos pusimos la camiseta con esta comisión porque acá todos trabajan. La verdad que todos trabajan y mucha gente colabora también en cantina, nos da una mano. Las entradas allí, que no hacen parte de las comisiones de los clubes, eso es importante, pero bueno, nosotros queremos seguir adelante. Hay cosas y detalles que pasan durante los domingos, que a veces no nos gusta uno, no nos gusta otro, los equipos a veces se ponen como que a mí me pertenece más o menos, pero son cosas, detalles del fútbol que eso hay
0: claro.
2: que siempre hubo y hubieron, sí, y van a seguir, y es normal que los haya. Pero bueno,
0: pero destacar lo bueno, ¿no? Que es el acompañamiento de la gente, los torneos, bueno, y que se viene desarrollando todo.
2: Sin la gente creo que hubo un cambio de 360 grados, pero también sin la prensa, sin importarse, como creo que sin prensa tampoco llegamos a ningún lado, porque ustedes son los que difunden todo esto a todos los hogares. Y hacen parte también de todo esto, es un conjunto que engloba a mucha gente, para un bien común, que bueno, es el regreso de la gente al estadio, lo que creo que estamos logrando. Y ayer fue un marco de público realmente enorme, buenísimo, con alguna otra actividad en Tranqueras, pero bueno, casi 500 personas en un estadio. Ayer había gente a Rivera que me decía, acá viene más gente que los carcanatos a Rivera. yo me reí y dice, no, no te ríes porque es verdad. Hay partidos en Rivera que no va nadie. Y bueno.
0: Entonces van por buen camino, Javier, así que con eso
2: vamos,
0: se van
2: por buen camino. Lo único que son los costos que son altos, que a veces no sobra tanta plata porque son costos realmente altos, de 20 y pico de mil pesos, superan los 28, 29 mil pesos todos los fines de semana, donde bueno, que fijate que para costear 29 mil pesos tenés que vender casi 300 de entrada, 200. Momento entrada y bueno entonces pero no, la gente ha respondido y eso es fundamental.
0: Sin duda que sí. Te invitamos, Javier, para el próximo viernes, ahí sí, en Frontera Abierta, a conversar un poquito más y capaz que ahondar un poquito más sobre lo que fue esta actividad importante que mantuvo la Liga de Fútbol en Montevideo con sus pares de OFI. Así que el agradecimiento nuevamente y las felicitaciones, porque sabemos que es mucho los compañeros que tiene usted trabajando para que el fin de semana, el domingo particularmente, sea una fiesta el Euclides Silva Bitancourt, y bueno, como tú lo decías, ¿no? Y me quedo con esa frase, la familia volvió al estadio.
2: Exactamente, agradecerles a ustedes, a la gente y a los jugadores por estar presentes y tratar de cumplir este pago. Un abrazo.
0: Frontera Abierta es lo que viene a continuación. Muchas gracias.
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0: 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Gracias, parte fundamental de esta previa de Frontera Abierta a través de La Primera. Nos vemos en 10 minutos. Frontera Abierta es lo que viene a continuación. Chao.

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11: Vamos con el servicio de sociales de nuestra emisora necrológica. Empresa Previsora del Valle informa el fallecimiento de Hermindo Farrás Díaz, conocido como Capataz. Falleció este domingo en Tranqueras. Casa de Duelo, Independencia sin número, Barrio Esteves. Servicio de Previsora del Valle, Sala 1, 18 de julio, 962. Su sepelio será hoy lunes a la hora 11 en el cementerio de Tranqueras. Empresa Previsora del Valle informó el fallecimiento de Hermindo Ferraz Díaz, que en paz descanse.
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2: Veintinueve son los minutos que pasan las 10 de la mañana. ¿Cómo están? Bienvenidos, muy pero muy buenos días. Comenzamos Frontera Abierta, comienza el periodístico de la región en este día que pertenece a el 10 de agosto del año 2026. Como siempre, un saludo muy especial en particular a cada uno de ustedes que nos escucha a través del aire, como también los que pueden hacerlo a través de internet. Sean todos bienvenidos. Momento de Frontera Abierta, momento del periodístico de la región. Muy buenos días, señor director ejecutivo de FM Tranqueras y quien es el responsable de Frontera Rosa. ¿Cómo anda, doctor? Bienvenido, muy buenos días.
3: Buen día, Edgardo, ¿cómo le va?
2: Muy bien, ¿usted, doctor?
3: Bien, programa número 144 de este 2026. En el día del año 222.
2: ¿Mirá? Lo loco.
3: Les quiero contar cómo vengo.
2: Los dos patitos. El 11, decía un amigo.

0: me analice, porque estamos hablando de lo furcio, de que no sabe hablar, de que le da la vuelta, por ahí cosas que no tienen nada que ver con ejecución de Estado, no tiene nada que ver con cosas que tienen que ver directamente con el ciudadano. Si nos ponemos a criticar como críticos que somos, a nosotros nada nos sirve. Ahora, yo me voy a decisiones que tengan que ver con un país, a un gobierno. Las decisiones para mí que ha tomado Orsi, porque después si se pelean entre el Frente Amplio, yo ya es harina de otro costal. Pero me parece a mí que lo que hasta el momento ha hecho el presidente de la República, para mí han sido buenas. No, si voy a hablar de cómo habla, de cómo se para, es más, dijo que León 14 era de Perú. ¿Usted vio esa? Bueno, pero eso, ¿qué nos afecta a nosotros? Porque si usted me dice, no, pero mirá que si tuvo un furcio de eso, y imagínate cómo está mandando. Bueno, pero yo creo que en decisiones, yo sinceramente entre la vida de la calle Pou que me dio y la de Orsi, no hay mucha diferencia. Siento yo esa sensación. Yo cuando me siento en la mesa de mi casa es mi sensación. De ver cómo está todo alrededor mío es mi sensación. De ver la gente es mi sensación. Con todo respeto lo digo, ¿eh? Y no soy ni derechista, ni soy izquierdista, ni estoy arriba del muro. Digo lo que pienso.
1: O sea, usted, el análisis que hace es que cambió el gobierno, cambió el giro, el signo, pero en la mesa sigue siendo lo mismo.
0: No digo que sea mejor capaz, pero yo no puedo quejarme. Y en situaciones que... yo ahora estoy hablando, no, ahora estoy sin auto. Pero seguramente si fuera a poner auto, estaría, che, por lo menos acá tenemos un... ¿no? Faltan detalles en la frontera, que beneficiaría a todo el departamento. Y ahí me parece que es donde tiene que apuntar el riverense. Después, yo sinceramente con el alcalde no tengo reproche. Lo que hablaba el alcalde, para mí lo ha cumplido. No ha podido más porque también no es fácil. Y hablo siempre de prioridades. Y después con respecto al intendente de Rivera, digo lo mismo. Para mí Rivera, no digo que sea, pero está dentro de los mejores departamentos que tiene el país. Y cuando hablo de gobierno, no hablo de lo que hace y dice Orsi, porque no me afecta en nada si el tipo no es muy buen orador. Sí me afecta cuando toman decisiones que tienen que ver con el bolsillo de los uruguayos. Y para mí no la he errado todavía. Grande. No la he errado. Eso es lo que yo pienso. Después lo dejo a criterio de cada uno a lo que...
1: Lo siento hablar y lo escucho como... ¿Vio la persona que se acostumbra? Que se resigna. No sé, me deja algo así como un gustito a... Capaz que usted no va por ese lado. Y yo soy yo el que lo escucho por ese lado. Pero lo siento como ese gustito amargo así a... Bueno, no nos fue bien.
0: Dijo la piscina, bueno.
1: Pero no nos fue mal. O sea... Mejor no estamos, peor tampoco. Es como lo percibo así, me explico, tibio todavía. En ese sentido de... No fuimos para adelante y no fuimos para atrás. Fuimos como el cangrejo. Para el costado nomás. ¿O es impresión mía?
0: No. A mí...
1: ¿Usted no siente que se pueden hacer más cosas?
0: Sí, y van en camino.
1: ¿Sí?
0: Para mí, doctor, ¿qué quiere que le diga? Dígame una cosa, con la calle Pou, bien clarito, lo que gastaba de combustible usted, de Rivera hasta acá, ¿y ahora gasta lo mismo? ¿Usted ahora, con lo que le sobra del combustible, no puede hacer otra cosa?
1: ¿Cuál
0: o sea, y yo qué sé, no sé, porque...

0: usted tiene un costo de combustible, doctor. Usted viene todos los días de Rivera hasta acá.
1: Sí.
0: Con la calle Pou, ¿usted cuánto pagaba de combustible? Ahora usted tiene una ventaja.
1: ¿Cuál?
0: ¿Y cómo? ¿Y no paga 34% menos, por ejemplo?
1: Sí, pero subió a nivel nacional.
0: Pero estamos hablando de... A ver, y si fuera al revés, que baja para todos ya,
1: no,
0: y
1: no,
0: nosotros
1: digo,
0: nos
1: pero
0: aumenta.
1: Estamos hablando de que...
0: Hacemos? Está... No, pero ¿y cuándo vio usted en la frontera que hubiera una baja de combustible como la que hay? Tiene que ir asociado eso. Pero yo le voy a dar tiempo para que se asocie. De que si tenemos el combustible así, la empresa que me lleva, el que no tiene auto allá, ¿qué me tiene que bajarle el precio del boleto? Los que traen el combustible, los que traen las cosas de Rivera acá, que todos los días, miren que hay un montón que llegan acá, al amigo Alex. Me tendrían que bajar un poco. Bueno, eso tiene que ser consecuencia. Yo espero de que uno de esos que vienen acá y diga, no, pero ahora a mí me da para traer el jabón líquido a 80 pesos en vez de 95. Y que lo traiga si es más barato el combustible ahora. Es lo que estoy esperando. Es lo que tenemos que apuntar. No puede ser que paguemos un kilo de papa en tranqueras a 60 pesos y que allí esté a 21. Bueno, vamos a ver si podemos traerlo ese precio acá. Vamos a hacer. Si tenemos chance de esto, porque usted me dice, sí, pero mirá que el combustible. Bueno, pero el combustible que hace la cosecha, el combustible que mueve el auto, el combustible que mueve el tractor, el combustible el que alimenta la. Entonces, si baja lo principal, vamos a exigir que empiece. Eso nos toca a nosotros. Eso nos toca, tiene que venir esa, doctor. La primera parte está hecha. Queríamos. Bueno, ahora, y después no, yo no soy mucho de la idea de que tengamos que hacer como los riverenses de cruzar la calle y traer el bagallo. Yo no quiero traer el bagallo. Yo quiero que a mí me den el precio que tengo que tener para pagarlo acá en tranqueras con los descuentos que tengo. Yo no quiero ir a bagallar. Yo quiero comprar las cosas de los uruguayos, que venden los uruguayos, que trabajan los uruguayos. No quiero tener esa oportunidad de... Porque, pero mirá que los... Cruzás la calle y comprás, te traes un televisor.
1: Entonces, para usted, el expresidente Luis
0: Lacalle Pou... Señales de frontera, señales... Bueno, la calle Pou, ¿sabe por qué lo voté? Y lo vuelvo a decir.
1: No, espere, escúcheme. ¿Salió antes de tiempo... o fuera de tiempo, o salió bien a posicionar su campaña política para el año 2030? Porque ayer salió del llano, apareció nuevamente el expresidente de la República, con un discurso que demoró nada más ni nada menos que casi media hora. Yo no lo escuché todo, vi algunos resúmenes de esta en esta mañana. En un acto central
0: yo no quiero
1: del Partido Nacional. No vamos a emitir todo el discurso porque sería una locura, ¿no? Pero 20 y algo de minutos hablando el expresidente, que dejó muchas cosas, ¿no? Les quiero contar cómo vengo. En la página de Telemundo está el discurso completo. Dice, no es la primera vez que lo digo, pero no por reiterativo para mí deja de tener importancia. No debe haber un lugar, una reunión, un grupo de gente que me haga sentir tan oriental y tan uruguayo como el acto del Partido Nacional. Dijo, y así arrancó, ¿no? Su discurso, con frases que podemos después leerlas o analizarlas, como por ejemplo, estoy satisfecho, no conforme. Tuvimos aciertos y errores, pero siempre el fin último fue el bienestar de todos, dijo en una parte de su discurso, en el que además apeló a el clima regional de tensión que hay, ¿no? Tengo por acá, Edgardo, las 10 frases que rescata Telemundo de este discurso que realizó, repito, ayer Luis Lacalle Pou. Después se las las leemos, bueno. Y vemos qué dicen. Dejamos ya habilitado, Edgardo, nuestro WhatsApp 097-107-803 para la vía de comunicación entre nosotros y ustedes a través del WhatsApp o el 4656-3063 en esta mañana. Decía, programa número 144 en el día número 222. A falta nada más de 143 días para cerrar el 2026. Quien estuvo en la frontera fue el presidente Yamandú Orsi, que vino a la inauguración del nuevo lugar que tiene Rivera en el hospital, el CTI neonatal, y que Orsi, pese a que no dialogó tampoco con la prensa local, sí tuvo tiempo
0: de ir a visitar a alguien.
1: Para ir a visitar a alguien.
0: Machadinho.
1: Y hoy todo el mundo está...
0: ¿Quién es?
1: ¿No? Claro, mucha gente lo conoce por el ámbito político.
0: Claro.
1: Otros no lo conocen. ¿Y quién es este vecino al que Orsi...
0: fue a visitarlo?
1: El presidente de la República. ¿Al único que visitó?
0: No, al único.
1: ¿Fue?
0: A Machadinho. O Machadinho.
1: Retamar. Es el nombre, el apellido. Machado Retamar.
0: Retamar el nombre.
1: Dirigente.
0: ¿Dirigente?
1: De. Dirigente político.
0: ¿Pero de qué sector político es, doctor?
1: Él era de la 2000. Y después pasó para el Frente Amplio.
0: Sí. ¿Se acuerda que se le adjudicaba muchas cosas, no?
1: Bueno, de él, él tiene una frase que repiten muchos políticos.
0: Trabajo las 24 horas y alguna hora de la noche.
1: Es. Trabajo las 24 horas del día y alguna hora de la noche también. Entre otras cosas,
0: sí,
1: ¿no?
0: Sí, tengo que trabajar, decía él, ¿no? O sea, tampoco he trabajado. Tengo que trabajar, decía él.
1: ¿Quién es este Washington Machado Retamar? Este vecino al que... como decíamos,
0: se hizo el tiempo, ¿no?
1: Orsi, nada más ni nada menos que el presidente en funciones de la República, dijo: voy a Rivera. Ah, hay que visitar.
0: Eutinho Kiprolá.
1: Comenzamos Frontera Abierta. Hay muchas noticias a nivel uruguayo, a nivel nacional, que está en crisis, a nivel Peñarol, que se le apagó la luz.
0: Al final usted no me dijo. ¿Cómo está viviendo usted? Haga un paralelismo. La calle Pou, Orsi. ¿Cómo está viviendo el doctor de la Rosa?
1: Presentación, Frontera Abierta. Comenzamos.
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0: 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A todos, gracias. Sean todos bienvenidos. 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
1: No, vecina, ¿cómo está acá? ¿Cómo pasó el fin de semana en la ciudad de Tranqueras? Mucho fútbol, señor, mucho fútbol, consagraciones, campeonatos que se llegaron al fin, ¿no, Edgardo? En la sub-20 nacional se coronó campeón y en el más 40, o en el campeonato senior, fue
0: el Artigas.
1: ¿El Artigas fue campeón? Entonces, el cuadro de Adrián. Mire. Gracias al amigo Emiliano, que nos hace llegar. El Artigas, Edgardo, fue el campeón.
0: ¿Sub-20? Sí.
1: No, en el 40 Artigas le ganó 1-0 a Peñarol.
0: Denominado Manuel Severo, se lo lleva Nacional.
1: En el Sub-20 Nacional.
0: Uh-huh. Más 40, denominado Maestra Genoveva
1: Denis.
0: Uh-huh. Campeón Artigas Fútbol Club.
1: Muy bien. Gracias al amigo Emiliano, que nos hacía llegar también la información. Él me pasaba las fotos. Las fotos de la liga. Usted me pasaba la cuestión ahí, ¿no?
0: El informe.
1: El informe. Sub-20, Nacional. Entonces.
0: Los Peter Boys.
1: Anticipado, ¿no? Anticipados campeones.
0: No. Se jugó la primera ronda, doctor.
1: Ah, claro.
0: O sea, es una rueda y ahora viene la rueda revancha. Esta primera rueda, que eran tres partidos.
1: El domingo 16 arrancaría la segunda ronda.
0: Este próximo domingo.
1: Día del Niño.
0: Es correcto.
1: Día de la actividad del Rotary en la plaza de la ciudad, con juegos gratuitos, actividades, deportes, premios, regalos para los niños, chocolate caliente y una cantina que si usted vecino quiere colaborar,
0: también
1: puede acercarse para hacerlo. Próximo partido entonces, próxima ronda. Comienza el domingo que viene, Sub-20, Artigas Fútbol Club frente a Nacional, Peñarol frente al Tranqueras y en el más 40, el Artigas frente al City y el Peñarol versus Piquete. El Piquete que venía allá arriba, ¿qué le pasó?
0: Creo que empató el último partido.
1: Buena contratación del Artigas, entonces.
0: Sí, por supuesto.
1: El Piquete había sido el primer campeón del.
0: Claro.
1: Y ahora el Artigas arrancó ahí.
0: Ah, pero esto es más 40, ¿no? Lo otro es absoluta.
1: Ajá. Aproximadamente 400 entradas vendidas. Próximo a las 500 personas.
0: Más de 500 personas, entre niños y. Y vio que los sub-20 no pagan. Más de 500 personas. Fue un marco público espectacular.
1: Qué lindo, qué lindo. Qué bueno.
0: Me decía en la nota que le hicimos hoy a Javier que gente a Rivera le decía: che, mirá que están metiendo más gente que en Rivera.
1: Y sí, seguramente.
0: 48 minutos pasan las 10 de la mañana. 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
1: Voy a leer algunos mensajes del WhatsApp y después vamos con las frases.
0: Bueno.
1: Prepara el video que le mandé, Edgardo.
0: De la calle.
1: Exacto. Porque con él abrimos la sección de frases. Abrazo para Junior. Mire quién apareció.
0: ¿Quién apareció?
1: El hombre del tractor azul.
0: Mirá.
1: ¡Bon día! Dice el amigo Junior.
0: ¡Ay, Junior!
1: ¡Ah, volvió Junior!
0: ¡Hizo galera!
1: ¡Buen día! Dice por acá. Mire, Juan.
0: A ver.
1: No le erró todavía, por favor. Si le llega a errar, ya no quedará más nada. Es un horror, dice. Ya retrocedemos un montón. Se fueron casi todas las empresas al Paraguay y a la Argentina. Saludos, dice. Y larga aunque sea un poquito el discurso de Luis, dice Juancito. Discrepando con usted, ¿no? Mañana cumple 53 años de vida Luis Alberto Alejandro Aparicio. Dice Chávez. ¿Mañana es el cumpleaños de la calle? Cumple más o menos cerca como usted. Son de agosto los dos, mire. Y en el mismo año, ¿no?
0: 73.
1: ¿Cómo está? Buen día, excelente jornada para ustedes, dice la amiga Elisa. Buen día para todos, buen inicio de semana. Felicitaciones a los campeones, dice la amiga María. Le manda una foto. Dice el Matute que era el cuadro que le faltaba. Y dos veces campeón con Nacional y el Artigas, dice el Matute. Claro, el Matute salió campeón. Matute que es golero, ¿no?
0: Digamos que sí.
1: Es golero. ¿Qué se ríe, Hernán? No se ríe, Hernán. ¿Qué pasó? El Matute es golero.
0: Se le cae la baba, Hernán.
1: Dice que Matute salió campeón entonces con el Artigas, el campeonato que le faltaba. Mira qué bien, Matute. Bueno.
0: ¿Era titular o suplente?
1: ¿Cómo titular o suplente?
0: Y porque hay dos. Si usted es jugador de fútbol, puede ser titular o suplente.
1: Sí.
0: Bueno, ¿qué era Matute?
1: Y si era el golero, me imagino que titular. ¿Qué pasó?
0: ¿Ata?
1: Y tiene los dos méritos. ¿Qué le va a sacar de mérito al suplente?
0: No sé, yo no sé. Yo sí.
1: Y claro, ataja, claro que tiene que atajar.
0: Yo si me fuera por el suplente. Casi la boca. Si fuera por el suplente, yo tendría.
1: ¿Estás amigo del Matute, Hernán? Claro. Sí, sí. Como bolero, ¿qué nota le da?
0: 8.
1: Ocho. Está bien.
0: Entre amigos. Pues,
1: tremenda nota.
0: Esto es como los profesores. Tener un profesor que es amigo te regala nota.
1: No, María dice que es titular. Salió titular.
0: Bueno, está bien. Por eso yo preguntaba.
1: Sí,
0: no,
1: yo sé.
0: No estaba firmando. O sea que jugó para la Artiga y fue asistente técnico en Nacional en sub-20.
1: Ah, mire.
0: Claro, es el asistente técnico de Peter de León.
1: Mire,
0: es decir, que si se lesiona a alguien, sale corriendo a Matute. No sé a qué, pero él va. Le llevará una torta frita, le venderá un pastel a la carrera allí.
1: Gracias, Hernán, dice por acá María. Que debe estar en Matute con el celular de.
0: Sí.
1: Bueno. Véndame otra, por favor, Edgardo, y vamos con las palabras del expresidente de la República.
0: 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Vamos con.
1: Así arrancaba a hablar el expresidente de la República. Escúchelo.
3: Quien les habla tuvo el honor más grande que puede tener un servidor público, que es haber sido presidente de todos ustedes. Y pasado un año y algunos meses, les cuento que estoy tranquilo, estoy satisfecho, no estoy conforme. Que tuvimos aciertos y como toda obra humana tuve errores. Pero siempre, siempre el fin último fue el bienestar de todos y cada uno de nuestros compatriotas. Hoy llego como militante del Partido Nacional, en el llano, entre ustedes, donde me gusta estar. Qué cosa más linda que servir al país, a otro, a un puñado, a todos. Es una expresión de la más pura generosidad. Nosotros elegimos la política que es y debe ser una actividad honorable y la tenemos que cuidar. Para que la política sea honorable, honorable deben ser los políticos. Y no estoy hablando solo de honestidad, estoy hablando de justicia. Estoy hablando de esfuerzo, estoy hablando sobre todo de querer. Y flaco favor le hacemos a la política si termina siendo un concurso de egos, el insulto o el agravio. Si no podemos resolver las cosas de la gente, por lo menos tengámosle respeto. Y esto no es ni significa callarse la boca. ¿Desde cuándo un blanco se calla la boca? Estoy ya quedando medio veterano y reiterativo. De verdad. Pero no por reiterativo para mí en lo personal y espero que para ustedes tampoco deje de tener vigencia. Firme con las ideas y suave con las personas.
1: Esas eran parte de las palabras del discurso de ayer del expresidente de la República, Luis Lacalle Pou.
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1: dale gas. Acá no aparecen las frases, creo que tomó Telemundo, pero a mí me gusta uno. Me gustó una de ese discurso que arrancó. Si la política honrosa se hace...
0: ¡firme con los ideas!
1: No, esa no. La política honrosa se hace con políticos honrosos. ¿No? Es difícil encontrar honra y honestidad y esas otras cualidades de adjetivos buenos de... En los políticos de hoy, ¿no? Si la política, dijo la calle, a ver si está de acuerdo, porque son frases para recuadrar estas, ¿no? La calle se ha vuelto una especie de filósofo de la política también. Si la política es más lenta que las necesidades de la gente, no es la gente que tiene que frenar. La política tiene que apurarse en dar soluciones. Segunda que le tiro. No debe haber un lugar, una reunión, un grupo de gente que me haga sentir tan oriental y tan uruguayo como un acto del Partido Nacional. Claro, en referencia directa a lo que será también Massoller, ¿no? Massoller, Edgardo, que se viene la marcha de los blancos.
0: A caballo.
1: Y espere, porque seguramente...
0: va a venir.
1: Va a venir Luis Lacalle Pou. ¿Tiene el audio, uno de los audios que le mandé para hoy, por ahí? Sí, así ya lo vamos escuchando. Pero es muy probable que los blancos tengan acá, en este año donde ya arrancó la campaña, a Luis Lacalle Pou. Tengo acá el cronograma de lo que va a ser la marcha.
4: 4, 5 y 6 de septiembre... marcha Massoller a caballo por Aparición. Desfile, tradición, confraternización, encuentro con amigos y fiesta para toda la familia. Sábado 5, en el campamento de La Palma, una noche imperdible, repleto de grandes shows. Alejandro Albistur, Débora y su banda. Soy tu sol. Marito Silva Junior.
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4: Sábado 5, no La Palma.
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1: Muy bien. Ya ahí la actividad de allí en La Palma, ¿no? La fiesta de los blancos. En homenaje al caudillo blanco y a sus servidores, dice. Esta es la 21ª marcha a Massoller. A caballo por Aparicio, acá mi amigo me hacía llegar lo que es el cronograma que parte el día 4 de septiembre.
0: 4, 5 y 6.
1: A la hora 8, concentración de caballería en el Fortín. Allá en Rivera, en Brigadier General Manuel Oribe y Paul Harris. Desde allá salen, ¿eh? Allá arriba. A las 9 de la mañana, toque de partida.
0: Mirá.
1: ¿Te vio alguna vez un toque de partida?
0: Sí, con el clarinete.
1: Bueno, ahí van a bajar Paul Harris, Avenida Sarandí, Parque Internacional, Plaza Artigas, Ruta Nacional número 5. A la hora 12, ahí la parte que nos gusta a nosotros, mire. Almuerzo de local en Curtisayras.
0: Sí, pero eso es para los que andan a caballo, ¿no?
1: No, pero nosotros no. Bueno, a la hora 14, partida. O sea, salen de allá. 17:30, llegada al campo de Juan Carlos Martins, ruta 5, kilómetro 468.5. Toque de desmontar. Fogón. El día 5, toque de Diana a la hora 7. ¿Qué es la Diana de Garro?
0: ¿El qué?
1: El Diana, toque de Diana.
0: Diana era una amiga que yo tenía en...
1: No, Diana.
0: ¿La Diana decimos Diana?
1: No, toque de Diana. Nuevo Dolex. 7:30, toque de ensillar. Toqueteo para todo, ¿no? 8 de la mañana, toque para partida. ¿Qué es eso?
0: El toque de Diana. Está la gallina, Diana. No, militar. Dice acá. Toque para despertar.
1: Debe ser un toque para despertarse. Ahora, esa es la Diana.
0: Y ahí se juntan todos.
1: Claro.
0: Claro. Sí.
1: Ta. Ya me desperté. Ya estamos arriba. Ya estamos. Ahora me chocan así. ¿Qué? Toque de ensillar. Toque para partida. Y a las 12, almuerzo en La Casona, ciudad de Tranqueras. Allá arriba en el amigo Martín.
0: Mira.
1: Toque de partida a las 13:30.
0: Sí.
1: Llegada al campo Mente de Paraje La Palma. Actividad folclórica y balde. Eso el día 5. O sea, van a pasar por Tranqueras con el desfile. Sábado 5 de septiembre. Desde las 13:30 hasta las 16, ¿no? Y allá el domingo a la hora 8, toque de Diana. 8:30, toque a ensillar. 9 horas, toque de partida. Camino vecinal y ruta 30. Y a las 12, llegada a Masoyer. 12:30, llegada al monumento General Aparicio Saravia. Con el acto en el monumento.
0: Saquen el de la Diana, dice, ahí se va. Lo corren. Porque lo único que hace el de, este, el de la trompeta, el toque de la Diana. No hay más cosas.
1: Bueno. Dejamos más ayer porque en realidad. Ahora le leo el mensaje de mi amigo Leonel. Miguel. Espero que para ustedes tampoco deje de tener vigencia. Firme con las ideas y suaves con las personas, dijo Luis Lacalle Pou. Frase número 4.
0: Frase número 4. 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
1: Estoy satisfecho, no estoy conforme. Otra de las frases que dejó. Mire, habló de la inteligencia artificial. Debe y puede. Abracémosla como una manera de acelerar la política y que sea mejor y que se resuelvan antes los problemas, dijo Luis Lacalle Pou. Podemos discrepar, pero hay gente bien inspirada en todos los partidos políticos. Otra de las frases que marcó, ¿no? Podemos discrepar, pero hay gente bien inspirada en todos los partidos políticos. Flaco favor le hacemos a la política.
0: Flaco.
1: Si termina siendo un concurso de egos, el insulto o el agravio. Otra.
0: Otra.
1: ¿Alguien cree que uno puede unir en el gobierno si llegó dividiendo en campaña electoral? Nadie. No hay que curar heridas. Hay que no lastimar.
0: Eso es claro. Eso está bien. Para mí, eso es lo esencial. Es como cuando dicen que una ciudad limpia no es la que más limpia, sino es la que menos ensucia. Eso es lo mismo.
1: Una más y con esta cierro.
0: A ver.
1: Si hay algo que me queda claro hoy en día, es que no se puede ejercer bien el poder si antes no se tiene autoridad. Bueno, la calle que en su discurso...
0: ¿Qué libro está leyendo la calle?
1: Hizo alusión directa o indirecta para mi amigo Miguel.
0: La última fue el cielo azul.
1: Ahora
0: sale con 10. Antes tenía uno, ahora. Se ve que tiene mucho tiempo.
1: Milei.
0: En la Tauna está, ¿no?
1: Milei.
0: Yo tengo un amigo que está ahí.
1: Porque Milei.
0: Milei es tu
1: el
0: ley.
1: El presidente de.
0: Milei es nuestra ley.
1: Los argentinos.
0: Ah, Milei el argentino.
1: Está en guerra diplomática con Lula.
0: Con los garotos.
1: Con los. Sí, acá en el norte.
0: Con los garotinos.
1: Y parece que hasta.
0: Todo mediático,
1: Sí, sí, le encantó. El embajador de uno de los. Ya lo mandaron fletar.
0: Olvídate.
1: O sea, hay una crisis diplomática en el Mercosur. Entre Argentina y Brasil, entre Brasil y Argentina.
0: Pasa nada.
1: A raíz de los dichos del propio Milei. O sea, el que arrancó este lío fue Milei.
0: Yo, como dijo un gran político, si siguen hinchándose Argentina y Brasil. Nosotros, como se montamos en el medio ahí. Imagínense, la panza de Brasil empieza así. la panza argentina empieza así, nosotros, ojilla, ojilla, menos mal que tenemos esta ley al mar. Eso lo dijo un político. Entonces, después le voy a conseguir esa nota.
1: Bueno, lo cierto es que tiene razón. La calle, desde su lugar, habló de no dividir, habló de discrepar pero respetar, habló de no insultar, haciendo, creo yo, una clara alusión a Javier Milei, diciéndole, mirá, ese tipo de política no corresponde a la democracia que se sostiene en Uruguay. Partidocracia dinero, que se sostiene en Uruguay.
0: Usted doctor, que es una persona muy sabia.
1: No.
0: Es una persona, ¿cómo le puedo
1: no
0: decir?
1: Gabate, pato. Que mañana te mato, diga.
0: No. Usted de política internacional es, no sé.
1: No.
0: Está Echeverri, aquel, y hay otro más. En el tercer lugar está usted. En política internacional,
1: no.
0: Yo lo digo esto porque lo
1: no,
0: sé.
1: No.
0: Es más, es muy destacado.
1: No.
0: Usted no quiere porque no le interesa. Pero en política internacional, yo le puedo decir, le puedo preguntar a usted, si usted mañana puede hacer una... ¿Sabe lo que pretendería yo?
1: ¿Qué?
0: Lo que me preocupa a mí y me gustaría, algo que viene hace más de 80 años tratándose, no sale a luz, no hay una consideración sobre qué piensa el uruguayo, pero sí los intereses de cada estado se suscriben entre ellos. ¿Por qué no quiere Brasil y Argentina de que el puerto de Uruguay sea compartido con Paraguay? ¿Cuánta plata está perdiendo Uruguay? ¿Cuánto dinero y cuánto trabajo está perdiendo Uruguay por no darle eso que no tienen los paraguayos? Entonces, si esa política llegase a concretarse y pudiera ser utilizada por Paraguay, el puerto, ¿cuánto dinero le entraría a Uruguay? ¿Cómo sería el movimiento? ¿En qué favorecería o desfavorecería a Uruguay? ¿Y por qué Argentina y Brasil no quieren que Uruguay le dé, aunque sea 40 metros del puerto para poder salir por ahí Paraguay? Usted me lo puede... Usted, yo sé que usted está trabajado en eso.
1: En pocas palabras quiere que le diga.
0: Sí.
1: Lo que pasa es que...
0: ¿Alguna vez se trató eso a nivel? Dígame
1: sí,
0: la verdad.
1: Sí, se trató.
0: ¿Entre los uruguayos?
1: No.
0: Ah.
1: Pasa que para tratar esas cosas, señor, hay que tener espalda comercial.
0: ¿Pero por qué nos desestiman entonces?
1: No,
0: nosotros
1: es que
0: no sabemos de eso.
1: Señor. Es que
0: ¿y por qué no podemos saber de eso? Mire que hoy estoy bien comunista. ¿Por qué no tiene que saber el uruguayo esto? ¿Qué le puede...?
1: No, puede saber, sí, debe saber,
0: y
1: debería.
0: Entonces...
1: Lo que pasa es que también están las presiones.
0: A
1: entonces.
0: Continuación... Para
1: no, la... señor, no me meta lo bien escucho. Esto. No me meta bien esto.
0: Uruguay y parte del Brasil escucha ahora
1: no,
0: al
1: no,
0: politólogo
1: no.
0: internacional, doctor de la Rosa. Adelante, doctor.
1: No. Me gustaría estudiar ciencias políticas, pero no. Pero sabe que es complicado el tema porque al darle acceso a los países del Mercosur, al puerto, de forma internacional, lo que estamos de alguna manera es abriéndoles un canal al mundo del comercio, de los negocios, de las importaciones, exportaciones y demás. Paraguay no tiene salida al mar y el río Uruguay, el río que nos pasa a nosotros por el costado, que en el cual nosotros tenemos... jurisdicción, control de lo que pasa por ahí, le da a los países a nivel interno, Paraguay, Ecuador, toda esa zona de Centroamérica, tiene una salida fuerte hacia el océano. Entonces, darles acceso a eso es abrirles las puertas al mundo para que puedan comercializar, monetizar, crecer, etcétera, etcétera. El hecho es que a Argentina y a Brasil, que son los que tienen los grandes puertos, además del puerto de Montevideo...
0: El de Montevideo es el mejor.
1: Bueno.
0: Lejos por todos. ¿Eh?
1: No les sirve mucho económicamente que estos países tengan comercio directo con sus competidores. Por lo tanto, donde Uruguay solito diga, che, y si yo les abro la puerta y pasan, va a venir... Argentina, va a venir Brasil y va a decir, che, Uruguay, o sea, malo.
0: La otra.
1: Jugá conmigo, no te metas en esto porque acabamos.
0: Lo voy a musicalizar. lo voy a musicalizar a esto que está hablando usted.
1: ¿Y qué pasa si Uruguay dice, la hago igual?
0: Ojilla. Ojilla, está llegando. Sí. Imagínese, vio que ahora, dígame, en este momento, Uruguay, este puerto,
1: sí,
0: bendito, es una
1: lugar por el cual
0: es
1: se
0: un regalo, es un regalo
1: portugueses.
0: Que no, sí, es un regalo que tenemos que no tenemos dimensión. Nosotros no sabemos lo que tenemos.
1: Conquista bajo sangre.
0: Le digo esto, doctor. Ese que sube y baja el dólar y el combustible sube lo que baja, y ese mercado que pasa, el mercado pintantil ese que dicen que todo el mundo está hablando ahora. ¿Vio? Dice, no, pero lo que pasa es que cierre ahí y no pasa ningún nada. Bueno, es muy parecido. Si Uruguay se llega a abrir al mundo, como dice usted, así, quedaría muy parecido eso con eso que en este momento se está haciendo la guerra en el mundo. ¿Cómo se llama el cruce ese donde pasan los
1: todos?
0: Yo soy un loco lo que le digo.
1: Ah, pero usted me va a hacer hablar de cosas que yo no. No, no, no, no, no, no. Nos van a venir a buscar, señor. Nos van a venir a buscar.
0: No, yo sinceramente.
1: Podemos volver a hablar de la calle y otra, de los puertos. Dejemos los puertos, señor. Venga. Buen día, dice por aquí. Yo estaba más que seguro, dice Miguel, que iba a ser mucho más importante el discurso del Kuki que el acontecimiento y la inauguración de un equipo neonatal para el hospital de Rivera,
0: arrancamos,
1: dice.
0: Arrancamos con las comparaciones y ahí es donde a mí me pone más chiposteado todavía.
1: Miguel, pero
0: me voy para el otro lado.
1: Voy a hablar de la inauguración del CTI neonatal con la doctora Pintos para entender cómo funciona esa unidad de terapia. Que no es único logro, ¿no?, del actual gobierno, sino que esto se viene luchando desde hace muchísimos años por muchísima gente, ¿no? No es como... A ver, y mencioné al comienzo de Frontera Abierta. Quizás lo que más sorprendió de la cuestión no fue la presencia del presidente.
0: A la casa de Machadinho.
1: Fue la visita del señor presidente de la República a un oriental de estas tierras.
0: Que
1: de origen colorado
0: y ahora...
1: que ahora es Frente Amplista. Estoy hablando de Walter Machado Retamar.
0: Machadinho.
1: Político, dirigente político en el departamento de Rivera. Que estuvo en el Partido Colorado y que ahora ingresó en el Frente Amplio con un apoyo al Frente Amplio, ¿no? Sorprendió y a nivel nacional.
0: Los papeles y que trabajaba 24 horas y alguna de la noche.
1: Exactamente. A nivel nacional sorprendió la visita del presidente a este.
0: 70-80 votos dice que tiene.
1: No, señor, no. Mire que. Tipo tiene.
0: Yo digo lo que dice, yo qué sé, yo como no lo conozco, yo no soy de la tierra.
1: ¿Más comunicación?
0: Sí, sí.
1: Y nos vamos a la galería,
0: Y bueno,
1: a ver. Hola.
6: Buen día, señor Fabricio.
1: ¿Cómo le va, mi amigo Raúl?
6: Todo bien, ustedes, después de todo lo que pasó, bueno, un saludo a Matías y a hermano.
1: Gracias, Raúl.
6: Ahora habla de muchas cosas, la nafta nomás ahora, hoy de cobrar 9 pesos. Se ve que están tomando el pelo a la gente. Y sobre la charla esta, tan enojada, pero no me dice la verdad. Pero vamos a hablar del presente, no el pasado. Vino a visitar, yo conozco el Machadito, trabajó en todo, blanco, colorado. Pero no va a venir, viene a buscar votos y esta charla.
1: Pero eso, Raúl, usted que conoce. ¿Esos son los dirigentes locales que le dicen tenés que visitar a tal a cual? ¿O eso es Orsi que decidió visitar a alguien que ya conocía?
6: Yo para mí, por medio de la intendencia, ahí nos llamaron y me dijeron, bueno, este es del estudio. No, pero está bien,
1: Sí, a ver, presidente puede hacer lo que quiere, no, no estamos discutiendo eso, ¿no?
6: No, el Machadito es una buena persona, un eso que lo pudo arreglar de otro lado y se cambió. Yo como nunca me cambié ni de sillón, soy el mismo, ¿no? Un abrazo, Luis.
1: Un abrazo grande. Chau, chau, chau, chau.
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1: Mi amigo Mosquito. 11 y 17. Buen día a todos. Bueno, acá por el barrio está movida la cosa. Anda mucha policía y del ministerio recorriendo por el tema más barrios. Buena jornada a todos, dice el Mosquito desde la capital departamental. Allí en la zona de Pueblo Nuevo llegó el plan Más Barrios.
0: ¿Mir? 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
1: Última llamada y nos vamos a la galería. Hola.
2: Hola, sí, buenos días. ¿Cómo ha pasado? ¿Todo bien?
1: ¿Cómo le va, mi amigo Mosquito?
2: Bien, ¿y ustedes?
1: Bien, bien. ¿Está el plan Más Barrio llegando por ahí, por Pueblo Nuevo?
2: No, les aclaro, llamé por eso, porque yo estoy viviendo en Pueblo Nuevo, pero ahora estoy acá en la colina donde vivía.
1: Ah, en la colina está ahora.
2: Claro, claro, porque aún no estoy corrido del barrio.
1: Bueno, muy bien.
2: Es muy importante, ¿no? Eso es muy importante, que no se corrí del bar. Y ya, no, anda, más o menos en edad, pero no sé, le dijeron ahí para otro periodista, otro que es movilero, otra emisora. Creo que andan unos 50 policías, más o menos, andan en la investigación y no sé qué más. Y estuve charlando con un par de policías ahí.
1: ¿Y?
2: Están haciendo el recorrido y averiguando las necesidades de la gente, porque acá en la colina es el proyecto Más Barrio, ¿no?
1: Claro, claro, claro.
2: Y donde van a según me dijeron, yo había escuchado a la ministra también eso, que para la gente que aún no tiene vivienda y eso, y bueno, buscando una manera, y andan haciendo tipo un censo con la gente, visitando a la gente casa por casa.
1: Sí,
2: no sé, pero debe haber un 50%, no conté, pero y gente del ministerio por varios lados, se arrancaron de Sereñi y rumbo al sur, o sea que arrancaron del norte, vamos a decir, para ubicar,
1: ajá,
2: haciendo una barrida, y ¡pam!, las cantidades, parece que eran 90 personas, me parece que fue que lo que escuché, que le dijo para otro del móvil ahí.
1: Mire, mire. Bueno, Mosquito, dígame una cosa, usted que es un hombre de la base, ¿por qué Orsi visitó a Retamar?
2: Y yo siento que para mí, yo fue como una gentileza a visitar, porque el tipo estuvo muerto prácticamente y resucitó. Casi como que... y le dio una mano ahí a la gente.
1: Sí, él estuvo muy, muy, muy complicado de salud, ¿no?
2: Sí, sí. Para mí fue más un motivo por todo lo que él hizo y como una gentileza, devolver una gentileza a una persona muy reconocida, que puede ser colorado, puede ser blanco, pero una persona como Machadito, que siempre está peleando por los más humildes, ¿no?
1: Y el Frente Amplio, los Frente Amplistas, ¿cómo toman la visita de Orsi a un visita política partidaria, ¿no? A un uruguayo que militó mucho en otros partidos.
2: La verdad que yo no sé decir los puntos de vista de los otros, pero no sé, porque incluso no estuve con nadie más. Aquel día estuve un rato allí, nomás pude saludar al presidente, medio estaba mucha gente, y a la ministra, pero no. Creo que no sé si fue después que él visitó pues yo me enteré después por el Facebook. Yo me parece correcto, me parece que una persona que pasó por un quebrante de salud como él pasó y por todo lo que él pasó, se merecía que lo visite.
1: Ajá. Mosquito, le mando un abrazo, mi amigo, tengo que irme a la pausa.
2: Otro, pará un poquito, perdona, el tema del hospital ahí estuvo muy lindo, quedó muy lindo. Felicitaciones al gobierno que se preocupa por la gente más humilde. Y era eso, bueno, un abrazo.
1: Un abrazo, Mosquito, chau, chau.
2: Chau, chau, chau.
1: Galería Comercial de Frontera Abierta, regresamos enseguida con más en la mañana de Frontera.
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1: Buen día, chicos. No se compara un discurso de Luis Lacalle al de Orsi, dice la amiga Cristina Martínez.
0: ¿Y quién come?
1: Buen día. Comes? Tuvimos también mucho barro en el Abasto y en la Leona, dice por acá mi amiga Alba. Estuvo movidito el fin de semana por aquí para todos los gustos, dice Alba.
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1: Toque de Diana es el toque militar con corneta y tambor. ¡Tomá! Se lo hace al amanecer, dice Blanquita. Galería Comercial, ya venimos.
0: 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Y me voy a la pausa. 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Pausa y ya venimos.
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11: Aquí están los titulares de las principales noticias de esta edición de Inforami.
12: La Fiscalía identificó como indagados a los exministros Javier García y Armando Castaing de Bac por la causa del astillero Cardama. El gobierno busca el respaldo de Cabildo Abierto para habilitar la votación del proyecto de rendición de cuentas en la Cámara de Diputados. La comparecencia de las autoridades de ANCAP y del Ministerio de Industria en el Parlamento finalizó sin certeza sobre una baja

0: en los combustibles. El Ministerio de Salud Pública reabrió la agenda nacional para la vacunación contra el meningococo con una partida de 300.000 dosis. El Banco de Previsión Social suspenderá casi 4.000 asignaciones familiares tras detectar inasistencias escolares en los beneficiarios. Los maestros de Montevideo realizan un paro de 24 horas este jueves en rechazo a los episodios de violencia en la Inspección Oeste. Productores y vecinos de Casupá se movilizaron en la capital e ingresaron una carta en la Torre Ejecutiva para frenar las obras de la represa. Los trabajadores del Sindicato Único de Instituciones Gremiales y Afines amenazan con instalar una carpa frente a Presidencia por atrasos salariales. Fallo de la justicia ordenó al Banco de Previsión Social a saldar los créditos laborales adeudados a los exfuncionarios de Casa de Galicia. El índice de precios del consumo registró una variación del 0,07% en julio y la inflación interanual se ubicó en 4,27%. El desempleo nacional se posicionó en 7,4% durante el último trimestre móvil con fuertes diferencias en el territorio. La organización Familiares Presentes denunció en el...
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1: ¿Este jueves en Frontera Abierta?
0: 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Seguimos adelante, doctor, compartiendo hasta las 10 de la mañana, hasta las 13 horas, desde las 10 de la mañana, Frontera Abierta en este 10 de agosto del año 2026.
1: ¿Qué pasó? ¿Le apagaron la luz?
0: ¿A dónde vamos a parar con esto? Dijo un amigo, porque la verdad, ¿qué quiere que le diga, doctor?
1: ¿Fue adrede o fue...?
0: No fue adrede. ¿En qué se parece? Una pregunta para la audiencia. ¿En qué se parece el partido en el Charrúa, Torque y Peñarol, con el señor Jorge Baba?
1: Uf.
0: O con Nacional, podríamos decir. ¿En qué se parece el partido de Peñarol y Torque con Nacional? En que los dos no tienen técnico. No lo arreglan los técnicos.
1: Ay, ay, ay, ay. Hay comunicación. A ver, hola.
2: Buenos días, ¿cómo están ustedes por ahí?
1: ¿Cómo le va, mi amigo Miguel?
2: Del tema que tocó Edgardo ahora no quiero ni hablar.
1: Perdón, lo escucho medio bajito o medio lejos.
2: ¿Sí?
1: Ahora sí, ahora sí, ahora sí.
2: Digo, del tema que sacó Edgardo ahora no quiero, no podemos ni hablar, los hinchas nacionales.
1: Mejor ni hablar, ¿no?
2: Estamos en el horno, la verdad, nunca había visto un partido, un cuadro tan bajo como este.
1: Bueno,
2: tan desastroso.
1: Está. Peor. Peor es que se le apague la luz.
2: Bueno, está, pero ese es un problema, es otro problema. Tengo un retorno ahí, no sé qué pasa. Escucho todo lo que yo hablo después.
1: Ah, bueno, después le arreglo por acá, mi amigo Miguel.
2: Bueno, no, quería sobre el mensaje que le mandé.
1: Sí.
2: Usted me contestó con lo que me contestan siempre. Cuando yo pongo algo, resulta que cuando estuvo Mauricio González.
1: Sí.
2: Y yo le mandé, justamente le sorté sobre la inauguración o lo que se está haciendo ahí, no inauguración, el proyecto ese del aserradero, en la entrada de Rivera, que aparentemente va a ser una obra muy grande. Lo primero que se me dijo que hacía 10 años que estaba, más de 10 años que estaba previsto. Bueno. Yo recuerdo que cuando el señor Lacalle hizo el liceo ahí, ¿cómo lo resaltaban el hecho de Lacalle? Y cuando nosotros decíamos que estaba el proyecto hecho por el señor ex diputado maestro Fernández, no, jamás se le reconoció. Él era mérito de gobierno, está bien, el mérito de la gestión de gobierno y hacer, ejecutar. Por eso digo, hay que ver por qué se hizo. O sea, ahora esto del hospital resulta que hace 10 años también que estaba previsto. Y bueno, no será para...
1: No, digo, hay mucha gente que puso plata para que esto saliera también, ¿no?
2: Gente como...
1: Yo recuerdo, capaz que estoy errándole como a las peras, pero recuerdo que se hicieron incluso beneficios, festivales para juntar dinero para esto, ¿o no?
2: No, yo no sé. Yo estoy hablando de todo lo que sea inaugurado por un gobierno en beneficio del pueblo, en caso de hospital, casi nada. Eso es importante. Ahora en Río Negro, estos primeros días de septiembre, se va a inaugurar también otros planes en Río Negro sobre ACE.
1: Acá encontré.
2: Traen ambulancias nuevas.
1: Las actividades de recaudaciones, colectas comunitarias y aportes del IRES por la Comisión de Apoyo a Movimientos Sociales como Mujeres Celebran la Vida y artistas como Lucas Hugo cumplieron su objetivo tras años de campaña, dice por aquí. La ministra tomó lugar en el encuentro, agradeció a la Comisión de Apoyo por todas esas campañas y el esfuerzo comunitario. Digo,
2: está perfecto.
1: Se movió una comunidad por esta cuestión también, ¿no?
2: Claro.
1: No fue que vino el gobierno y dijo, hacemos esto en Rivera. Fue en base también al movimiento de la propia comunidad.
2: pero es una gestión de gobierno, como
1: sí,
2: yo
1: sí,
2: decía.
1: Sí.
2: Los otros días sobre el tema de, me saca el tema de, me recuerdo el tema de lo, del tema del ojo, de ojos, de la operación de ojos, de la revisación que hicieron en Tranquera o el servicio gratuito ese que están haciendo por medio de los cubanos. Yo le dije a Margarita, porque cuando yo llamé, pregunté, mandé un mensaje a las compañeras, por no decir a la, no sé, no compañera no tiene por qué ser del partido, puede ser las amigas. Enseguida uno mandó un mensaje si esto era político.
1: Y bueno,
2: si eso había sido política.
1: Sí.
2: Digo, todas las gestiones que se hacen son políticas, doctor. Todas las gestiones que se hacen es política de un gobierno. Quiera o no, es una gestión política. Y si eso no es política, cuando yo fui a Rivera y vi el ómnibus, que mi hermano Raúl fue conmigo y vio que estaba allá ahí de hace un inmenso ómnibus, y lleno de cubanos el hospital, haciendo la, justamente la revisación a los a las personas que estaban en la lista de espera. Eso es una gestión de gobierno, si no, no lo hubieran hecho, porque así es el gobierno de turno, o sea que es una gestión gubernamental.
1: Ajá.
2: El que no quiera reconocer eso, que no lo reconozca, yo lo reconozco. Y la señora que mandó al oyente, que mandó un mensaje, perdón, diciendo que no se puede comparar un discurso de la calle con Orsi, estoy perfectamente de acuerdo. Ahora digo, ¿vivimos de los discursos? Podemos tener el mejor discurso, si después lo ejecutamos, cuando somos gobierno, da lo mismo. Fue lo que pasó con el doctor Lacalle, ¿por qué perdió las elecciones? Recuerden cuando él decía que no iba a subir el combustible, que era un robo lo que estaba haciendo el Frente Amplio, iba a bajar el combustible, lo subió. Llegó el gobierno y no hizo nada de lo que dijo. Iba a ahorrar 900 millones de dólares, ¿recuerdan los 900 millones de dólares que iba a ahorrar por año?
1: Uh-huh. Ojo que no fue Lacalle que perdió, ¿no? Bueno, porque él no se postuló, digo, no, porque también es cierto, no, en honor a la verdad no fue él, él todas las que ha jugado las ha ganado por ahora a nivel de presidencia.
2: No, todas no, ganó una.
1: Pero y la que ganó fue candidato.
2: Él perdió con Tabaré Vázquez, perdió las elecciones, perdió la campaña, ¿no? Le ganó Tabaré Vázquez a él, que ganó una.
1: Ah, la Rañaga, sí. Sí.
2: Se propone para el año 29, bueno, que se proponga, no creo que llegue.
1: ¿Y quién está perfilándose para el año 29, Miguel?
2: Lo están perfilando los blancos.
1: No, del Frente Amplio, digo.
2: No, nosotros, escúcheme, doctor, es lamentable que estemos hablando de política, porque faltan 3 años para este gobierno todavía.
1: Y bueno, pero ya están jugando los pingos en la cancha. Acá en Tranquera está pasando lo mismo.
2: Pero está jugando la oposición, no el gobierno.
1: Bueno, acá en Tranquera fue Luciano mismo Viera.
2: Sí. Lamentable lo que dijo. Pero bueno, cada uno.
1: ¿Por qué lamentable, Miguel?
2: Y porque el Partido Colorado, decir que votaría a Lacalle, bueno.
1: Pero hay un montón de blancos, un montón de colorados que votan a los blancos en las elecciones nacionales.
2: Está perfecto.
1: Y hay un montón de colorados que votan al Frente en las elecciones nacionales.
2: Pero estamos hablando de una figura política como alcalde, que fue alcalde por 2 años, está haciendo una buena gestión. Lo mejor que hubiera sido, no tengo por qué decirle, pero me parece que no habrá hecho ese comentario que votaría a la calle, por su partido, ¿no? Pero bueno,
1: sí,
2: yo pensé que el Partido Colorado iba a crecer, pero veo que se disminuye día a día.
1: Y capaz que se está volviendo un solo partido, Miguel.
2: Ya hace rato eso.
1: Como el Frente Amplio lo hizo.
2: Y se enojan cuando yo digo que no existe el Partido Colorado. Ya lo he dicho más una vez. Yo dije el otro día y usted me dijo, opa. Yo le dije que el Partido Colorado no existía, ¿verdad?
1: Bueno, capaz que el Partido Colorado orgánicamente, ¿cómo existe?
2: Orgánicamente, pero
1: sí.
2: Una cosa sola, Partido Colorado y Partido Nacional. Es la coalición de gobierno. Y son conscientes que si no se unen, pierden todos los departamentos. Eso es lo peor. Lo dijo la hermana de García. Margarita,
1: bueno, pasa un poco lo mismo con el Frente Amplio, ¿o no, Miguel? Si no se unen, se los comen de afuera.
2: El Frente Amplio es una coalición, pero con un proyecto único de gobierno. Es lo que
1: sí.
2: Está con,
1: sí.
2: El Partido Colorado va con un proyecto por un lado y el Partido Nacional por otro. Que vayan todos juntos con un proyecto único.
1: Sí, sí, es una diferencia notoria que tienen. El día que el Partido Nacional, el Partido Colorado... se unan en un solo proyecto, van a volverse un solo partido o van a volverse a a jugar, ¿no?
2: Claro, igual de cualquier manera tiene la misma chance de perder como perdieron, porque ellos van a la segunda vuelta, van todos juntos y pierden igual. Pero bueno.
1: Pregunta por acá. ¿En las últimas elecciones votó más o menos el Partido Colorado?
2: Votó un poquito más.
1: Votó más, sí.
2: Votó un poquito más, tengo entendido que un poco más votó. Pero ahora, si sigue así, me parece que en vez de crecer, sube.
1: Baja.
2: Baja, perdón. Pregúntele a Diego, el Diego que es
1: bueno, de verdad. El que hizo la pregunta fue el mismo Diego y dijo 5 puntos más, bastante
2: sí,
1: más.
2: Ya sé que votó mejor, pero ahora si seguimos así y aplaudimos de parte de lo de lo, bueno, aplaudimos por decir algo.
1: Lo que pasa es que las elecciones acá, Miguel, hay que distinguirlas, ¿no? La elección nacional y la elección departamental.
2: Sí, no tiene nada que ver.
1: Claro.
2: La prueba está que para aquellos que no saben, ¿cuántos votos sacó el Frente en la primera vuelta en las elecciones nacionales en Tranquera? ¿Te recuerdas?
1: Poquito.
2: ¿Poquito cuántos?
1: ¿En la primera elección, en la primera vuelta?
2: Sí, en la elección.
1: Nacional, ¿no? Nacional. Fue poco. En la segunda vuelta ya sumó más porque, bueno, ahí ya estaba el peso de los... O sea, ya eran solo dos candidatos. Y, bueno, creo que mucha gente discrepó con la forma en que llevó adelante la campaña de Delgado y Ripoll y optó muchas veces por Carolina, hasta por un voto castigo, ¿no?
2: No, pero yo digo que la primera vuelta el Frente Amplio sacó 1.300 votos, 1.299.
1: Sí.
2: No, en la segunda vuelta, en la primera vuelta.
1: Sí.
2: Lo que no votó mal fue con la departamental, porque es otra cosa, usted mismo lo acaba de decir.
1: Sí.
2: La departamental fue un desastre. No tuvo los candidatos como para, yo qué sé, para haber superado la votación anterior. Al contrario, votó un 10% de lo que votó en la primera vuelta. Pero para aquellos que no saben, 1.200, no, 1.300 votos, vamos a redondear por un voto. En Tranquera no es poca cosa. Para mí votó bien el Frente Amplio.
1: Creo que Tranqueras tiene un circuito con 6.000 y algo habilitados.
2: Bueno, no importa, pero eso va más bien para uno que me dijo hace poco, que no lo voy a nombrar, pero debe estar escuchando.
1: Sí.
2: Un señor que me dijo, solamente vos y Lionel votan al Frente Amplio en Tranquera. Solamente dos votos.
1: Ah, de ver. El Mosquito no también vota acá.
2: Por eso, no, pero es para en respuesta a esa persona que estábamos en un lugar que no quería hablar de política, no se podía, tampoco me interesó hablarlo y no le contesté.
1: El Frente Amplio subió los combustibles de quieto. No te preocupes, Miguel, que vuelve Liz, dice Juancito.
2: Ay, Juancito, de quieto, Juancito. Juancito solo hablaba que era por la pandemia que subía su gobierno. Ahora es de quieto, ese subió de quieto.
1: Yo igual a Juancito creo que no le tengo que leer los mensajes, porque no quiso discutir con usted mano a mano, ahora manda mensajes, Juancito. Que además dice, qué grande el presidente, estamos contando la hora para que vuelva, no hay dudas. Y qué momento el que se viene que emociona a los blancos. Solo el que es blanco sabe que se va a llenar la palma, como dice Edgardo, en la palma, palma, palma, dice por aquí, sí, Juancito.
2: Llenando la palma de todo el país de gaucho, bueno, está bien, pero eso no, con eso no se gana la elección.
1: Acto político, ¿no?
2: Sí.
1: Acto político partidario.
2: Ayer, ¿cuántas personas podían haber ayer acá en el
1: Congreso? No lo vi, Miguel.
2: Bueno, vamos a poner que ya hubiera 5.000 personas.
1: ¿Cuántas?
2: Se iba a ganar las elecciones con 5.000 personas. Cuando vinieron todos los intendentes de todos los departamentos, ¿cuántas personas trae cada uno?
1: Yo creo que mucha gente, Miguel. Para mí, la gran ventaja o la gran cuestión de la calle Pou va a ser cómo voten en la primera vuelta y a qué líderes elijan para votar. Porque hay que recordar, primera vuelta en Uruguay, uno pone diputados y senadores, ¿verdad? Sí. Mucha gente, con un voto razonado, va a votar al que mejor le caiga dentro del panorama departamental. Es decir, va a decir, bueno, yo quiero... Voy a poner un nombre en la mesa que está figurando, ¿no? Caíto Araújo. Yo creo que Caíto tiene que estar en la diputación. Caíto va a acompañar una fórmula que seguramente sea la fórmula que lleve a la calle Pou. La gente en la primera vuelta, va a votar por Caíto, porque lo quiere de diputado. Y va al voto ahí a la calle Pou. Si todo corre como en las últimas elecciones y en las anteriores, vamos a tener un balotaje. Entonces, creo que va a depender mucho cómo Luis Lacalle Pou y el Frente Amplio, también para su lado, sepan posicionarse con los referentes a nivel departamental. Porque vamos a suponer, Caíto no se larga y vuelve a largarse alguien dentro del Partido Nacional que no es muy querido por los propios blancos. Y seguramente en la primera vuelta esa gente va a votar a otra fórmula, a otra lista o a otro partido. Y después verá en la segunda vuelta a qué presidente elige. ¿Me explico?
2: Claro,
1: Entonces, para mí va a
2: ojalá
1: depender
2: todo.
1: mucho de los referentes locales. Quienes
2: Lo
1: se
2: que pasa
1: posicionen detrás de la figura del presidente en cada departamento para ver si tiene chances o no en el balotaje.
2: que las reflexiones que está haciendo usted comparto y sería lo único que desearía que todos los ciudadanos de distintos colores, ¿no? Hicieran eso, pero la gente no elige por la gestión de gobierno.
1: No,
2: Lamentablemente no.
1: y elige a veces por cercanía. A ver, ¿cuánta gente
2: O
1: votó a...
2: votan por, no,
1: ¿cuánta
2: votan por
1: gente
2: lindo, por
1: vota a
2: joven,
1: los
2: por...
1: famosos partidos menores, como Salle, como Lust, como Vega, como otros partidos así, Mieres, que lo hace por ponerlo en la diputación? Yo conozco casi todos los votantes del Partido Identidad Soberana, votaron a Salle. Diciendo que lo querían en la diputación, que sabían que no podía ser presidente, pero que votaban a Salle para que estuviera en la diputación. Y así hay
2: ¿Está?
1: muchos uruguayos que votan para poner el diputado y el senador. Después, ¿con quién acompaña la fórmula? Bueno, si sale, sale, pero digo, la elección de presidente es en el balotaje. Y ahí es donde creo que si el Frente Amplio no empieza a posicionar gente de peso, la calle corre con ventaja. La desventaja de la calle está en la primera vuelta, la ventaja está en la segunda. Para mí, ¿no, Miguel?
2: Bueno, pues ya le digo, yo me digo que no había ni que analizar eso porque faltan 3 años de gobierno.
1: Bueno, pero ya la
2: Para
1: calle
2: mí
1: salió, la calle
2: es
1: salió.
2: lamentable que estemos hablando. Bueno, ellos son oposición.
1: Sí,
2: Y la
1: está bien.
2: fórmula de la calle ya la tienen con otra vez, en vez de Delgado, Ripoll, ahora la calle
1: ¿Será?
2: Ripoll. Según alguna en redes sociales, hay quien aplaude y quiere a Ripoll con la calle.
1: Buen día, dice, ¿cómo es posible que mucha gente no vea lo mal que está el gobernando el Frente Amplio y aún así lo sigan apoyando y defendiendo cuando va todo de mal en peor? Dice por acá la amiga.
2: Pero ese oyente, que diga cuáles son las cosas malas que se puede corregir. A ver, no digo que sean todas buenas, pero a ver las malas, cuáles son comparadas con el gobierno anterior. Que diga cuáles son las malas. Porque ahí en Rivera, lo que menos deberían hablar cuando tienen justamente una ley de frontera, que este gobierno inclusive la ha aumentado, la ha
1: Sí, es el que
2: extendido más,
1: es el que la instauró.
2: la ha ampliado. Por
1: Todos
2: ejemplo,
1: hablaban de
2: llegar
1: ley
2: a
1: de
2: Banfield.
1: frontera y de proyecto. El único que ha alargado una ley fue el Frente Amplio. Eso le doy 100% razón.
2: Pero yo recuerdo a Mauricio González diciéndome que haciéndose eco como que había sido el partido de ellos, de coalición. Después yo le mandé en el año 2007 se hizo esa ley de frontera. Estaba Tabaré Vázquez. A los 2 años llega el Frente Amplio. ¿Cómo podemos mentir al aire? A mí, si yo miento, que me desmientan, no hay problema, pero si yo miento. Ahora, el señor no me permitía corregirlo. Decía que
1: La
2: no.
1: calle no va con Ripoll. Se suicida políticamente si lo hace, dice por acá este otro mensaje.
2: Bueno, Ripoll ya está. Fíjese el discurso de ella. ¿Escuchó el discurso de ella? El discurso no, el mensaje.
1: No, no, no. Yo no la sigo a la
2: Ahora se lo
1: señora
2: voy a
1: Ripoll.
2: mandar el mensaje de
1: El
2: hablando
1: proyecto del
2: de
1: gobierno del Frente Amplio es únicamente, bueno, bando, no, no sé si puedo leerlo así. Dice que el proyecto del Frente Amplio del gobierno es únicamente instruir una cuestión sobre los bolsillos del ciudadano, una cosa así. Le
2: Sí, pero
1: parafraseo, ¿no?
2: dice eso sin saber lo que dice, porque hay que desmenuzar, porque si yo digo algo tengo que saber por qué lo digo, si no, ni decirlo.
1: Mi amigo Gustavo dice, parece que ya están dando plata a los presos. ¿Me lo
2: Ahí
1: puede
2: está, ¿vio?
1: confirmar?
2: Ahí está, ¿vio? Parece, yo también puedo decir tantas cosas que parece. Parece que Cardama ya está por ir, están por ir presos los que están metidos en Cardama, los de.
1: Uy, vio qué lío que hay ahí, ¿no?
2: Y bueno, y sabe qué pasa, que cuando se enojan, mire lo que hizo el Frente Amplio, dijo que estaba pensando en citar al expresidente a la comisión de parlamentaria, ¿no? De parlamento, que es donde se está justamente tratando ese tema. y salieron a decir que van a, si él cita, van a citar al presidente de la República, también lo van a citar a la... ¿Se da cuenta de la oposición como está enfurecida por el tema? Si hicieron mal las cosas, que se hagan cargo. O tuvieron 5 años para investigar el gobierno anterior, para haber puesto preso a algunos si habían hecho mal las cosas. No lo pudieron hacer, no encontraron tema. Ahora resulta que quieren hablar de 15 años atrás. No quieren hablar de 5, quieren hablar de 15.
1: Sigo con más mensajes, Miguel.
2: Sí, los mensajes, mire, no tengo ningún problema de los mensajes.
1: No, digo, porque está bueno, porque usted va respondiendo, hacemos tipo un ping-pong.
2: Los que no están de acuerdo conmigo, yo no tengo problema. Para eso se trata justamente la política.
1: Bueno, ¿sí? Ayer lo dijo la calle, ¿no? Discutimos, pero no nos peleamos, porque acá somos uruguayos diferentes.
2: No, lo dice la calle, la oposición de esta gente que está ahora no lo dice.
1: ¿Ah, no?
2: Agresivo, totalmente agresivo.
1: Buen día, dice, pregúntele a Miguel... Y en realidad mi amigo Rubén hace una afirmación, pero él dice, pregúntele, que acá el Frente nunca va a ganar en Rivera. Pregunto, lo voy a hacer como pregunta. Si acá el Frente nunca va a ganar en Rivera, ¿qué opina, Miguel?
2: Y puede no ganar como no gana nunca el Partido Nacional. Está dentro de las posibilidades. El Partido Nacional ganó, me acuerdo que el Gaucho Pader.
1: Sí.
2: Pero hace 20 años debe ser, ¿no? Uh-huh. Y después no ganó más. Es lo mismo que en Tacuarembó. ¿Cuándo ganó el Partido Colorado? Le pregunto a Rubén si el Frente Amplio pone Frente Amplio. Pone, ¿cuándo el Partido Colorado va a ganar Tacuarembó?
1: ¿Cuántas empresas, dice por aquí, han cerrado en este gobierno? ¿Cuántas personas sin trabajo? ¿Y cuántas empresas cerraron en el gobierno anterior? El desempleo, dice, la inseguridad es cuestión de comparar, y van a esperar para hacer y dar limosna el último año de gobierno para que la gente lo vote nuevamente. Espero que la gente tenga memoria y no se conforme con poco, dice por acá esta amiga.
2: Bueno, las empresas que se han ido, que ya nombre esta empresa, yo no voy a estar nombrando las empresas que se han ido, alguna y han venido otras, y espero, como vino la esta del automóvil eléctrico, de los automóviles, por ejemplo.
1: Tesla. Qué raro, ¿no? Claro, esa es una cosa extraña de entender en los fenómenos, ¿no? La calle Pou, presidente de los uruguayos, estrechando vínculos comercial con el Partido Comunista Chino, visitando a Xi Jinping.
2: China no es comunista,
1: bueno,
2: porque nos presta plata, dependemos de ellos.
1: Está.
2: No.
1: Y del otro lado, pocos años después, Yamandú Orsi, presidente de la República de los Uruguayos, electo por la fuerza de izquierda, nada más ni nada menos, por el MPP, con una vicepresidente del Partido Comunista, o sea, los dos sectores
2: apoyada
1: más...
2: Apoyada por el Partido Comunista, no comunista, apoyada.
1: Pero bueno, ella era la representante del Partido Comunista dentro de la fórmula.
2: ¿Pero qué tiene idea cuántos fueron con el MPP para salir electo?
1: No, pero está más allá de eso, Miguel. Digo, es izquierda. Recibiendo la inversión del imperialista, como diría el señor Chávez. Del Pete Yankee, como diría Chávez. Elon Musk, el hombre que va comprando cosas por el mundo a diestra y siniestra y que manda cohetes y los estrella contra la luna y que te hace internet satelital poniéndote 4 estrellas arriba en el cielo y que te hace autos eléctricos que se manejan solos y viene a Uruguay y dice, ¿ustedes son de izquierda, de derecha? ¿De qué son? De izquierda, señor. Acá está la guita. Ponemos la plata, acá está la empresa. Vendan mis Tesla, bajen el costo de los vehículos chinos, estos eléctricos que entraron en Uruguay, estos Geely, estos no sé qué. Ahora van a bajar los precios porque estoy acá. Tesla llegó con la billulla, puso ahí la plata y estamos hablando de Tesla en Uruguay. Son
2: por
1: cosas que... Son cosas que...
2: Mono, el dicho bien clarito, ¿no?
1: A los extraterrestres, cuando nos invadan, le vamos a tener que explicar cómo la derecha hace negocios con la izquierda en China y cómo la izquierda uruguaya hace negocios con, no la derecha, el señor de la derecha de Estados Unidos.
2: Escúcheme, la UPM fue lo mismo. La primera UPM la trajo doctor Valle, ¿no?
1: ¿Cómo?
2: La primera UPM acá la trajo Jorge Valle, doctor Valle.
1: Sí,
2: presidente.
1: Sí.
2: El Frente Amplio se oponía y estaban de acuerdo. Después, al poco tiempo, creo que ni un año, ganó Tabaré. Y siguió la obra como ni tal cosa, y bienvenido sea por el frente de trabajo. Y después, no obstante, abrieron otra en Paso Los Toros, que está hoy funcionando, y bueno, UPM, lo que Frente se oponía. Yo recuerdo cuando Mujica recién salió de la cárcel, decía, ni un paso atrás, no damos con nacionalización de la banca, no pago la deuda externa. ¿Dónde está ese discurso? Se centró, porque vio que la ultraizquierda no le ganaba a nadie. Y se fue centrando y llegó a presidente.
1: Acá me preguntan...
2: ¿Que no la entienda? Que...
1: Sí, es difícil de entender, Miguel, es difícil. Pero, buen día, dice, ¿qué pasa con el hidrógeno verde que lo están trancando?
2: Esa madre, ¿por qué eso? Porque el Frente no quería, o sea que es una... Usted sabe que es perjudicial para nosotros mismos por el agua, ¿no?
1: Yo tengo mi posición asumida y yo estoy en contra del hidrógeno verde.
2: Exactamente.
1: Pero no porque sea Frente Amplista, voy a aclarar, ¿no? Ni que sea de derecha, ni que sea de izquierda. Para mí es un tema de cuidado del ambiente, pero está.
2: Si yo lo pusiera en el lugar de presidente, y usted sabe que es una inversión que va a traer trabajo y mucha plata, ¿qué hace usted? A ver, presidente.
1: ¿Yo?
2: ¿Usted no cambia su opinión?
1: No.
2: ¿No?
1: No. Usted compromete las generaciones futuras, el único recurso del que tiene Uruguay por plata para ahora. Artigas dijo, no vendamos el rico patrimonio de los uruguayos al bajo precio de la necesidad.
2: Igual. Bueno, doctor, tengo que salir a hacer un mandado, tengo que terminar un mandado, si no voy a terminar.
1: Dicen por acá, Miguel, le manda, bueno, Male, un abrazo grande para ella, dice, por favor, el peor error es no reconocer que están errados. Dice, no tengo problema que digan mi nombre. Don Miguel dice, política agresiva es la que hizo y hace Fernando Pereira, dice el amigo José Silveira. Acá me pregunta también mi amigo Marcos, pregúntele a Miguel del tema de los puertos. Que hablaba Edgardo y de mañana. Ay, Miguel, no, lo van a venir a buscar a usted también, Miguel.
2: Escúcheme, no sé qué pasó con los puertos por Rasparo.
1: No. Edgardo me preguntó hoy de mañana.
2: No, eso que yo lo escuché, Edgardo. Es un disparate, Edgardo, porque nosotros con el tamañito que somos, que vamos ¿a quién le podemos hacer presión a nadie?
1: Por algo portugueses, españoles, ingleses se pelearon por este pedacito de tierra, Miguel.
2: Bueno, pero... Y lo de la muchacha que el mensaje ahora de no reconocer, ¿cómo era el mensaje?
1: De Male, de no reconocer.
2: Lo de Pereira, el amigo José, ¿no?
1: Sí.
2: Y Pereira es agresivo. ¿Quién era Silva? ¿Qué es este Bianchi? Por favor.
1: Ah, pero claro, Pereira lo que pasa es que es el presidente del Frente Amplio, ¿no?
2: Claro, porque el Frente Amplio ahora...
1: Pero el otro lado ya sabemos lo que viene, ahora...
2: No, ellos defienden, ellos al contrario.
1: Miguel, ¿vio lo que pasó con el capitán de Coritiba en Brasil?
2: ¿De Coritiba?
1: Sí, un equipo, estaban jugando contra Chapecoense.
2: Sí.
1: Y el hombre fue a festejar. ¿Lo vio Hernán este? No lo vio.
2: No.
1: El tipo, ¿vio la valla de publicitaria que hay en los campos de juego? El hombre hizo el gol, salió a festejar con la tribuna... Saltó el cartel publicitario que había. ¿Y a dónde cayó? Al túnel, donde entran los jugadores y salen los jugadores. Cayó directo al túnel. ¡Pah! Y en el gol se lo anularon por offside. El futbolista dice que pudo levantarse enseguida y continuar con la celebración, pero se lo terminaron anulando y además tuvo que salir lesionado por el golpe. Tremendo, aparte están los videos circulando ahí. El tipo salta, claro, no ve que hay del otro lado. ¡Paf! Cae para abajo adentro del... Bueno, caer para arriba no se puede. Cae para el túnel. Un abrazo, Miguel.
2: Otro para ustedes.
1: Cuídese, chau, chau.
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3: Pobre hombre, ¿no? Cayó, paraba. ¡Puf! Bueno, tengo titulares, tengo mensajes, ¿con qué voy?
0: ¡Titulares!
3: En Chile, un uruguayo flojo de papeles quiso sobornar a policías y terminó arrestado.
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3: El compatriota
0: ¡titulares!
3: Fue abordado por un control de rutina. Durante el procedimiento, intentó realizar lo que se llama una módica coima. El ciudadano uruguayo detenido en el aeropuerto internacional Arturo Merino Benítez, precioso aeropuerto del de Santiago de Chile, acusado de ofrecer soborno a funcionarios de carabineros.
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3: La policía explicó que el funcionario solicitaron documentos al conductor, constataron que se encontraba vencida la documentación. El hombre dijo que se ocuparía ese mismo día de solucionar la irregularidad y ofreció dinerillo en efectivo a los policías.
0: Vamos a arreglar esto. Disculpe, vamos a hacerla fácil. Decime cuánto querés.
3: Con el objetivo de evitar el procedimiento, los funcionarios rechazaron el dinero.
0: ¿Está mal así? ¿Querés más?
3: Y le informaron que
0: Tomá 300 más.
3: Ofrecimiento constituía un delito, por lo que procedieron a...
0: No me ofenda, dice. Dame mil.
3: Detenerlo en el lugar.
0: ¡No!
3: El ciudadano uruguayo quedó en calidad de imputado. Su eventual responsabilidad penal deberá ser determinada por los tribunales. En cuanto a la suma del fallido soborno, mire, sepa usted para no tirar ese número.
0: ¿Cuánto?
3: El informe detalla que el uruguayo ofreció a los agentes 60 mil pesos chilenos.
0: ¿Cuánto?
3: 60 mil.
0: ¿Y cuánta plata de nosotros eso?
3: 2.600 pesos.
0: Está loco. Vale más un chileno que eso. Eso es. 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
3: Buen día. Yo quiero tomar y tocar otra vez el tema. Una vez más. Los ruidos molestos en el balneario se volvieron a repetir el viernes y el sábado. Los vecinos acá se han quejado en la comisaría, pero no toman medidas. El sábado se fueron hasta 6:30 de la mañana. Luis.
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0: Bueno.
3: Regresamos creo que con la doctora y además con la canción del día, Edgardo.
0: Ah, también.
3: El clásico de la nostalgia.
0: Es verdad.
3: Ya venimos.
0: 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Pausa y ya venimos. Ya venimos.
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0: 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Doctora María José Pintos, como todos los viernes, está con nosotros, con su mirador, con la doctora Pintos. ¿Cómo anda, doctora? Bienvenida. Buen comienzo de semana.
1: Buen comienzo de semana, buen día. Bueno, por lo menos amaneció el sol, que eso a mí me da un poquito más de energía.
0: ¿Sí?
1: Igual creo que mucha gente, ¿no? Cuando sale el sol, la gente toda también empieza a moverse. Esperemos que también pensando en su salud, que salgan a caminar, que aprovechen el sol, que es tomen como aire.
0: El sol es como cuando gana Peñarol. Es energía. Cuando gana Peñarol, todo el mundo está contento.
1: Y bueno, es el ponchito del pobre, ¿vieron? Que es un dicho bien viejo.
0: Sí, claro.
1: Pero da energía también, entonces hay que aprovecharlo. Y bueno, a veces uno se pone tanta excusa, tantas conductas de sabotaje que uno se hace, que no tengo tiempo, que no hago esto, no hago aquello. Y es muy importante controlar, y bueno, y ya que estamos, los hábitos, ya sabemos, la gente se olvida, pero tengo muchos pacientes que después van al consultorio y me dicen, yo lo escucho, y pregunto, ¿fuma? Sí, fumo. ¿Toma agua? Muy poca. ¿Hace no, control de colesterol? No, ¿por qué? Porque vivo para trabajar. Bueno, yo digo que el día tiene 24 horas, no podemos trabajar 24 horas, pero tenemos que descansar, tenemos que hacer nuestro chequeo también. Entonces, hay cosas que la vida después no va a reclamar, porque, por ejemplo, una persona que viene a consultar por primera vez con un accidente vascular, ¿saben lo que es un accidente vascular? Una hemiplegia, una falta de fuerza. Puede ser todo de un lado, porque me puede dar brazo y mano. Imaginen que de buenas a primeras, 60 años es una persona que todavía está útil, ¿no? Recién está pensando en jubilarse para después
0: o empezar
1: disfrutar o ver qué va a ser de su vida, pero es un que va a empezar a llegar los nietos y es una etapa que creo que hay que estar pensando en ella, alegres, porque ahí viene cambios. Y te viene una hemiplegia y ahí ya empezás a depender de las otras personas. Y bueno, y que uno pregunta, ¿presión alta? No sé, nunca me controlé. ¿Colesterol? No, nunca me hice. ¿Carnet de salud? No, porque trabajaba por mi cuenta y nunca me hice carnet de salud. Y son cosas evitables. Sí, y pregunta, ¿fuma? Sí, fumo. Bueno, sabemos que el cigarro nos favorece a la aterosclerosis, a la que te me tapen las arterias, va siendo como un hollín, como no sé cómo explicarle, junto con el colesterol, se van juntando por ahí, van tapando nuestras arterias, hace que nos llegue bien a la cabeza y no venga un infarto, o no venga un cáncer en el pulmón, el cáncer puede venir por cualquier lugar.
0: Es como prender plástico en la estufa leña, le va quedando en las paredes.
1: Sí, va tapando. Y entonces después no hay circulación y el organismo empieza a trabajar mal. Creo que la parte anímica y de ánimo nuestra también influye, porque hay muchas cosas que tenemos que hacer tiempo. Y no pensar que tengo que trabajar y que tengo que trabajar. ¿Cómo en un mes, un día libre, no puedo tomarme para ir a consultar, para hacerme un chequeo? Yo creo que nos tenemos que pensar en eso y nos tenemos que proponer. Yo sé que cuando trabajan hay que presentar en el trabajo un certificado médico que faltó porque... Y bueno, pero tenemos que tener un día para hacernos control de salud, ¿sí? Y en los horarios, hoy en día también por todos lados hay policlínica en varios horarios... Y en las privadas tienen consulta también a veces policlínicas más tarde. Capaz que acá en Tranquera las policlínicas trabajan en el horario de todo el mundo trabajando, pero hay gente que sale a trabajar a las 3 de la tarde, otros salen a trabajar a las 5, o pueden entrar un día en lugar de entrar a las 8, entrar a las 9. O sea, buscamos la vuelta como cuando se nos

0: toca algo de verdad y hacemos tiempo, obligados hacemos tiempo. Tenemos verdad. Que tomar la salud como obligado.
1: Después que pasa.
0: Como obligación. Porque siempre la discusión de acá y el planteo de este programa fue hacer prevención, ¿no? Trabajar sobre la prevención, trabajar sobre la concientización del autocuidado. Y hay momentos que me vienen los pacientes y yo digo, pero tanto que hablamos y todavía como que me toman el pelo y dice, yo la escucho. Digo, bueno, pero ¿está fumando? Sí, fumo.
1: Sí, bueno, poquito.
0: Entonces, me escuchan, pero no hacen caso.
1: 20 cigarros por día, ¿no?
0: ¿Eh?
1: 20 cigarros por día, ¿no?
0: Entonces, da un poquito de frustración. No es que quede enojada con la persona, porque la persona... ella sigue su vida, yo sigo la mía.
1: Sí, sí.
0: Y no soy yo la que voy a tener dificultad para levantarme de una silla o para salir a correr o salir a caminar.
1: O no disfrutar de la vida cuando la tiene que disfrutar.
0: Claro. Y hay gente que, por ejemplo, va al consultorio y se come un caramelo de café y se lava las manos para que yo no sienta el olor a cigarro. Porque como yo no vivo, pienso, me justifico que no, que yo siento el olor al cigarro de la otra cuadra, de la otra vereda, porque nunca conviví con gente fumadora, nunca viví entre fumadores. Sí trabajé por momentos en el hospital cuando yo empecé, en la parte de enfermería, allí era un olor y era una peleadera por eso, porque yo allí casi que no entraba, porque era impresionante el olor a cigarro que yo sentía. Porque en mi familia, yo no vengo de gente fumadora, no, a mi alrededor nadie fuma, entonces como que... y si hay alguien fumando, yo trato de ir para donde no me dé el olorcito, porque
1: claro.
0: No es que me desagrade, pero lo siento, y siempre lo asocié que hace
1: es nocivo.
0: Mal.
1: Usted sabe que es nocivo el
0: y
1: cigarro.
0: Que no sirve, entonces siempre hago hincapié con eso. Entonces a veces me asocian y dicen, ¡ay, la viene la doctora! Y esconden el cigarro y se esconden.
1: Imposible esconderlo.
0: Pero me causa gracia, pero porque a mí no me hace nada que sigan fumando, se están maltratando ellos.
1: Es claro.
0: Pero a la vez como que me cuesta no decir nada que yo vi y lo tomo, no sé cómo me analizo en ese momento, porque si no digo nada, la doctora ni me dijo nada, la doctora no me sintió. Y si digo, la doctora siempre con lo mismo.
1: Preguntas, doctora.
0: Pero bueno, bienvenido.
1: Preguntas. La primera, dice este amigo que se llama Jonathan. Dice Jonathan, una pregunta, ¿el agua caliente de las termas hace bien?
0: Hace bien, es un relajante y el baño hace bien. Y junto con el baño la terma viene el vapor, porque bien o mal estamos más rato ahí en esa agüita calentita que es relajante, que te baja un poco el estrés, que te baja, al ser relajante muscular, ayuda a la circulación. Y también haces el vapor, entonces para la parte respiratoria también es muy buena. Es terapéutica el agua termal y eso es de la antigüedad y de todo el tiempo y muy importante. Yo pienso que sí, es un precioso paseo, un precioso, no sé cómo decir, vacaciones, lo que quieran tener, pero ir a tomar baños y bañarse relajadamente en el agua templada es muy bueno. Va a depender de la temperatura, porque agua termal hay de 40 grados, de 37, de 36, varios. Y hay agua hirviendo ahí por Perú, hay el pozo hirviente.
1: Sí.
0: Bueno,
1: sí.
0: No es ir a quemarse, ¿no?
1: No, pero...
0: es estar en una temperatura. Pero si es una piscina termal donde la gente está bañándose, se supone que es un agua que está a temperatura óptima. Cada uno sabe su temperatura. No es ir a quemarse. Ni ir a abusar, porque no puedo estar 24 horas dentro de un agua caliente. Una cosa importante a destacar, que cuando es agua caliente es relajante, nos baja la presión, y las personas, por ejemplo, las personas mayores que tienen insuficiencia venosa crónica, que tiene ya varices y todo eso, cuando salen y están mucho rato en el agua, que están de pie, por ejemplo, cuando salen sienten que su pierna pesan como 10 kilos cada una más, porque hay una vasodilatación de las piernas, entonces hay más sangre para abajo. Entonces, preferiblemente las personas mayores que tienen varices, sentarse cerca de las escaleritas o sentarse con las piernas estiradas o estar haciendo pedaleo, aprovechen. En el agua es el mejor lugar para hacer actividad física porque nuestro cuerpo pesa menos. Entonces haga relax, haga gimnasia y todo eso es bien y va rejuvenecer. Pienso que son rejuvenecedoras.
1: Sin duda. Para el amigo Rubén Mario Piris, le decimos que no podemos atender el teléfono, que si quiere mandarle un saludo, un mensaje, no, con mucho gusto le comunicamos a la doctora. Lo otro, doctora, ¿qué hay de verdad de que dormir poco hace malo para los diabéticos? Yo estaba leyendo el otro día, me pongo a leer muchas cosas, ¿no? Bueno, no le presto atención.
0: El descanso es parte fundamental de nosotros, deberíamos dedicar tres partes, una a trabajar, una al descanso y otra al dormir. Entonces, 8 horas tendríamos que estar acostados. ¿Sí? Si no hacemos 5 horas y ponemos una siestita, y si no hacemos, se puede, por lo general, y hay gente que trabaja de noche, sí hay, pero durante el día, a la hora, tiene que tener hora de descanso. Y está demostrado que sí, que si no dormimos bien, se nos desregula todo. El humor, el sueño, bueno, montones de cosas, y lo metabólico, y lo endocrino, y todo se desregula. Y en las y cuando se desregula todo, nos baja las defensas y favorecemos la entrada de las enfermedades. Si ya tengo una enfermedad, con más razón, se descontrola y va a andar mal. El sueño es básico, como la hidratación, el agua, el sueño, comer saludable, la actividad física y el trabajo. Todo es indispensable. Tener una actividad, tener un proyecto de vida, tener algo que hacer es re importante. La persona envejece, la persona se deprime cuando no tiene proyecto, cuando no tiene qué voy a hacer mañana. Es re importante tener un sueño, de decir mañana voy a hacer esto, mañana, bueno, proyecte ir a bañarse a las termas, ir a salir al sol, ir a la casa de alguien. Y esos son proyectos que aunque sean a corto plazo, para mañana o para luego, son proyectos y nosotros tenemos que levantar con un proyecto, tenemos que acostarnos ya pensando qué vamos a hacer mañana. Y no, hay personas que se levanta solo quejándose y solo piensa y piensa y solo se queja, y creo que es en eso que tenemos que, no sé, buscarle la vuelta para pensar más en proyectos, en cosas que va a hacer y todo. Y ponerse que se puede. Yo pienso que toda cosa se puede. No puedo mover un pie. Tengo el otro pie y tengo las dos manos. Puedo hacer cosas sentado. Sí puedo. Entonces, tampoco porque no podamos, por ejemplo, no venga una hemiplegia. Tengo todo el otro lado. Bueno, una persona con hemiplegia tiene que, bueno, en ese momento no va a poder trabajar. Tiene que luchar para recuperarse cuanto antes. ¿Cómo? Haciendo la fisioterapia, haciendo el movimiento, seguir con sus proyectos. Porque la cabeza y la persona está viva, no se murió, ¿sí? No hay que pensar que se perdió, claro. Hay que, es una caída que hay que levantarse.
1: Yo le preguntaba, doctora, porque yo leía que decía, ¿no? ¿Por qué muchas veces tenés alto el nivel de azúcar en sangre de mañana temprano? Entonces decía que uno de los motivos era que se descansaba poco, que mínimamente había que descansar.
0: O se cenaba mucho, porque puede ser que se cena mucho y de noche nos movemos poco. Entonces va en balance. La persona hace resistencia a la insulina, entonces la insulina que produce nuestro cuerpo no es suficiente, no hace bajar la glucosa. Entonces cuando comemos sube la glucosa, y se gasta esa glucosa caminando, moviéndonos, y con la insulina muchas veces, o los medicamentos que ayudan a que quede más sensible esa bajando esa resistencia. Entonces, por eso hay medicamentos. Unos funcionan para mejorar la resistencia, para que quede, que funcione más, porque la glucosa está ahí, nosotros comemos y sube la glucosa y es un balance. Lo único que seguro que sabemos que tenemos que movernos para que se gaste. Y la insulina también la ayuda guardando de alguna manera. Ella, si tiene de más, guardaría, pero como no están funcionando bien porque la grasa del abdomen hizo resistencia y se pierde ahí, entonces los PIC en la sangre medimos y están valores altos. Y bueno, hay que ajustar el tratamiento, hay que ajustar la actividad física y hay que ajustar los alimentos que comemos, no va otro. Hay gente que se controla su dieta, cambia sus hábitos y mejora, y después necesita menos medicamentos. Pero los controles hay que hacerlos y hay que bajarlos cuando las medidas anden bien.
1: Bien, dice este mensaje...
2: Dígale a la doctora que yo la apoyo, ¿eh? Yo tengo 80 años y en mi casa, desde que era niño, nunca fumó nadie. Solo mi hermano salió fumador después que era mayor.
0: Bueno, apoyen los buenos hábitos. Y bueno, y es un ejemplo. Hoy en día, un abuelo de 80 años no es igual a un abuelo de cuando yo era niña. Yo siento que los abuelos de ahora se pueden sentar, se pueden levantar, son activos y es lo bueno. Y es, creo que, un poco por eso, porque estamos aprendiendo a cuidar un poquito nuestra salud, estamos haciendo un poquito más de actividad física. Hoy en día se ve pila de gente que sale a caminar, que antiguamente la gente solo trabajaba y no hacía tiempo para su salud. Y creo que es en esa conciencia que tenemos que seguir haciendo hincapié. El sedentarismo, la cama, la silla, matan a la gente. Y el teléfono, ojo, porque las personas mayores incluso están mucho tiempo con el teléfono y se quejan de los niños. Pero los adultos mayores, por mi mamá estamos peleando por el teléfono, porque se sienta con el teléfono y dice, recién me senté. Y yo le controlo la hora y pasa una hora sentada con el teléfono. Y no, tenemos que tratar de pensar en eso, el teléfono.
1: ¿Y usted qué quiere, que camine?
0: Y que se mantenga en movimiento, que hay que continuar en movimiento. Ella dice que ya está vieja, que está jubilada.
1: ¿Cómo se llama su mamá?
0: Pero no, tiene que mantener en otra cosa.
1: ¿Cómo se llama su mamá?
0: María.
1: María, sígale el teléfono. Buenos días.
0: Pero hay muchas manualidades que puede hacer también.
1: No. Ya está, ya.
0: Productiva.
1: Buenos días. No, qué productiva. Usted tiene que producir para su madre. Buenos días, gente. Consulta para la doctora. ¿Qué pasa si dejo pasar mucho el tiempo de cambio del implante anticonceptivo? ¿Hay riesgo para el organismo, aparte, claro, del riesgo del embarazo?
0: Bueno, el riesgo mayor es del embarazo porque nosotros en ese implante hay un depósito de hormona que se va absorbiendo progresivamente, ¿sí? No sabemos hasta cuándo tiene hormona, o sea que el plazo mayor después para la persona no es nada, porque si ese implante queda solo un plástico ahí sin nada, no te va a hacer nada más que tenerlo y tocarlo ahí. O sea, pasar por tiempo no pasa nada, sí el riesgo de quedar embarazada.
1: Bien, lo último, un concepto sobre esto que inauguró el presidente de la República.
0: Uf, decime porque no lo escuché.
1: Lo que inauguró en Rivera, doctora.
0: Y bueno, ¿qué crees que haga yo? No escuché.
1: Bueno.
0: Decime, entonces, resumime, no quiero escuchar
1: no,
0: eso.
1: No, es simplemente...
0: ¿Qué dijo? ¿Sobre qué?
1: No, visitó Rivera y inauguró, déjeme el nombre
0: exacto. El hospital
1: exacto.
0: Neonatólogo.
1: Ese.
0: Eso,
1: sí.
0: ¿Qué?
1: No.
0: Pero no lo escuché, ¿qué dijo?
1: No dijo nada, yo quiero saber el concepto suyo de cuán importante es para nosotros acá tener eso allí en Rivera.
0: Un hospital neonatólogo, y es muy importante para los niños, sobre todo prematuros que nacen, que muchas veces, pobrecitos, nacen antes de tiempo, salen volando para otros lugares, la mamá a veces puede acompañar, a veces no puede acompañar, porque si es una cesárea o en qué calidad de vida queda la mamá momentáneamente, la leche materna y todo, y aparte, ¿sabés lo que genera? En lugar de venir a consultar a la policlínica de aquí, que perdés 4 horas, tenés que ir al departamento de Rivera, que perdés todo el día. Y pasa lo mismo si un niño tiene que estar en Rivera, que estamos más cerquita, de que termine en Tacuarembó o en Artigas. Y entre conocidos, como de alguna manera decir también, siempre la noticia, el informe, todas esas cosas creo que son más amenas y mejor. Uh-huh. O sea que para mí es muy positivo y está dentro del progreso y bienvenido. Y bueno, y esperemos que sigan todos apoyando para que eso se mantenga en las mejores condiciones.
1: Bien, 52 minutos, pasan ya las 12, doctora. ¿El buzo que tiene puesto, doctora, es hecho en Uruguay o de dónde? Le queda muy bonito ese buzo.
0: Debe de ser chino, ¿qué crees que diga?
1: ¿Ah, sí? Ah, pensé que lo había comprado por ahí en algún vuelo eso. Muy bonito, está, tiene pinta peruana.
0: Igual lo compré en la calle.
1: Muy bonito,
0: no,
1: le queda.
0: Yo cuando veo algo que me gusta, por lo general lo compro. Apoyo mucho los artesanos y las cosas, pero me parece que lo compré ahí en la línea, en la calle nomás.
1: Parecía que fuera, no sé, tiene una pinta de peruano, vio esos
0: sí, así. Sí, es medio peludito, debe ser chino.
1: Doctora.
0: ¿Qué dice si tiene etiqueta? La doctora no anda con marcas.
1: Bueno, está, pero no importa, anda con lo que le gusta.
0: Eso.
1: Y bueno, eso ya es marca suya.
0: Tengo que conocer China porque yo digo eso, muchas cosas que me ponga todo chino y no conozco China.
1: Bueno. Es el próximo destino, entonces.
0: Es un proyecto. Vamos próximo a ver. No destino. Sé si va a ser el próximo destino, pero está ahí.
1: Doctora, buen comienzo de semana y nos reencontramos el próximo lunes. ¿Le
0: bueno,
1: parece?
0: Esperemos que llegue en hora. Hoy fue. Está siendo un día complicado. Yo a la 1 tengo otro compromiso que bueno. No sé si voy a llegar. Beso.

Casi, casi en el final, ¿eh? 53 minutos, pasan las 12. 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

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No pasa nada. Sos esperar.

0: Hoy está cumpliendo años. ¿Quién está cumpliendo años? Hola, Blanquita. ¿Cómo está, Blanquita? Vení, sentate. Sentate acá, acá, acá. Ahora sí, decime, ¿quién está cumpliendo años?
1: Hola, Divina, ¿todo bien? Quiero saludar y bendecir a estas personitas que están de cumple hoy. Vanessa Severo y Rosa Gerax. Felicidades a ellas y a todos los cumpleañeros, Blanquita, Enzo y familia. Muchas gracias, que descansen. Muchas bendiciones para ustedes y la familia.
0: ¡Grande, Blanquita!
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0: Tranquila Espada y la otra más del capítulo Fútbol 5. 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No hay más tiempo, nos vamos. ¿No hay más cumpleaños o hay más cumpleaños? A ver, ¿quedan cumpleaños o no quedan cumpleaños?

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0: 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Quiero mandar un beso a mi tía, que se llama Mirta, es tranquerense. Está hace muchos años en Empalme Olmo. Hoy cumpleaños, ella y su hija, que se llama Vanessa. Vanessa Duque, y por supuesto un besito para la tía. Está con nosotros como siempre. Siempre nos escucha, cuando puede siempre nos escucha Mirtita. Así que un saludito para Mirta Lima. Vanessa Severo cumpliendo años hoy, felicidades. Karen Borba, Tamara García, Nati González.
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0: Muy feliz cumpleaños para María Cristina Blanco.
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0: Fabián Ferreira cumpliendo años también hoy. Mirá vos, un saludo para Fabián. Fabián Ferreira, qué grande, un panadero de la hostia. No hay más cumpleaños a la una. No hay más cumpleaños a las dos.
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0: No hay más cumpleaños a las tres. Se fumó.

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1: Bueno, nos vamos. Hoy tengo actividad con mi hija y la gente, todo el grupo lindo de la escuela número 92. Hoy, comunicación y cultura, acompañemos la presentación lunes 10 de agosto, 13:45, la escuela número 92, Enrique Beltrame. Invitación a toda la comunidad, te esperamos. Acompañamos la presentación lunes 10 de agosto, hora 13:45, la escuela número 92, Enrique Beltrame. Invitación a la comunidad, comunicación y cultura. Así que vamos a estar allí viviendo esta jornada de comunicación y cultura de la escuela número 92, Enrique Beltrame. Bien, el saludo grande para todos ustedes. Muchas gracias, muchas gracias, gracias, gracias y gracias. Nos vamos. 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A todos, gracias. El reencuentro mañana, pasadita a las 10 de la mañana. Que pasen bien. Chao.
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1: Oyente, ¿cómo están? Sean todos bienvenidos. Comenzamos con el informativo central de la radio que pertenece a este 10 de agosto del año 2026. Como siempre, un saludito muy especial a los que nos escuchan a través del aire 107.3, como también a aquellos que eligen y pueden hacerlo a través de internet www.tranquilasfm.com, bajándose esas aplicaciones a su teléfono, tablet, celular, lo que usted pueda y tenga acceso para escuchar a la primera en cualquier parte del mundo, como también aquellos que lo hacen a través de nuestra red social Facebook. Allí estamos en FM Tranqueras Identidad Uruguay, haciendo este informativo de este 10 de agosto en vivo a través de Facebook FM Tranqueras Identidad Uruguay. Sean todos bienvenidos. Es momento, señoras y señores, de informarnos a través de la primera.
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1: 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Frío por aquí por las ciudades tranqueras en estos momentos, tenemos viento del sector oeste-suroeste de 4 kilómetros en la hora, 1032 decimal 2 hectopascales, cielo nuboso, 83 el porcentaje de la humedad y 10 kilómetros la visibilidad horizontal. 14 es la máxima prevista para hoy, estará algo nuboso y nuboso con periodos de cubierto para las próximas horas. Mañana, martes 11, 1 grado la mínima, 14 será la máxima y estará nuboso a cubierto. El miércoles 12, cubierto con precipitaciones, 5 la mínima, 14 la máxima, son datos recabados a través del Instituto Uruguayo de Meteorología

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0: 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Vamos con las principales monedas que circulan en nuestro país. Hoy el dólar a la compra 39, a la venta 41,50, el euro 44,20, 49,18, el peso argentino 0,02, 0,20 y el real 7 y 8,70, compra y venta respectivamente. 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
0: Y ahora vamos a compartir las noticias destacadas que estaremos desarrollando en este informativo.
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0: Vamos con la información nacional, la noticia destacada presentada por Casa Martín Viera, que tiene un agosto al costo. 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
0: 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Vamos entonces con las noticias destacadas. Les recordamos que usted puede ver y comentar todas estas noticias en nuestro Instagram, arroba frontera UI. Es coproducción con productora Lunarejo en arroba tranqueras, así estamos. Vamos entonces con las informaciones destacadas, en este caso presentada por Casa Martín Viera, que está con su agosto al costo en Casa Martín Viera. Comenzamos con adolescentes, alertas a familia, tras el caso ocurrido en Montevideo, donde una adolescente de 13 años es investigada por la muerte de su abuela y habría dicho que actuó por una orden recibida de un juego online. El especialista en ciberdelitos, doctor Matías Acosta, exhortó a padres y referentes a extremar los cuidados sobre la actividad digital de niños y adolescentes. En términos generales, recordó que la prevención el diálogo y la supervisión son claves para reducir los riesgos en Internet. Lactancia, talleres gratuitos. En su entrevista en Frontera Abierta, Ana Albornoz anunció que durante todo agosto la Policlínica ACE Tranqueras realizará talleres gratuitos de promoción, protección y apoyo a la lactancia materna. Las jornadas abiertas a toda la comunidad y sin inscripción previa abordarán temas como el inicio de la lactancia, mitos y realidades, extracción y conservación de la leche materna, el regreso al trabajo y espacios de consulta y acompañamiento. Los encuentros serán martes y jueves 14 horas y los sábados a la hora 19. La información destacada e importante, te recuerdo que podés ver y comentar todas estas noticias en Frontera UI, en coproducción con Produtura Nuno Alejo, en arroba tranqueras, así estamos. Hacemos una pausa y venimos con información local, nacional y también el parte policial del día de hoy de Jefatura de Policía. 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
0: 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Nos vamos al plano local. Servicio de sociales, necrológica. Empresa Previsora del Valle informa el fallecimiento de Hermindo Ferraz Díaz, conocido como Capataz. Falleció este domingo en Tranqueras. Casa de duelo, Independencia sin número, Barrio Esteves. Servicio de Previsora del Valle, Sala 1, 18 de julio 962. Su sepelio será hoy lunes a la hora 11 en el cementerio de Tranqueras. Empresa Previsora del Valle informó el fallecimiento de Hermindo Ferraz Díaz, que en paz descanse. Seguimos adelante compartiendo más en este informativo. Más información local. 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Desde la Liga de Fútbol de Tranqueras se informa, tercera y última fecha de la primera ronda del torneo sub-20 denominado Maestro Manuel Severo. Se coronó campeón el Club Nacional de Fútbol. Tercera y última fecha de la primera ronda del campeonato más 40 denominado Maestra Genoveva Denis. Se corona campeón el Artigas Fútbol Club. El domingo 16 arranca la segunda ronda con los encuentros sub-20 entre Artigas Fútbol Club y Club Nacional. Club Atlético Peñarol versus el Club Atlético Tranqueras en el torneo más 40. Artigas Fútbol Club y City y Club Atlético Peñarol versus Piquete, entradas vendidas aproximadamente 400, público aproximado las 500 personas. La cantina de la venta en la última fecha fue 22.815 pesos. En nombre de la Liga de Fútbol de Tranqueras, el agradecimiento a todos por el apoyo y los esperamos este próximo domingo 16, cuando comenzará a disputarse el torneo revancha de este campeonato de fútbol más 40 y sub-20. A todos, gracias y vamos por más Liga de Fútbol de Tranqueras. 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Seguimos con más en este informativo. En este caso vamos con la información que tiene que ver con la Semana Mundial de la Lactancia. Recordá, talleres gratuitos de protección, promoción y apoyo de la lactancia. No necesitas inscribirte, la actividad es gratuita, abierta a toda la comunidad. Organiza Policlínica ACE Tranqueras, facilita Ana Albornoz, licenciada de enfermería asesora de la lactancia materna. Temas que se están abordando, que se van a abordar: inicio de la lactancia, mitos y realidades, posiciones y agarre, extracción y conservación de leche materna, vuelta al trabajo y derechos durante la lactancia, espacio para consultas y acompañamiento. Esto está ¿Estás embarazada? ¿Tenés un bebé en tu familia? Madres, padres, pareja, abuelos, abuelas, tíos, tías y toda la familia son todos bienvenidos. La lactancia se construye con información, apoyo y acompañamiento. Vení a aprender a compartir. Esto es en Policlínica Tranqueras durante todo el mes de agosto, calle 33 Orientales, esquina Artigas, en la sala de espera de la Policlínica Obstétrica y Pediátrica. Los días martes y jueves, 14 horas, los sábados a la hora 9. 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Vamos con el servicio de sociales de nuestra emisora necrológica. Empresa Previsora del Valle informa el fallecimiento de Hermindo Farrás Díaz, conocido como Capataz. Falleció este domingo en Tranqueras, Casa de Duelo, Independencia sin número, Barrio Esteve, Servicio de Previsora del Valle, sala 1, 18 de julio 1962. Su sepelio se efectúa hoy lunes a la hora 11 en el cementerio local. Empresa Previsora del Valle informó el fallecimiento de Hermindo Farrás Díaz, que en paz descanse. Hacemos una pausita y venimos con la información de carácter nacional.
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0: 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Geopolítica, Cuba agradece a China la donación de 5.000 sistemas fotovoltaico en medio de su crisis energética. Agro, la Federación Rural cuestionó los dichos del ministro de Ganadería acerca de los seguros. Plataforma fotovoltaica, UTE debería desembolsar $1.5 millones, instala la planta fotovoltaica en Fray Bentos. Empleo, el ministro de Trabajo insiste en la necesidad de que las empresas realicen un previo aviso para desvincular a los empleados. Por último, Goni ratifica el rechazo de la coalición a la reunión de cuentas y defiende recibir al Papa León XIV en el Parlamento. Esta es la información destacada e importante en el plano nacional. Hacemos una pausa y venimos con el parte policial del día de hoy de Jefatura de Policía.
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MDS Electricidad presenta hoy el parte policial. El parte policial de Jefatura de Policía es el 191/2026, donde hay un aviso en el cual se pone en conocimiento de la ciudadanía que desde el día 3 de agosto se encuentra publicado en la página web del Ministerio del Interior, llamados abiertos de oposición y mérito a efectos de ocupar 5 plazas vacantes pertenecientes al escalafón L, policial subescalafón especializado en la jerarquía de cabo, especialidades varias con destino a la Jefatura de Policía de Rivera. Dicha convocatoria se encuentra publicada desde el día 3 de agosto del corriente año en el sitio web ministerial y el portal Uruguay Concursa, quedando habilitado el formulario de inscripción correspondiente en el periodo comprendido del 16 al 31 de agosto del año 2026 inclusive. Sigue librado la solicitud de colaboración para dar con el paradero de Luis Enrique Ferreira Paredes, uruguayo de 29 años, Anderson Javier Leivas Wins, uruguayo de 17, y se suma Leonardo Márquez, brasileño de 17 años de edad. Por cualquier información, 2030-6000 de seccional novena o 2030-6011 o a través del 911. Seguimos adelante compartiendo más en este informativo. Niño herido, herido de arma de aire comprimido, pendiente tomografía. Fue el dictamen médico para un niño de 8 años de edad, quien en la tarde de ayer se encontraba en una finca en Bar Santa Isabel y por causas que se tratan de establecer resultó lesionado con un rifle de aire comprimido en el ojo. Trabaja zona 1 en coordinación con fiscalía y juez de familia de turno. Adolescente agredido, herida cortal facial, se sutura. Fue el dictamen médico para un adolescente de 17 años de edad, quien en la mañana de ayer, momentos en que se reiteraba o se retiraba, debí decir, de un bar en calle Joaquín Suárez, fue agredido por varios masculinos. De una finca en calle Paysandú, barrio Rivera Chico, hurtaron un televisor de 32 pulgadas marca Sion, un monedero conteniendo 80 pesos, un estuche conteniendo materiales varios de acero quirúrgico para el trabajo de pedicura y un par de lentes de sol marca Ray-Ban. Una finca en calle Juana de Ibarburú, barrio Rivera Chico, hurtaron una mesa con 4 sillas, una licuadora, una tostadora, 2 frazadas y 2 pares de botas de cuero. El interior de un bolso de un cliente que se olvidó en un comercio en calle Florencio Sánchez, barrio Centro, hurtaron 2.800 pesos uruguayos y documentos varios. Vamos con unos siniestros de tránsito. Politrauma leve, herida cortante en brazo derecho. Ese fue el dictamen para una conductora de un auto marca Chevrolet modelo Celta, quien en la mañana de ayer en calle Ceballos y Fernando Segarra chocó con un auto marca Hyundai modelo HB20, cuyo conductor resultó ileso. Siniestro de tránsito, politrauma leve, fue el dictamen médico para el conductor de una moto marca Honda, 125 centímetros cúbicos, quien en la noche de ayer en calle Simón del Pino y Celedonio Rojas chocó con una camioneta marca BW modelo Combi, cuyo

conductor resultó ileso. Trabaja personal de zona de Brigada Departamental de Tránsito en coordinación con Fiscalía de Turno. Bien, así de esta manera nosotros te vamos llegando al final de este informativo. 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A los oyentes, gracias. Podemos, deseándole también un buen comienzo de semana para todos, podemos decir y afirmar que ustedes y nosotros quedamos informados a través de la primera. Buen comienzo de semana para todos.

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1: ¿Qué tal, amigos? Comenzamos a informar en este lunes 10 de agosto de 2026, saludando a CB160 Radio Continental de Pando en Canelones.
2: Aquí están los titulares de las principales noticias de esta edición de Inforami.
1: El intendente de Paysandú, Nicolás Olivera, volvió a reclamar al gobierno acelerar la concreción de la inversión de 6 mil millones de dólares para la planta de hidrógeno verde. Las conversaciones por la rendición de cuentas entraron en una etapa crítica ante la falta de acuerdos en la Cámara de Diputados. El intendente de Durazno afirmó que UTE debería desembolsar 1,5 millones de dólares si traslada la planta fotovoltaica a Fray Bentos. China suspendió las importaciones de carne del frigorífico Tacuarembó tras detectar residuos de agroquímicos. Fábricas Nacionales de Cerveza solicitó mejoras impositivas al gobierno y planteó una reestructuración de su personal. El Ministerio de Transporte y Obras Públicas confirmó que no construirá nuevos puentes sobre la Ruta 4. La Federación Nacional de Profesores de Secundaria convocó a un paro de 24 horas para este martes. El Grupo Cipriani anunció que no llegará a finalizar la construcción del hotel y casino para la próxima temporada. La Sociedad Uruguaya de Pediatría destacó la importancia de incorporar la vacuna contra el meningococo de forma gratuita. Libertad de San Carlos se coronó campeón invicto del torneo de clubes de la Organización de Fútbol del Interior. San Lorenzo de Jung y Ceibal de Salto ganaron las semifinales de ida en la Divisional B de la Copa Nacional de Clubes. Hinchas de Cerro secuestraron un ómnibus a mano armada y obligaron al chofer a desviarse hasta la terminal Belloni. Un niño de 8 años resultó herido en un ojo por un disparo de aire comprimido durante una reunión familiar en Rivera. En Montevideo, una bala perdida atravesó la ventana de una vivienda en el barrio Nuevo París mientras una familia se encontraba reunida.
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2: Desde la Asociación de Radios del Interior y para todas sus emisoras afiliadas, y cuando estamos comenzando a promediar la jornada de este lunes, iniciamos el desarrollo de la información adelantada en titulares.
3: La semana comienza con una agenda cargada en la política, la economía y la seguridad. El expresidente Luis Lacalle Pou reapareció este domingo ante la militancia del Partido Nacional en la Plaza Matriz, donde repasó su gestión, defendió su visión sobre la libertad y apeló a cuidar la unidad de la coalición frente al escenario electoral. En el plano del debate público, Lacalle Pou cuestionó la dirigencia internacional que acude al insulto y al agravio, al tiempo que remarcó que el Partido Nacional continúa gobernando desde la oposición a través del trabajo de sus intendentes, alcaldes y legisladores. En el cierre de su oratoria, reflexionó sobre la diferencia entre el poder formal y la autoridad moral e hizo un llamado a cuidar la unidad del partido y de la coalición para evitar que los enfrentamientos personales de campaña generen heridas difíciles de sanar.
4: Le cuento que estoy tranquilo, estoy satisfecho, no estoy conforme, que tuvimos aciertos y como toda obra humana tuve errores, pero siempre, siempre el fin último fue el bienestar de todos y cada uno de nuestros compatriotas. Para que la política sea honorable, honorable deben ser los políticos. Y no estoy hablando solo de honestidad. Estoy hablando de justicia. Estoy hablando de esfuerzo. Estoy hablando sobre todo de querer. Y por eso el Partido Nacional, que siempre tiene ese afán, esa vocación de libertad, entiende que por alguna razón no todos han tenido la misma oportunidad. Y voy a volver para atrás, bien cortito. Nuestro gobierno fue un gobierno profundamente humanista y trató de ser justo en ese sentido. Mi preocupación es que a veces cuando abarcamos algunos temas, de alguna manera uno ve que se empieza a ir la discusión y ya no es en la situación de ese oriental, de ese uruguayo, de ese que eligió nuestro país, sino que es un enfrascamiento entre los partidos o los políticos. Y flaco favor le hacemos a la política si termina siendo un concurso de egos, el insulto o el agravio. Si no podemos resolver las cosas de la gente, por lo menos tengámosle respeto.
3: Mientras tanto, en el Parlamento, el debate por la rendición de cuentas entró en una etapa decisiva previo a su llegada al plenario de diputados, con el Frente Amplio buscando consensos con Cabildo Abierto ante la negativa de la coalición republicana de votar el texto en general. El ministro de Economía y Finanzas, Gabriel Odone, señaló que los pedidos formulados por el sector de Guido Manini Ríos son inviables dentro del articulado remitido y deberían tramitarse mediante un proyecto de ley independiente.
5: Se hicieron preguntas muy pertinentes, comentarios muy sugerentes, creo que respondimos y tomamos en cuenta muchas de esas cosas que fueron dichas acá. No sugieren una oposición que no va a votar nada, porque en realidad el nivel de discusión que hubo, el nivel de pienso y el nivel de profundización que hicieron ellos en el trabajo demuestra que estudiaron seriamente, lo cual sería, como yo creo que señalé en mi cierre, le restaría mucha potencia al proyecto si no pudiéramos tener de esa discusión artículo por artículo la capacidad de injerencia por parte de la oposición. Así que yo voy a trabajar hasta el último día para lograr que la oposición abra la discusión y permita tener una discusión, porque mientras más gente discuta el articulado, mejor va a salir el articulado y la ley, por tanto, para la población.
3: Por su parte, los legisladores de la oposición ratificaron su postura de no votar el texto en general por entender que la planificación económica fue equivocada, al tiempo que sostuvieron que las prioridades sociales pueden atenderse a través de leyes específicas o reasignaciones presupuestales. En este marco, el Frente Amplio mantiene conversaciones directas con Cabildo Abierto, buscando conseguir el apoyo necesario para la votación del proyecto de ley. Este martes inicia en comisión la votación de la rendición de cuentas y la fuerza política se encuentra en plena fase de diálogo para intentar avanzar con sus propuestas.
2: Hay noticias también vinculadas a la producción, destacadas también en el interior. El intendente de Paysandú, Nicolás Olivera, exigió al gobierno acelerar las definiciones sobre la inversión de 6 mil millones de dólares proyectada por la empresa HIF Global para instalar una planta de hidrógeno verde en su departamento. El jefe comunal advirtió que no concretar la propuesta representaría un escenario catastrófico para la economía nacional y remarcó que Uruguay corre el riesgo de perder la iniciativa frente a otros países que disputan este tipo de capitales.
6: El peor escenario que nos pueda pasar es que por no tomar las decisiones que se tienen que tomar ahora, perdamos esto. Obviamente, ese es un escenario, le diría, apocalíptico para Uruguay, ¿no? Ni siquiera le estoy hablando de Paysandú, para Uruguay, para la inversión que está llamado a ser la inversión más grande de la historia de nuestro país. ¿Por qué? Porque es el gobierno el que tiene que tomar decisiones en este sentido. Entonces, si el gobierno tiene que tomar decisiones, que las tome pronto, porque esas son las señales que está esperando el proyecto, y estamos esperando que el Uruguay, estamos hablando de crecimientos bajos, de crecimiento por debajo de lo que teníamos la expectativa de crecimiento de acuerdo al propio ministro de Economía, precisamos una inversión, casi 6 mil millones de dólares. Yo pregunto, ¿en la agenda de qué ministro y en la agenda de qué gobierno hay algo más importante que sentarse a resolver esto en términos perentorios, en términos de días?
7: No, el costo no es alto para Uruguay.
6: El costo sería alto de perder esta inversión. El costo es alto si perdemos esta inversión. Pero aparte otra cosa, en ningún momento está previsto que el Uruguay pierda dinero por la venta de energía. Claro, si usted tiene un gobierno que es voraz al momento de recaudar, que usted, como tiene atada la vaca con el tema de la energía eléctrica, piensa que le puede poner el valor. Aparte, a veces pensamos que estamos solos en el mundo. Parece que solo nosotros le podemos dar energía y viabilidad a este proyecto. Señores, hay varios países que están atrás de este tipo de proyectos. Hay varios países que están levantando el teléfono hoy para decirle, venite acá que yo te doy capaz que lo que no te quieren dar allá. No seamos necios y entendamos que hoy, en materia de competitividad, el transporte y el combustible es uno de los grandes techos que tenemos y la energía es el otro gran techo que tenemos. Si Uruguay no puede y no es capaz de suministrar energía a un costo razonable, vamos a seguir viendo pasar las inversiones en Uruguay.
3: En el ámbito productivo e industrial surgen tensiones en diversos frentes. China suspendió las compras de carne al frigorífico Tacuarembó por presencia de garrapaticidas en embarques, al tiempo que Fábricas Nacionales de Cerveza planteó recortar personal y beneficios para hacer viable su operación frente a altos costos locales.
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2: El intendente de Durazno, Felipe Algorta, afirmó que la empresa UTE debería desembolsar $1.5 millones en caso de instalar la planta fotovoltaica en Fraiventos. La declaración surgió tras la negativa del organismo estatal de negociar la instalación del parque solar en la zona de Baigorria, donde la comuna proyecta la creación de un espacio turístico. El jefe departamental añadió que la intendencia aún no recibió una comunicación oficial sobre el tema y sostuvo que ambas iniciativas son compatibles y pueden integrarse en la misma zona geográfica sin interferir entre sí. China suspendió las importaciones de carne provenientes del frigorífico Tacuarembó, luego de detectar residuos de agroquímicos vinculados a garrapaticidas en sus embarques, según confirmó el presidente de la Federación Obrera de la Industria de la Carne y Afines, Martín Cardoso. La medida del mercado asiático generó preocupación en el sector industrial y laboral, activando una investigación para determinar las causas de la contaminación. El dirigente de FOICA señaló que si bien la planta se encuentra en periodo de licencia, el gremio aún no tomó contacto formal con el Ministerio de Ganadería, Agricultura y Pesca para analizar el alcance del caso. Las autoridades sanitarias y los técnicos competentes ya trabajan en el análisis de la situación para definir los pasos a seguir y evaluar las repercusiones en la industria cárnica nacional. Fábricas Nacionales de Cerveza solicitó mejoras impositivas al gobierno y planteó una reestructuración que incluye la reducción de personal y la revisión de acuerdos bipartitos. Tras una reunión tripartita, la empresa comunicó que elaborar cerveza en Uruguay cuesta el doble que en Argentina o Brasil, a raíz de elevados costos logísticos, laborales y de carga fiscal. Luego de anunciar la revisión de su operación en el país a fines de junio, la firma inició reuniones con distintos ministerios buscando soluciones en materia impositiva, energética y de encuadres sindicales. Mientras aguarda respuestas oficiales, la dirección empresarial transmitió al sindicato la necesidad de ajustar la plantilla de trabajadores y recortar beneficios otorgados por encima de los laudos del Consejo de Salarios.
3: En materia de infraestructura, el Ministerio de Transporte descartó la construcción de nuevos puentes en la Ruta 4 y admitió demoras en la Ruta 90, mientras que Grupo Cipriani confirmó que el hotel y casino de Maldonado no abrirán sus puertas la próxima temporada. En tanto, la educación enfrentará este martes un paro nacional convocado por FENAPES por disconformidad con el presupuesto asignado. El fin de semana dejó graves episodios de inseguridad en la capital. Trabajadores de UCOT realizan una medida de fuerza e irán hasta la torre ejecutiva tras el secuestro a mano armada de un ómnibus de la línea 306 por parte de hinchas de Cerro en un trayecto bajo amenazas que duró 40 minutos. A su vez, una bala perdida impactó en la ventana de una vivienda en Nuevo París, a escasos metros de una niña.
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2: El Ministerio de Transporte y Obras Públicas confirmó que no construirá nuevos puentes sobre la Ruta 4 en la zona del litoral y descartó por el momento un proyecto oficial de doble vía en la Ruta 3 entre Paysandú y Salto. Asimismo, la cartera reconoció retrasos sin fecha definida de inicio para la transformación de la Ruta 90 en el tramo comprendido entre la Ruta 25 y Guichón. La información se conoció en el Parlamento a partir de un pedido de informes impulsado por el diputado sanducero Fermín Fariña, siendo el director nacional de Vialidad Federico Mañone el encargado de presentar las respuestas oficiales durante la comparecencia de las autoridades ministeriales ante la Comisión de Presupuesto integrada con Hacienda. La Federación Nacional de Profesores de Secundaria convocó un paro de 24 horas para este martes con el respaldo de todos los sindicatos de la enseñanza. El dirigente sindical Emiliano Mondacén explicó que el presupuesto asignado por el Poder Ejecutivo resulta insuficiente y que la medida busca hacer visible el reclamo del sector. El representante gremial detalló que los 6.000 millones de pesos requeridos inicialmente por las direcciones generales, la ANEP solicitó 3.000 millones al Parlamento y el gobierno central otorgó solo 300 millones, cifra equivalente al 10% de lo pedido. A esta situación se suma que Secundaria solicitó 50 millones de pesos de refuerzo para atender contingencias derivadas de los recientes temporales incluyendo la voladura de techo del Liceo de Vergara.
5: Para que se tenga una magnitud, la ANEP pedía 3.000 millones de pesos y se otorgaron 300 por parte del Poder Ejecutivo. Las direcciones generales pedían más de 6.000 millones de pesos y la propia ANEP, en el mensaje del presupuesto quinquenal, pedía 8.500 millones de pesos arriba de lo que pedía el Poder Ejecutivo. Entonces, bueno, creemos que hay una situación presupuestal que requiere otro tipo de acompañamiento por parte de el Poder Ejecutivo y de los parlamentarios. Para que tengan una idea, después del temporal, con la situación que se ha relevado de dificultades edilicias en los liceos, secundaria le pidió a la ANEP un refuerzo presupuestal para infraestructura de unos 50 millones de pesos. Entonces, estamos hablando de una situación bastante compleja, además de reivindicar, lógicamente, las horas de apoyo académico para los estudiantes, más cuando estamos hablando de un proceso de revinculación, bueno, esas horas de respaldo académico son más que necesarias cuando estamos revinculando estudiantes que también tienen que pasar por un proceso de nivelación académica y de acompañamiento pedagógico. Entonces, bueno, es una situación bastante compleja, esperamos que la movilización sea contundente y que la parte oratoria refleje también una plataforma general del movimiento sindical que pasa por Estrategia Nacional para el Desarrollo, Justicia Tributaria, el 1% más rico, todo el tema de seguridad social, que es un tema bastante sensible, todo el tema de Consejo de Salario, Trabajo, y bueno, bajo la consigna de que sin transformaciones no hay cambio.
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2: Y en materia de seguridad pública, los hechos de cada fin de semana siguen superando límites no imaginados no hace mucho tiempo atrás. Un niño de 8 años resultó herido en el ojo izquierdo por el impacto de un disparo mientras se encontraba en una reunión familiar en una vivienda del barrio La Colina, en la ciudad de Rivera. Tras escuchar una detonación en una de las habitaciones, los familiares encontraron al menor sangrando, por lo que fue trasladado de urgencia al hospital local para recibir atención médica y ser sometido a estudios de tomografía. La policía científica acudió al lugar del hecho, donde realizó relevamiento de la escena e incautó un rifle de aire comprimido. Por su parte, la Fiscalía de primer turno dispuso derivar las actuaciones a la Dirección de Investigaciones para determinar las circunstancias en las que se produjo el incidente. En tanto, en Montevideo, una bala perdida atravesó la persiana e impactó contra el vidrio de la ventana de una vivienda mientras una familia miraba televisión en el barrio Nuevo París. El hecho ocurrió durante la madrugada en una casa ubicada dentro de un complejo cooperativo sobre la calle Islas Canarias, en momentos en que varios integrantes del hogar se encontraban en la habitación, entre ellos una niña pequeña situada cerca de la ventana. La madre de la menor relató que escucharon una detonación sobre las 2:30 de la mañana y posteriormente constataron los daños causados por el proyectil, radicando la denuncia correspondiente ante el pánico generado por el episodio. Un grupo de hinchas de Cerro secuestró a mano armada un ómnibus de la línea 306 y obligó al chofer a manejar amenazado durante 40 minutos desde el Cerro hasta el intercambiador Belloni, según confirmó el dirigente sindical Matías Costa. Un video grabado desde el interior del coche mostró a varios parciales en la parte delantera de la unidad mientras avanzaba por Montevideo custodiados por una moto que cortaba el tránsito y habilitaba el paso en luz roja. Ante la gravedad del episodio ocurrido este domingo, los trabajadores de la cooperativa UCOT iniciaron una medida de fuerza y se movilizarán este lunes hacia la Torre Ejecutiva y el Ministerio del Interior. La propietaria de un apartamento en Punta del Este halló el cuerpo sin vida de la madre de la inquilina cuando ingresó al inmueble tras concretar un desalojo judicial por falta de pago. La dueña del apartamento, que había alquilado la propiedad por $650 mensuales y no percibió suma alguna por el arrendamiento durante 2 meses, inició las acciones legales para recuperar el inmueble. Al presentarse a retirar las llaves una vez finalizado el trámite, encontró el cadáver en el interior de la vivienda y constató además que el lugar se encontraba en muy malas condiciones. La policía intervino en el lugar y la fiscalía investiga las circunstancias en las que se produjo la muerte.
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2: En el fútbol del interior hubo novedades este fin de semana. Libertad de San Carlos se coronó campeón del torneo de clubes de la Organización de Fútbol del Interior tras derrotar 2-0 a Sportivo Barracas en el estadio Piazza de Dolores. El conjunto carolino, que llegaba con la ventaja de 1-0 obtenida en el partido de ida, selló la obtención del título con anotaciones de Marcelo Martínez y Matías Tavares. El equipo fernandino culminó el certamen en calidad de invicto y con Matías Tavares como máximo goleador del torneo con 10 conquistas. La ceremonia de premiación contó con la presencia de las autoridades del Consejo Directivo de OFI y del presidente de la Asociación Uruguaya de Fútbol. San Lorenzo de Jun y Ceibal de Salto consiguieron triunfos en las semifinales de ida de la Copa Nacional de Clubes de la Divisional B de OFI. En el estadio Juan Antonio Lavalleja de Jun, el conjunto local de San Lorenzo derrotó 2-0 a Juanicó de Canelones. En tanto, en el estadio Ernesto Dickinson de Salto, el equipo de Ceibal superó 3-2 a Quilmes de Florida en un encuentro muy parejo. De esta manera, los dos representativos locales lograron sacar ventaja de cara a las revanchas que definirán los clasificados a la final de la competencia del fútbol del interior.
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2: El Instituto Uruguayo de Meteorología prevé una jornada fría en todo el país, con nubosidad variable, neblinas y presencia de heladas en varias regiones, alcanzando temperaturas máximas que rondarán entre los 11 y 15 grados. En la zona noroeste, la tarde continuará con cielo algo nuboso a nuboso y vientos del sureste con rachas de hasta 40 kilómetros por hora, alcanzando una máxima de 15 grados. Para el noreste, se aguarda un aumento de la nubosidad hacia la tarde y la noche, con periodos de cielo cubierto y vientos del sureste que también presentarán rachas de 40 kilómetros por hora, con una temperatura máxima de 14 grados. En el suroeste, persistirá el cielo algo nuboso a nuboso con vientos del sureste y máximas de 14 grados. Por su parte, en el centro-sur se prevén periodos de cielo cubierto y neblinas hacia la tarde, alcanzando una máxima de 13 grados. En la región este, la tarde se presentará con nieblas, neblinas y periodos de cielo cubierto con una máxima de 13 grados. En Punta del Este predominará el cielo nuboso con vientos del sureste de hasta 30 kilómetros por hora y una máxima de 11 grados. Finalmente, en Montevideo y el área metropolitana, la jornada continuará con cielo nuboso, variando a periodos de algo nuboso y viento del sureste con rachas de hasta 40 kilómetros por hora, alcanzando una máxima de 11 grados. Estas fueron las principales informaciones al promediar la jornada. Las próximas, mañana a esta hora y en esta misma emisora. Gracias. Hasta entonces.
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22: Hola amigos, bienvenidos a Impactos. ¿Cómo están? ¿Se acuerdan de Peggy Gou? Esa DJ coreana que creó un éxito mundial, un pelotazo en concierto punta, It Goes Like La Na Na, vuelve en el verano 2026 de Europa, imponiendo un nuevo corte, me encanta, se llama Woman. Peggy Gou, la coreana, con mucho ritmo, gran comienzo de Impactos.

0: ¿Les gustó el nuevo trabajo de la coreana Peggy Gou, una DJ muy famosa en todo el mundo, con su nuevo corte Woman? 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
0: Del segundo verano de concierto Punta Verano 87, un recuerdo inolvidable, me encanta. Michael Fortunati, su versión de Give Me Up.

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1: Subiendo en el Hot 20, una canción que tiene para mí un encanto muy especial. Es un hit enorme en la costa oeste de los Estados Unidos. Es un rapero norteamericano con mucha clase. Se llama Phoenix Flexing y su versión de Rubbers está excelente desde todo punto de vista.

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Muy buenas tardes, queridos oyentes. Estamos comenzando el programa Vida Nueva de la Iglesia Asamblea de Dios Batallando por la Fe. Deseamos a todos una perfecta sintonía, que Dios los bendiga ricamente, que puedan recibir una palabra de Dios para sus vidas y también escuchar buena música que alabe y glorifique el nombre del Señor. Les damos los teléfonos para que puedan comunicarse: 4656-3063, 4656-3063, y también el 091-287-315, 091-287-315. Estos son nuestros teléfonos y esperamos tu comunicación.

pasamos a los anuncios de la obra del Señor en nuestro templo matriz en Callito Sangó, número 835, pasando a Graciada, delante de la Torre de Claro. Allí nos reunimos todos los martes a las 19 horas, círculo de oración. Los miércoles, 19 horas, culto público. Los sábados, 14:30 horas, reunión para los niños, escuelita bíblica para niños. Y a las 19 horas, culto público dirigido por la juventud. Los domingos a las 8 de la mañana, ayuno y oración. A las 17:30 horas, reunión de jóvenes. Y a las 19 horas, culto público. Les invitamos a todos a participar de nuestras reuniones y recibir así la bendición de parte de Dios. Además de las reuniones de oración habituales, que los hermanos que acostumbran a ir saben sus horarios.

0: y se reúnen allí para interceder por nuestra nación, por nuestra ciudad, por todas las necesidades que nos hacen llegar. Vamos a un mensaje que nos ha llegado y nos dice lo siguiente. Pasa, hermana, me gustaría escuchar orando por ti. Bendiciones. Muy bien, Karen. Enseguida vamos a irradiar el tema que nos ha solicitado. Ahora vamos a un tema musical que dice, te elijo a ti.
1: ¡Gloria a Dios! A veces nos olvidamos de lo importante, ¿sabes? Solo gracias por el aire.

Continuamos en esta tarde. Vamos a complacer ahora a Karen, que nos solicitaba el tema Orando por Ti. Enseguida estaremos complaciendo el pedido musical de Iglesí, que también se comunicaba con nosotros. También vamos a estar orando por todos nuestros oyentes que se comunican con nosotros y por aquellos que están en sintonía. Vamos entonces a complacer a Karen con el tema Orando por Ti.

0: 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Continuamos en esta tarde, nos ha llegado un mensaje, vamos a escucharlo en esta tarde.
1: Hola, hermana Dilma, buenas tardes, bendiciones a ti y a tu familia. Quiero bendecir a la audiencia, al hermano Julio, a la hermana Nilva y a Glesi, también a mis hijos, mis nietos, mis hermanos, mi familia en general, a la tía Lucilda, al tío Manuel y a sus familias. Si puedes, pasa la alabanza, creeré. Muchísimas gracias. Un abrazo, te quiero mucho. Y bendiciones también a Franco, a los controles, a su familia. Bueno, los quiero mucho, Blanquita, dice familia. Muchas gracias.
0: Muy bien, Blanquita. Enseguida estaremos irradiando el tema que nos ha solicitado. Ahora vamos a complacer a Glesi y escuchamos el tema Una Mirada de Fe.

Continuamos en esta tarde complaciendo a nuestra audiencia y vamos a escuchar el tema que nos solicitaba Glesí para su deleite espiritual, no, perdón, Blanquita para su deleite espiritual, el tema Creeré.

Te reitero los anuncios de la obra del Señor en nuestro templo matriz en calle Ituzaingó, número 835. Tenemos nuestras reuniones los días martes, 19 horas, círculo de oración, donde las hermanas se reúnen para interceder por las necesidades, por los pedidos de oración. Así que si tienes algún pedido, haznos llegar. Estaremos intercediendo por ti allí en el círculo de oración. Los miércoles, 19 horas, culto público, donde todos son muy bienvenidos. Los sábados a las 14:30 horas, escuela bíblica para niños. A las 19 horas, culto dirigido por la juventud. Y tú eres nuestro invitado especial para estar allí y recibir una palabra de Dios para tu vida. Los domingos a partir de las 8 de la mañana, ayuno y oración. 17:30 horas, reunión de jóvenes. Y 19 horas, culto público, donde la familia se reúne para adorar y bendecir el nombre del Señor. Y tú eres nuestro invitado especial para estar allí. Vamos al próximo tema musical y escuchamos en la voz de Elías y Eliseu el tema Con Jesús no más ofrenda.

Continuamos en esta tarde, vamos al próximo tema musical. Este tema lo queremos dedicar a Delita, a Méndez, a Sandra, que siempre están en sintonía. Quiero dedicarle a todos aquellos oyentes que nos encuentran por ahí, nos dice, escucho los programas. Para ustedes va este tema, en la voz de Michael Rodríguez, el tema Me amaste sin condición.

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1: Vamos a pasar ahora a la palabra del Señor y quiero hacer lectura contigo en el libro de Proverbios, en el capítulo 14, versículo 12. Proverbios, capítulo 14, versículo 12. Un pasaje muy conocido de los lectores de la palabra de Dios que dice así: hay camino que al hombre le parece derecho, pero su fin es camino de muerte. Hay camino que al hombre le parece derecho, pero su fin es camino de muerte. Y también hacemos lectura en el libro de San Juan, capítulo 14, versículo 6. San Juan 14, 6, que dice así: Jesús le dijo, yo soy el camino y la verdad y la vida, y nadie va al Padre sino por mí. Jesús le dijo, yo soy el camino y la verdad y la vida. Nadie viene al Padre sino por mí. Vamos a compartir aquello que Dios ha colocado en nuestro corazón en esta tarde. Porque nosotros vemos a muchas personas conduciendo sus vidas y viviendo de una manera que, como dice el libro de Proverbios, les parece buena, de una manera que les parece que es para bien y que van a llegar al lugar que se proponen. Y muchas de estas personas en algún momento de sus vidas se decepcionan, primero por no lograr conquistar aquello que se propusieron, o no alcanzar sus sueños, sus metas, o simplemente porque lo que les pareció bueno les causó dolor, tristeza, sufrimiento, y se sintieron mal y no encontraron la salida para esa situación. La intención era buena, pero no les salió como planearon, no les salió como querían que fuera. Y esto me hace acordar de un hombre que le encantaba dormir mucho. Y todo el tiempo que tenía libre lo dedicaba a dormir, porque de verdad siempre tenía sueño, siempre estaba cansado y aprovechaba, disfrutaba acostarse y dormir. Pero un día se despertó más tarde de lo habitual, entonces tenía que ir a trabajar y se levantó corriendo y saltó de la cama, se bañó rápidamente, se puso su ropa, se peinó velozmente, se tragó un vaso de leche en pocos segundos, se lavó sus dientes, tomó unos papeles que tenía que llevar a la oficina, le dio un beso a su esposa mientras corría hacia la puerta y luego se dirigió a la estación para abordar el autobús. Y cuando ya estaba dentro del autobús, él seguía moviéndose porque estaba en pie y se tambaleaba porque el pasillo es peligroso, porque el movimiento del autobús lo hacía tambalear. De repente miró a su alrededor, vio un asiento, se sentó muy contento de que por fin podía estar sentado en el trayecto que le correspondía recorrer. Y cuando de repente se puso a mirar a los lados del camino, se dio cuenta que se había subido al autobús equivocado. Y aquel trayecto no era el que él hacía habitualmente. Y entonces preguntó, ¿hacia dónde se dirige este autobús? Él había hecho todo corriendo rápidamente y se subió al autobús equivocado. No lo iba a llevar a su destino. Y ahora tendría que descender, tomar otro autobús para que lo llevara a su local de trabajo. Y nosotros a veces en la vida hacemos exactamente lo mismo. Vamos corriendo, tomando decisiones apresuradas, tomando caminos, atajos, para llegar más rápido a donde queremos llegar y nos equivocamos y fallamos en nuestras elecciones, fallamos en nuestras decisiones, fallamos en lo que nos proponemos y después solo nos lamentamos, nos quejamos porque nada salió como nosotros queríamos. Las cosas se pusieron difíciles y no pudimos lograr nuestras metas, nuestros objetivos. Este hombre, imagínense, ya iba atrasado y se sube al autobús equivocado. Él quiso apresurarse y llegar a tiempo, pero en su prisa, en su apuro, él no vio que el autobús no era el correcto. ¿Y cuántas veces hacemos esto? En pequeñas cosas y en grandes cosas. Y después cuando empiezan los problemas, las dificultades, nos lamentamos y nos quejamos. Y el proverbio que hicimos lectura dice que hay caminos que parecen derechos, que el hombre los mire y parece perfecto. Es el camino ideal, es el atajo ideal. Pero su fin son caminos de muerte, porque traen desilusión, traen la muerte, el sepultamiento de nuestros sueños, de nuestros deseos, de lo que anhelamos en nuestro corazón. Y los discípulos, que andaban siempre con el Señor, parece que viendo todas las maravillas que Jesús hacía y que les enseñaba cosas prácticas, lindas, para que pudieran vivir una vida agradable delante de Dios y pudieran recorrer un camino que los llevara a una eternidad con el Señor. A pesar de esto, ellos se equivocaban muchas veces y cuando el Señor les dijo que Él se iba a ir al cielo, que él iba a esperarlos allá, que iba a preparar un lugar, ellos no entendieron nada. Y le dijeron al Señor que no sabían el camino, que no sabían cómo conducirse para llegar allá. Entonces, en medio de esta charla, el Señor les dijo: yo soy el camino y la verdad y la vida, y nadie viene al Padre si no es por mí. Él les estaba diciendo: bueno, para que ustedes lleguen a la presencia de Dios, para que ustedes lleguen al Padre, para que ustedes tengan una eternidad con Dios, es a través de mí. Yo soy el camino, yo soy la verdad y yo soy la vida. Yo sé que hoy en día hay muchas religiones y sectas que presentan diferentes caminos y los santos y todo lo demás, pero nada de esto adelanta absolutamente nada. El único camino es Jesús. El único que entregó su vida por nosotros fue Jesús. El único Hijo de Dios que hizo mediación entre nosotros y su Padre fue Jesús. Y es a través de Él, por Él, que podemos llegar. Él es el camino. No hay otro camino. Ni Marta, ni María, ni Pedro, ni Juan, ni Pablo. No, no hay. Es Jesús el único camino. Él dijo: yo soy el camino y la verdad y la vida. Y nadie viene al Padre a no ser por mí. Y la palabra del Señor nos dice que si pedimos a Dios en el nombre de Jesús, el Hijo de Dios, vamos a recibir aquello que pedimos. Porque Jesús nos concede la bendición que anhelamos a través de su sacrificio en la cruz, porque su Padre nos escucha a través de su Hijo amado. cuando intercedemos a Dios a través de la cruz de Jesús y a través de la persona de Jesucristo, dice, todo lo que pidieres en mi nombre, dice Jesús, el Padre lo hará, el Padre les dará, el Padre responderá. Porque no hay otro camino. Es Él el mediador, el único mediador. Y así como en nuestra vida equivocamos los caminos y no llegamos a donde nos proponemos porque nos apresuramos como este hombre del autobús y tomamos atajos o caminos que ni siquiera los conocemos para ver si llegamos más rápido a nuestra meta, a nuestro objetivo, en la vida espiritual también hay muchos atajos que se presentan, muchos caminos que se presentan como verdaderos, donde muchas personas que dicen hablar en nombre de Dios, lo único que hacen es sacarle plata a la gente, mentirles y cobrarles por una oración o pedirles que hagan tal o cual ofrenda para poder recibir aquello que anhelan de parte de Dios, siendo que el sacrificio ya fue hecho. Jesús ya pagó el precio de nuestras bendiciones en la cruz del Calvario. Y no podemos cobrar nada de nadie porque Jesús ya pagó el precio. Es de gracia. Lo que Dios nos ofrece no tiene precio porque el precio fue alto de más. Fue la muerte del Hijo de Dios en la cruz. Entonces no hay con qué pagar. No se paga por la bendición. No se hace bargañas con Dios. Dios no cobra esto para darte aquello. Dios te da por amor, por misericordia, sin cobrar absolutamente nada. Y ese es el camino. No hay atajos. Hay personas que creen que cuanto más dan, más bendecidos son. Y es mentira de Satanás. Porque Dios no necesita nada de nosotros. Nosotros lo necesitamos a Él. Y Él tiene la bendición para darnos. ¿Y qué es lo único que nos pide Dios? Para recibir aquello que Él ya tiene preparado para nosotros, esa bendición que tanto anhelamos, es que pidamos a través, en el nombre de su Hijo amado Jesucristo, que le pidamos aquello que deseamos, que anhelamos, y Él va a responder, porque lo que pedimos a través de su Hijo amado, Él no nos va a decir que no. Dice que juntamente con Él nos dará todas las cosas. Hará todo aquello que nosotros necesitamos. Pero tenemos que ir por el camino correcto. Jesús dijo, yo soy el camino. No busques atajos. No creas que cuanto más pagas, más bendición recibes. Esto es mentira del diablo. Yo sé que hay sectas que te dicen, bueno, tú vení, yo te hago un trabajo, tú traes esto, aquello otro y tanta plata y vas a recibir lo que quieres. No es el camino. El camino es de gracia. Jesús pagó el precio, no hay lo que pagar. Y si pedimos a Dios a través del nombre de su Hijo amado, recibimos la bendición que anhelamos. No equivoques el camino. No vayas a subir al autobús equivocado, que en vez de llevarte a la presencia de Dios, te lleva a otro lugar. Te lleva lejos de Dios. Porque es engaño, es mentira. No tienen la solución. Y hago venceduras, y te hago, te doy medicinas de yuyos, de hierbas y no, el único que tiene el control de nuestras vidas y que tiene la última palabra es Dios. Y si se lo pedimos a Él, y yo puedo decirles con certeza lo que les estoy diciendo porque ya lo he experimentado en mi vida. Cuando mi nieto fue desahuciado, dijeron no había lo que hacer. Dios hizo el milagro. Y él está bien. Nunca más tuvo problemas. cuando la medicina dice no hay lo que hacer, el Señor obra por su infinita misericordia. Pero vamos a través de la cruz de Jesús y le pedimos al Padre y Él lo hace. Yo soy el camino y la verdad y la vida. Y nadie viene al Padre si no es por mí. No hay otro camino. No hay otra solución. Cuando todo te falle, cuando el dinero no te alcance, cuando la medicina no tenga la respuesta, cuando

cuando los amigos, la familia ya no están para ayudarte, para socorrerte, para extenderte la mano, ve al camino correcto. Pídele al Padre en el nombre de su Hijo amado y vas a recibir la bendición que tú anhelas. Vas a recibir la respuesta para tus necesidades. Yo sé que cuando alguien te ofrece un atajo, una salida, te dicen que es lo mejor. Y lo pintan tan bien, ¿saben? Lo pintan tan bonito que nuestra tendencia es creer. Y en el medio de la desesperación, las personas se agarran a cualquier cosa como una tabla de salvación, como la única salida. Y cuando nos sacan todo, hasta la esperanza, nos la roban. Ahí nos damos cuenta que fue un camino equivocado, que no era la solución. Esto le sucedió a una mujer, en la palabra de Dios nos cuenta que ella tenía flujo de sangre. Hacía muchos años que ella padecía y había gastado todo lo que tenía en manos de muchos médicos, curanderos, lo que había en la época, y no había logrado la solución, no había sido sanada. Y en la época que ella vivía, una persona que padecía flujo de sangre era considerada inmunda. Ella no podía estar en medio de la sociedad, ella tenía que apartarse. Imagínense la frustración y la tristeza de esta mujer. Pero un día pasaba el Señor por el camino y ella dijo que si tan solo tocara el borde de su manto ya sería sanada. Y después de haber ido por tantos caminos y golpear tantas puertas y no encontrar la solución, conoció a Jesús. Y tocó el borde de su manto y fue sanada al instante. Porque Jesús era la respuesta. Y el poder de la cruz, el poder de Jesús, continúa siendo el mismo. Y Él está a tu disposición para bendecirte, para ayudarte, para fortalecerte, para sanarte, para mostrarte la salida de ese problema tan grande que estás viviendo. Pero tienes que venir al camino. Quizás el camino por el que estás yendo parece muy lindo, pero como dice el libro de Proverbios, su fin es camino de muerte. Acude al Señor, porque Él es el camino, la verdad y la vida. Y es el único medio que tenemos para llegar al Padre. Él es el camino. Cuando todo parece perdido, cuando no hay más solución, cuando ya no tienes fuerza, cuando no sabes lo que hacer. Dios es el camino, Jesús es el camino. Antes de escuchar una alabanza, nos escribe Blanquita y nos dice: muy buena palabra, una bendición, abrazo. Mi hermana, te quiero mucho, Blanquita. Bendiciones a Franco y familia. Un abrazo enorme. Muchas gracias, Blanquita. Vamos a un tema musical y mediten la letra de esta alabanza y recuerda que el único camino es Jesús.

Jesús es el camino, Jesús es la verdad y Jesús es la vida. Nos dice Daniel, nos escribe y nos dice, solo Dios que vive tiene vida, esperanza y paz. Bendiciones. Muy bien. Vamos a estar orando en esta tarde por nuestros oyentes. Antes de despedirnos vamos a orar y vamos a pedir que Dios te muestre el camino. Y que si has transitado hasta aquí por caminos equivocados, que hoy conozcas al verdadero Dios. El único camino es Jesús. Entonces ven a la presencia del Señor. Papá, te doy gracias por tu palabra que ha sido predicada. Y ahora te pido, Señor, en el nombre de Jesús, por cada uno de nuestros oyentes. No sé cuál es su necesidad, su problema, su dificultad. No sé por qué caminos han transitado. ¿A dónde los han llevado con engaños, con artimañas del enemigo? Quizás han entregado todo lo que tienen para recibir una bendición, pero hoy han descubierto que tú bendices de gracia, que no cobras nada, papá, para bendecir a aquellos que vienen a través del nombre de tu Hijo amado a pedirte una bendición. Yo intercedo por Blanquita y su familia, por Lucilda y su familia, por Glesí y su familia, por Daniel, por todos nuestros oyentes, Señor. Yo no sé cuál es su necesidad, su problema, su dificultad, pero tú sabes, porque no hay nada oculto delante de tus ojos. En el nombre de Jesús, papá, bendice a cada uno. Entra con providencia si tienen necesidades, con sanidad si están enfermos, con un milagro que estén necesitando, Señor. Bendice a cada uno. Que no falte tu bendición en esta casa, en esa familia. Para tu gloria, papá. Así sea en el nombre de Jesús. Amén. Bueno, llegamos al final del programa. Los minutos volaron. Pero les invitamos a sintonizarnos el próximo lunes a las 14:30 horas. Programa Vida Nueva de la Iglesia Batallando por la Fe. Gracias a Franco en los controles técnicos. Gracias a cada uno de los que se han comunicado y los que simplemente nos escucharon. No olviden que tenemos un encuentro marcado el próximo lunes 14:30 horas aquí por FM 107.3 Tranqueras. Dios los bendiga ricamente.

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1: Claro, son.
2: Pero lamentablemente son hinchas.
1: Lamentablemente están identificados con esa camiseta que obviamente muchas ciudadanos de este país la visten o son hinchas de verdad.
2: Pero Cerro está trayendo problemas permanentes en el estadio de Peñarol, en el estadio Nacional. Ahora esto, yo creo que en Italia, ¿sabe lo que harían con Cerro? Lo bajarían a la divisional D para que empezara de nuevo. Porque hoy por hoy Cerro es una cuna de delincuentes. Ya, aparte, el tema Cerro está en el Ministerio de Educación y Cultura, porque nunca se supo muy bien cómo el presidente llegó a presidente. Se citaron asambleas donde las puertas de la sede están cerradas. En fin, es una cosa rarísima lo de Cerro.
1: Yo creo que la gente está enterada de lo que pasó, ¿no? Tomaron el 306,
2: que justamente es un trayecto del
1: Casabó. Lo quisieron llevar al intercambiador. Yo no sé qué pasó por la cabeza de esos muchachos. Sinceramente,
2: ¿usted vio los videos que tomaron ellos mismos? Con cigarros, con alcohol, con cerveza,
1: con botellas, ¿no? De alcohol.
2: Aparte, claro, viajaron con una puerta abierta para ir insultando a la gente por el camino.
1: Habían 10 personas dentro del ómnibus, pobres.
2: Primero se
1: más
2: dijo que no
1: chofer,
2: pudieron bajar,
1: pobre.
2: El conductor dijo que sí, cada una bajó en su lugar, y que después de llegar, de bajar el último pasajero, ahí sí siguieron en forma expresa.
1: Sí. Y llevaban bebidas que seguramente habrían robado en algún lado, ¿no?
2: Seguramente.
1: Porque si se comportan de esta manera. Bueno, UCOT y COET estuvieron hoy, los trabajadores, reunidos en el Ministerio del Interior. Creo que los recibió Negro.
2: Sí,
1: y luego salieron por acá, por el centro,
2: sí,
1: precisamente.
2: Yo me crucé con la caravana, impresionante.
1: Sí, ¿no? Fue de mañana, a las 12 por ahí, la primera, y ahora otra.
2: Ahora otra vez. Se ve que ahora volvían de Torre Ejecutivo del Ministerio.
1: O del Ministerio, donde estaban reunidos ahí con el ministro Negro.
3: Es cualquiera, ¿no?
1: Queremos volver a casa al cartel, dice allí. Yo pido reflexión de ustedes, utilicen el chat, el WhatsApp, para las reflexiones de lo que está pasando con esta gente, de entender, en palabras de ustedes, qué se ha perdido en la sociedad para llegar a este punto, ¿no? En definitiva es eso. Acá, ¿esto es un tema político? ¿Esto es un tema social? Este es un tema de ambos, que lo político se dejó que esta gente tomara riendas a su entender.
2: Pero el Cerro tiene varias áreas que son prohibidas, ¿no?
1: Sí. Yo creo que eso se trasladó al club.
2: Una cosa es el Cerro Centro, sobre Grecia, que también han habido problemas y asesinatos allí, y otra cosa son los alrededores del Cerro, ¿no?
1: Sí, no está
2: los distintos
1: fácil.
2: Barrios que hay allí. El Causeglia, La Paloma,
1: Cerro Norte,
2: Bajo Casabó, Cerro Norte.
1: Claro. Hay mucho barrio en la vuelta.
3: Sí, no, pero creo que esto acá es un error muy grande de cómo está la seguridad de nuestro país. Que este tipo de cosas pase en un ómnibus que la gente lo puede usar, es cualquiera. Es cualquiera, y es todo responsabilidad del Ministerio del Interior, de Carlos Negro, de los policías. ¿Cómo va a pasar esto? ¿Cómo va a pasar esto en Uruguay? Que tomen un ómnibus.
2: Lo que escuchaba hoy, que este ómnibus aparentemente iba con una moto adelante y transgredió todas las normas, pasó semáforos en rojo. Y yo digo, las cámaras de vigilancia de la intendencia, ¿a nadie le llamó la atención lo que estaba pasando?
1: Sí. Ahora, yo la pregunta que me hago acá es, esta gente, ¿desde qué momento se siente con derecho de hacer esto?
2: Desde que se apropian de los terrenos, desde que construyen sus casas ilegalmente, desde que se cuelgan de la electricidad, desde que reciben bonos colaboración. Y bueno, y se acostumbran a vivir esta vida.
3: Acá dice, habló el conductor y explicó, nadie le dio interés, ni el 911, ni su propia empresa. Escuchen el relato del conductor, dice Nicolás Galeano por allí.
2: Sí, el conductor hizo un relato distinto al que había trascendido. Pero fue un relato muy completo. Hoy prestaba declaración de nuevo por acá Carlitos Escayola. Nos agrega que además se bajaron y agredieron al hincha Nacional. No sé, no sabía ese tema.
1: Es probable que haya pasado eso.
3: Pero esto pasa siempre, ¿no? Cuando vas a algún estadio, un partido de fútbol, ¿se acuerdan cuando Cucha sacó un comunicado que no quería más ir al campeón del siglo?
2: Claro, porque le destruían los ómnibus.
3: Porque destruían los ómnibus.
1: Sí.
3: Hay algo que hay que controlar ahí. Yo me acuerdo una vez que fui, que el ómnibus va

0: lleno, lleno de gente.
1: ¿No fuiste más?
0: No, pero habían personas bien y personas que cuando fue a subir, en este caso, estas personas de Kutza que controlan, le dio una patada en el pecho.
2: Claro.
0: Y lo bajó, porque quería subir por la parte de atrás a ver si nos podíamos acomodar.
2: Porque se apropian del lugar. Así como se apropian de un terreno, se apropian de un bus.
0: Es algo que no se controla. Imposible, no sé cómo se puede controlar. Aparte.
2: Ahora, hay una cosa que es importante. Ellos mismos se filmaron y ahí se ven cantidad de rostros, ¿no? Después que nos digan que no supieron identificar.
1: Bueno, ese detalle no es menor. Yo creo que estos ciudadanos...
2: ellos mismos.
1: Estos ciudadanos, hoy hinchas de Cerro, mañana hinchas de Nacional, de Peñarol o cualquier otro equipo, pero estos delincuentes, yo creo que perdieron algo que no se está hablando. Yo creo que es se perdió aquello de el miedo a la consecuencia. O sea, no les importa si van a salir en las redes sociales sus rostros. O sea, si su pariente lo ve cometiendo un delito,
2: les da lo mismo.
1: Le da al contrario, quedan ellos como los cracks, como los famosos. Sí. Mirá
2: el nene lo que hizo.
1: Mirá si será chorro si será fantasma. Quedan contentos. Lo otro, no tienen miedo a las consecuencias por el lado de si voy preso, ¿y qué me importa? Bueno, si mi vida es así.
2: Es una cosa
1: voy
2: que...
1: preso, 3 años, vuelvo, robo. Se sienten en esta...
2: Es una cosa que tú venís insistiendo hace mucho tiempo, y yo te apoyo totalmente en esto, de que se ha perdido tanto el respeto a lo que puede ser la autoridad o lo que puede ser el delito, que ellos se sienten impunes igual. Porque además, desde la cárcel manejan las cosas.
1: Bueno.
2: Para ellos la cárcel es una especie de hotel con pensión completa desde la cual pueden seguir sus andanzas.
1: Bueno, pero ahí es donde está uno de los errores, es el tema de cárceles que tenemos. Nuestras cárceles son un desastre.
0: Sí, son un desastre.
1: Me calienta cuando viene Petit, ahora no sé cuál era el otro que estaba del comisionado carcelario, y empieza a hablar de derechos humanos.
2: Radio,
1: derechos humanos de acá, qué pobre. ¿Y los derechos humanos de la gente
2: nosotros,
1: de bien?
2: ¿Qué derechos tenemos?
1: De esos 10 pasajeros que iban, o del chofer. ¿Dónde están los derechos humanos de esas personas? No, el derecho humano de el delincuente. Pero ¿qué pasa? Ellos perdieron... vuelvo a esto. Perdés el miedo a la consecuencia.
2: Claro.
1: Si voy preso no pasa nada. Si me filman y mis familiares,
2: aparte,
1: mis hijos me ven, no pasa nada. Al contrario.
2: Que está la puerta giratoria. ¿Vos viste la pena que le dieron a este trapero? 2 años y 4 meses.
1: Ah.
2: Se divierte cantando dentro de la cárcel. Pero aparte tenía 5 antecedentes penales anteriores,
0: sí,
2: y con
0: sí.
2: Esto se contactó en un viaje a Chile. Entonces, si tiene 5 antecedentes penales anteriores y es joven, ¿cuándo estuvo preso en serio?
1: Sí, el tema de nosotros nos quejamos.
2: En la puerta giratoria.
1: Pero también nosotros como sociedad, o como prensa en este caso, comunicación, ¿no estamos normalizando un poco toda esta violencia?
0: Que esto pase
2: porque
0: acá.
2: Se está tomando
1: claro.
2: Como hecho de todos los días.
1: Sí, sí. Y los tipos se sienten crack. ¿Y sabe quién es el gil? El que hace las cosas bien, el que paga impuestos, el que se comporta, el que decide, o el que cree que cuando un comisionado de cárceles te dice, ay, los derechos humanos, y nosotros decimos, oh, sí, claro, tiene que tener sus derechos.
2: Acá alguien me dice con toda razón, ¿no? ¿Qué se puede hablar de armonía social con este tipo de gente, no?
0: Acá dice, me parece que ese tipo de cosas pasa porque las penas son leves. Acá en Brasil la PM es brutal, reprimiendo.
2: Pero
0: dice,
2: decime, el hincha de Peñarol, el último que quedó liberado, ¿cuánto tiempo se tragó en Brasil?
0: Ah, no, se tragó un buen tiempo, ¿no?
2: Esto entra y sale.
1: Pero pará, aprovecho ese detalle que dieron ustedes. ¿No les parece que lo que hizo Brasil fue ejemplar?
2: Estuvo excelente.
0: Estuvo bien.
1: Porque acá... un poco más, mirá cómo estamos como sociedad, son nuestros niños que de Peñarol que se quedaron presos en Brasil. ¿Y Brasil qué? ¿Cómo ve la situación? A estos uruguayos, o los argentinos que vengan, que le pasó a la muchacha que lo trató de mono, presos como una medida ejemplar, para que los que vengan de atrás no hagan lo mismo,
0: claro.
1: Porque yo ya le di la información de
2: pero
1: cómo tratamos
2: si
1: a este tipo de
2: delincuentes. Si la policía uruguaya actuara como actúa la policía brasilera, dirían que la policía uruguaya es fascista, represora, y el que se ve después encarcelado es el policía.
1: ¿Sabes qué pasa? Que detrás de, ese es el tema. Para mí, detrás del mensaje de que una policía
2: acá
1: es represora y facha,
2: con todo.
1: Pero detrás de yo estoy convencido de esto, ¿eh? Capaz que estoy muy equivocado y me pueden llamar, mandar mensaje y me dicen, no, usted está equivocado por esto, por esto y por esto. Pero para mí, detrás del mensaje de aquellos que critican al facho, al represor, al que pide medidas duras, ¿sabe quién está detrás? Gente que defiende al delincuente. Gente que defiende al delincuente por una razón. Por una razón.
2: El delincuente es votante.
1: Por una razón. El no puede ser por otra cosa. No puede ser por otra cosa.
2: En este país no hay nadie tan protegido como el pichaje.
1: Yo sé que...
2: Y el pichaje yo revisaría voto por voto a ver a quién vota.
1: Yo también digo que es un poco culpa nuestra, sociedad, digo, esto de empezar a naturalizar que los bárbaros actúen de esta manera.
2: Pero ¿con qué arma puedes actuar tú si no te respalda una seguridad nacional?
1: Bueno, porque ¿qué pasa? El tema de fondo acá es la falta de Estado. Acá sí. Esta gente dijo, si no hay Estado, yo lo hago. Yo hago las reglas. Yo invento cómo funcionan las cosas. Si quiero... La cabeza del delincuente. Porque son, a ver, son chimpancés un poco más evolucionados, ¿no? Que dicen, vamos a agarrar este ómnibus, le vamos a poner un revólver en la cabeza del chofer.
2: Y de esta forma viajamos gratis y llegamos rápido.
1: Nos llevan, viajamos gratis tomando esto. Somos los dueños de la ciudad. En su cabeza. Sí.
2: Ahora, ¿cómo haces tú?
1: Son unos genios.
2: Ser individual para cambiar eso, por más que tenga buenas intenciones. Es un tema del Estado, no es un tema de los ciudadanos.
1: El Estado no está. Bueno, el Estado no está.
0: Pero el tema
1: acá el tema de fondo, lamentablemente, y yo estoy de acuerdo y aplaudo y saludo a los conductores de las empresas amarillas y rojas de acá, tanto de UCOT como de COET, aplaudo que salgan a defender a su compañero, ¿no? Pero la cuestión no es que agredió a un guarda o un chofer. Acá la cuestión, para mí, de fondo, que hay que pedirle al ministro del Interior, es que hay vándalos que se creen que pueden hacer lo que quieren.
2: Ese es el tema, porque a este conductor no le pasó absolutamente nada.
1: Claro, porque si no parece que el tema fue... Porque si no parece que el tema fue el conductor.
2: No es el conductor. El tema es lo que pasó adentro.
1: Los vándalos.
2: Y que nadie tuvo una alerta de que eso podría pasar.
0: Claro, pero acá vamos a hablar mucho de lo que tiene que ver con la justicia también, ¿no? Porque conocemos a policías que hacen bien su trabajo. Hay policías que van a intentar terminar con los delincuentes, que piensan así, y hay que reprimirlos para muchos. Pero si después el policía que pasa hasta las 2 de la mañana en el frío que hace en Montevideo, lo llevan al juzgado y él mismo no se queda ni 6 meses en la cárcel... ¿Qué haces?
2: El tema es la puerta giratoria.
0: Voy a seguir trabajando para que seguir arriesgando para que lo suelten en 24 horas.
2: Entra y sale.
1: Entonces no labures ahí. Dale paso a la policía de choque.
2: Pero no.
1: Este país lo que le falta, perdón.
0: Pero si va la policía de choque y va a combatir, si lo sueltan en media hora, Henry.
2: Es problema que por ideología jamás vas a lograr tener una policía de choque. Porque en vez de tomar la seguridad en serio, también a la seguridad se le aplica el tema ideológico.
1: Bueno, ¿qué hacemos? Agarramos unos pesos
2: y así estamos.
1: Juntamos plata y nos vamos a otro país.
2: Pero no estamos cada día peor.
1: Estamos más cerca, o sea, cada día peor. Estamos a punto de que... No estamos a punto, ya está. Si esto no es un ejemplo de
2: No se puede andar tranquilo en ningún lado.
1: Si esto no es un ejemplo de que el delincuente siente... siente que no hay Estado y que puede hacer lo que quiere.
2: Esta gente que toma un 306.
1: La gente bien tiene que estar encerrada en su casa.
2: Esta gente que enrejada toma un 306 un domingo de mañana, ¿qué se va a imaginar lo que les iba a tocar vivir?
0: Dice la gente por acá, dice: es de cuarta este país que vivimos hoy. Se terminó la Suiza de América.
1: Ya no hay
0: dice,
1: más.
0: Dice Gonzalo: llenos de falsos pensadores o intelectuales con un maní en el cerebro, dice. La gente pide a gritos un gobierno del doctor Luis Lacalle. dice Gonzalo Castro.
2: Pero volvemos a lo de siempre, no es una cuestión de estar comparando gobiernos, si fue mejor, si fue peor. Lo que tenían que darse cuenta los partidos políticos es que tengan la ideología que tengan, de una buena vez por todas tienen que hacer una política de estado de seguridad. No como hizo el ministro Negro, que estuvo 13 meses pensando su plan, después presentó el plan que era tan extenso que nadie le dio pelota, o los anodinos ministros que tuvo la calle, especialmente el señor Heber, que fue un ministro anodino total. Entonces, que llegó a decir que las mujeres podían salir a la calle con cartera, por favor. Hay que ponerle un par de lentes de aumento.
0: Pero yo creo que hace mucho que venimos hablando acá en este programa, aparte, hace un par de años, que hay que hacer un consenso entre los partidos, porque es un tema de la seguridad que lo que sufre es el trabajador. Políticos que andan en su autito, porque es así, porque andan en su autito...
1: No estoy de acuerdo con eso. Yo no estoy de acuerdo.
0: ¿Qué?
1: No estoy de acuerdo. ¿Sabes qué pasa, Pachi? Que la violencia, cuando es como el cáncer.
0: Sí.
1: Donde va encontrando terreno...
2: Y esto ya tiene metástasis por todos lados.
1: Se va ramificando. ¿Cuánto falta para que los delincuentes empiecen a matar periodistas? Empiecen a matar políticos.
0: No falta nada.
1: Empiecen a matar al que se le cruce por adelante.
2: No mucho. Así
1: nada.
2: Está la cosa.
1: Estamos a punto de que llegue... Ese estado vamos a tener.
2: Claro.
1: Por eso digo... No se salva el que tiene un autito.
2: Pero la política es cómplice de eso.
1: Porque esto va creciendo... Y no va creciendo lento, va creciendo a paso gigante.
2: Pero ¿cuál es el tema? Que se antepone la ideología a la necesidad de la gente. Por eso nunca se van a poner de acuerdo, en reunirse todos.
0: Claro,
2: porque atrás de la represión está el famoso tema ideológico.
0: Claro, yo me refiero,
1: no es represión.
0: Al ministro, perdona, sí, Henry. Sí, yo me refiero al ministro, por ejemplo, que habla con datos, Sanjurjo que habla con los datos, pero están llenos de seguridad. Yo vivo a media cuadra donde vive Negro. Tiene más seguridad que cualquier otro lugar.
1: Claro.
0: Que una oficina, que cualquier otro lugar tiene seguridad Negro. Mínimo 8 personas están cubriendo la casa Negro.
1: Sí, bueno, eso es
0: lógico. ¿Qué dejás para el trabajador que se levanta a las 5 de la mañana?
1: No, lógico. Te ligás vos ahí igual, ¿no?
2: Sí, pero la fiscal...
0: No, ni yo, el peluquero que voy yo, vive al lado.
2: Pero la fiscal...
0: Y lo entraron a robar al lado.
2: Pero Negro tiene una predilección.
1: Pará, ¿dónde se corta el pelo Negro?
0: Ahí también.
1: Bueno, robaron el propio peluquero.
2: Negro. Con la fiscal general no tenía tanta seguridad, ¿no? Así que también la seguridad va por barrios.
1: Yo creo que si no le ponemos un miedo... el otro día hablábamos de Bukele, ¿no? Yo sé que es muy recurrente en la gente hablar de Bukele. Hay algo que tiene Bukele que acá está faltando. Yo no digo de copiar y pegar,
2: autoridad.
1: Porque las cosas no funcionan así, de copiar autoridad. Y pegar, porque todos los países somos distintos. El Uruguay no es lo mismo que El Salvador, ni que Argentina, ni que Chile, ni que Ecuador, ni Colombia.
2: Pero
1: somos
2: autoridad.
1: Distintos. Pero yo creo que el delincuente en este país tiene que tener miedo a sus consecuencias. Si hace una macana, el delincuente tiene que tener miedo que lo van a agarrar. Y si lo agarran... Tiene que tener miedo que va a ir preso.
0: Sí.
1: Y si va preso, tiene que tener miedo de que no va a haber ni un pariente, que no va a tener comodidades, que no va a tener un celular. Tiene que tener miedo. En cada etapa tiene que sentir el miedo. Y cuando ve que la cosa es fea, ahí va a pensar 2-3 veces antes de subirse un ómnibus con un revólver, encañonar al chofer y salir a hacer tour por la ciudad tomando... robado en una estación de servicio.
2: Pero con la chacha del ministro Negro, ¿a quién crees que le vas a asustar?
1: Ah, no.
2: Si cuando lo hice hablar da pena.
1: Sí, no. Estamos en el horno.
2: Por favor.
1: Estamos en el horno. El problema es que el ministro Negro... Yo
2: le preguntan ahora, ¿sí? Si piensa hacer cambios en el ministro, dice, yo estoy plenamente conforme con mi equipo. Bueno, está plenamente conforme con el equipo.
1: Pasa que Orsi no se da cuenta de las cosas.
2: No, pero ¿cómo se va a dar cuenta si Pereira dice... que mientras la calle es buen jugador de tribuna, Orsi le gana porque es buen jugador a la cancha?
1: Pero hoy
2: ¿cuántos goles ha hecho Orsi?
1: Hoy me di cuenta. O sea, que hace... Desde que Orsi...
2: Una distancia gigantesca entre lo que era un estadista y lo que es este presidente.
1: Desde que anunció ser candidato Orsi, yo sabía lo que era. Pero no estamos para hablar de eso. Hoy me di cuenta de una cosa. Orsi se hace y es. dijo que no se sintió aludido con el discurso de la calle Pou.
2: Y fue tan sutil las cosas que dijo
1: pero,
2: la calle.
1: Pero no fue tan
2: por
1: sutil.
2: Por favor.
1: Cuando dijo que...
2: Cuando dijo de los para insultos, ser,
1: para, no, pero,
2: de jerarquizar la política...
1: Sin nombrarlo...
2: Que no alcanzaba con honestidad.
1: No, pero sin nombrarlo, habló, o sea, tiró un montón de frases...
2: Cantidad de...
1: Lo a la cabeza.
2: Que escucharlo y usar la cabecita.
1: Bueno, pero no necesitas tanta cabeza para cuando habló de aquello de tener poder pero no autoridad. Estaba hablando a Orsi, que es presidente, tiene el poder.
2: Pero autoridad ninguna.
1: Pero no tiene autoridad. Y Orsi sale después y dice, yo no me sentí aludido.
2: No, claro. Él vive en otro mundo.
1: Pero si yo te digo, tiene cuatro patas, tiene cola, tiene hocico y dos orejitas atentas.
2: Y
1: ¿qué
2: sobre
1: es?
2: Todo ladra.
1: Y te digo, y mirá, parece que ladra. ¿Qué es? Ah, no, yo no.
2: ¡Un gato!
1: No sé, será un gato.
2: Un gato montés.
1: Sí. O sea, yo no me sentí aludido. O sea, yo no sé si es...
2: No entendió absolutamente nada.
1: Y creo que el discurso de la calle, para entrar a ese tema...
2: Fue el de un estadista.
1: Bueno, el viernes discutimos, ¿no? ¿Cómo iba a ser el discurso? Creo que habló con el escudo, utilizó el escudo para hablar del Partido Nacional, para que todo el mundo diga, bueno, está, es el cumpleaños del Partido Nacional, algo tiene que hablar. Centró en el escudo del partido todo su relato. Pero su relato estaba pensado.
2: Totalmente.
1: Hizo un discurso pensado, dio palos a varios puntos, el que quiera entender lo entiende, el que no quiera entender no lo entiende, pero una cosa, no dejó mecha. Porque como
2: era
1: no nombró...
2: lo que quería el frente.
1: Como no nombró a nadie, había gente que quería sangre.
2: No
1: también.
2: Nombró a nadie.
0: No, había gente que quería sangre, ¿verdad?
2: Ni nombró el 2029 tampoco.
1: No.
2: Porque estoy hablando de hoy y estoy mirándome a mí hacia atrás.
1: Igual habían carteles, Cuquito 2030.
2: Sí, la gente que estaba presente.
0: Sí, no, la gente quería que dijera algo por las próximas elecciones, ¿no? Que me parece bien lo que hizo, no meterse, faltan casi 4 años para las elecciones todavía.
2: Y... No, faltan 3.
0: Sí, sí, faltan 3, pero me parece que todavía es muy temprano para tirarse el agua ahora.
1: ¿Pero para qué lo va a decir si ya está cantado?
2: Está cantado, ¿eh?
0: Ah, puede ser.
1: Pero... Y él mismo lo dice, porque pero sonriendo, persona... en tono bajo,
2: podría,
1: hijo.
2: Podría discutir si supiera que tiene un rival. Pero como sabe que no tiene rivales dentro de la coalición, porque dentro del Partido Nacional no tiene rivales, y vaya con el mismo lema o con lemas separados, ninguno de los otros lemas le va a hacer mella. Y él va a terminar siendo el candidato de la coalición. Entonces, acá sí que no necesita hablar para decir, vóteme a mí.
1: Ya le digo a la audiencia que ya hay más de 200 y pico de personas allí en el YouTube, que ya pueden entrar directamente, que está ok, está bárbaro. Y por radio también se puede escuchar.
0: Sí, sí, tuvimos un problema con la conexión. Terra estaba trabajando hoy también con el tema del aire también, así que estamos ya 100% por todos lados. Por aquí.
1: Martín Terra en la puesta al aire, señoras y señores. 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
1: Mensajes de la audiencia, así en el YouTube, Don Pachi.
0: Voy con eso. Dice, ¿qué va a decir la calle de Orsi? Se mandan WhatsApp. Es todo lo mismo. Se cuidan entre ellos, dice Fernando Campo por
1: yo
0: aquí.
1: No creo.
0: Que bien estuvo el doctor La Calle, un lujo que extrañaba, un discurso inteligente y sin papel, dice Graciela Trujillo.
2: Eso igual, sí, me parece muy atentado.
0: Igual hablando he visto algunos comentarios de personas así que querían que La Calle fuera el combate contra el gobierno actual.
2: Claro,
0: la
2: gente para, quiere para que se queme y el gobierno actual saque ventajas.
0: Pero parece que es más, hay gente que piensa que es más de lo mismo. Hay gente que es de, por ejemplo, hay páginas que se son de derecha.
1: Sí, de dicen, militares. Claro. Yo he visto páginas de militares. Los militares quieren saber. O sea, no han entendido absolutamente nada.
2: Pero
1: yo, o sea, se están muriendo de viejos y no han entendido cómo funciona la política.
2: No saben.
1: Es increíble.
2: Y así le fue.
1: Así le fue. Sinceramente, ayer le decía a uno, precisamente, ¿ustedes en serio?
2: Viven anquilosados.
1: Están cuadraditos ahí, ¿eh?
2: Ahí está.
1: Cuadraditos.
2: Ah, sí.
1: Para ganar, vos tenés que ser inteligente. No es todo a prepo, a los tiros.
2: Pero aparte, ayer quedó tan marcada la diferencia entre un presidente estadista y un presidente que transcurre su cargo, que no hace falta más nada.
1: Yo la única crítica que estuve de acuerdo ayer fue la que me hizo un amigo, precisamente. ¿No será demasiado inteligente el discurso? Porque vos, ¿vieron aquello de la teoría del whisky? Hay gente que tiene paladar para una etiqueta azul.
2: Es probable que la gente que tiene un dedo de frente la sutileza
1: ahí
2: no
1: va.
2: Haya entendido.
1: El que tiene paladar para la etiqueta roja, seguramente...
2: Ese entendió.
1: No, al contrario.
2: Ese no entendió.
1: Ese de repente le cuesta entender, ¿no? Pero es el popular, digamos,
2: sí, pero
1: ¿no?
2: Pero no era un discurso de trinchera el de ayer.
1: Bueno.
2: Podía ser.
1: Sí, pero tal vez... Sí. Nosotros lo dijimos acá. ¿Cuántos días vamos a analizar el discurso del domingo? 3 días, dijimos. ¿Y qué está pasando? Porque ahora los politólogos están tratando de... ¿cómo se llama? Desencriptar. ¿Cómo lo hablan en términos de computadora?
2: Descifrar.
1: Descifrar, desencriptar.
2: ¿Qué
1: ¿no?
2: quiso decir?
1: ¿Qué quiso decir con aquello?
2: Claro, pero ahí también...
1: ¿De quién habló con lo otro?
2: Pero ahí también van a aparecer las tendencias ideológicas, ¿no?
1: Pero no te parece...
2: Cada uno lo va a interpretar como le gusta.
1: ¿Pero no te parece que eso también es hacer un discurso inteligente?
2: Claro que sí.
1: Porque vos, varios días, van a estar hablando de lo que vos dijiste.
2: La primera encuesta que aparece hoy da un 54% de aprobación. Que es la aprobación que tenía La Calle.
0: ¿Pero qué? ¿Al discurso? ¿Hubo una encuesta?
1: Ya es rapidísimo, hicieron. Pero ¿qué pasa? Eso demuestra que más de la mitad de la gente está a favor de lo que hace el tipo. O sea, más de la mitad de la gente.
2: Que no es lo mismo que le asegure ganar el gobierno.
1: Yo creo que sí.
2: Pero en este caso, y como se está planteando este gobierno...
1: Yo a esta altura creo que sí.
2: Yo creo que...
0: Acá dice, o sea que según ustedes, los comunicadores tenemos que votar a La Calle y todo solucionado, muchachos, dice.
2: ¿Cómo?
0: Por allí.
2: ¿Qué esperanza? Lo que tienen que hacer los comunicadores es no volcarse directamente a Orsi. Ni a Orsi ni a La Calle, que sean comunicadores.
0: Acá dice, ¿dónde están las cárceles prometidas? Dice Graciela Alvarín por allí. Buenas tardes, es un desastre todo, dice Sandra Sarabia.
2: Este gobierno prometió hacer 3 cárceles, ¿no?
1: Yo no estoy muy de acuerdo con el copio y pegue. Vuelvo al tema. Ahora, a mí hay una cosa que me encanta de las cárceles de Bukele, es esa pulcritud y que se ve todo.
2: Las nuestras son impresentables.
0: Supuestamente, ¿no?
1: ¿Eh?
0: Supuestamente se ve todo.
1: Se ve todo. Vos ves lo que está haciendo porque no tenés cortinita.
0: Ah,
1: no tenés...
0: claro, pero yo creo que hay cosas que no muestran. Muestra lo que quiere mostrar Bukele. No muestra...
1: Bueno, pero es
0: los
1: una
0: presos
1: cárcel.
0: De máxima seguridad que no se rehabilitan.
2: Sí, pero
0: muestran el que rehabilitando.
1: Pero
0: tengo...
1: muestran esos galpones llenos de presos.
2: Pero eso no,
0: los... claro, pero...
2: acá no se puede mostrar nada porque todo lo que se muestra es una vergüenza.
0: No, acá es
1: pero
0: una
1: acá
0: vergüenza.
1: No viste que parece un
2: ¿qué vas
1: una
2: a
1: cortinita,
2: mostrar?
1: Tienen sí, la camita, la ponen con aquello.
0: Sí, sí. El gobierno actual prometió 3 cárceles que recién se hizo el préstamo del BID para eso, ¿no? Parece que va para eso, para las 3 cárceles
1: es. Es mucha plata igual.
2: Vamos
0: sí,
2: a
0: hasta 200 millones pueden llegar, pero vamos a ver. Pero, ¿qué es necesario? Es necesario.
2: Bueno, pero que las hagan.
0: No, obviamente. Esperemos que las hagan. Y como lo dijo Manini Ríos en el gobierno de La Calle, que quería que La Calle hiciera cárceles también, que me pareció raro que nos hicieran cárceles en su gobierno.
2: Yo sé, de paso, Manini Ríos como militar es otro que no se ubica. El otro día apareció en la Torre Ejecutiva y está haciendo lo mismo que hacía la coalición. Se fue con una carpeta con 400.000 propuestas, como si Cabildo Abierto fuera un partido de una repercusión tremenda. Cuando lo fue, le fue mal. Y ahora que es un partido en desaparición, sigue insistiendo con lo mismo. ¿Qué dijo Done? Muy atinadas las propuestas de Manini, pero claro, cuestan mucho. Si me da la financiación.
1: Pasa que Manini ya se casó, ya se ató, ya negoció, ya
2: no
1: está.
2: No entiende, otro que no entendió nada.
1: Ya entró en la negociación directa.
2: No entendió el capital que tenía.
0: Acá dice, los delincuentes no tienen miedo, tienen celular y en la cárcel tienen techo y comida sin trabajar, dice
2: si
0: Jorge Campos.
2: Por de la cárcel.
1: Porque no hay miedo de ir a la cárcel. Es como un trámite más, pues, le da lo mismo. Si viven en la miseria total en la calle, ¿por qué no van a vivir en la miseria total? O sea, ya viven en el barro, en lo peor que pueden vivir. Pasar a la cárcel es algo, es un trámite, es como ir de vacaciones a otro lugar.
2: Está pasando en el radio, en el Inju. Están agrediendo a los policías como si fuera cualquier cosa.
1: Claro, es lamentable eso, ¿no?
2: Entonces ya no pasa, hay respeto ninguno.
1: Pues se perdió. Pero no
2: estamos
1: es que...
2: hablando de gente menor.
1: Pero ¿de qué respeto?
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1: ¿Qué tal, amigos? Comenzamos a informar en este lunes 10 de agosto de 2026, saludando a CB160 Radio Continental de Pando en Canelones.
2: Aquí están los titulares de las principales noticias de esta edición de InfoRami.
1: El intendente de Paysandú, Nicolás Olivera, volvió a reclamar al gobierno acelerar la concreción de la inversión de 6 mil millones de dólares para la planta de hidrógeno verde. Las conversaciones por la rendición de cuentas entraron en una etapa crítica ante la falta de acuerdos en la Cámara de Diputados. El intendente de Durazno afirmó que UTE debería desembolsar 1,5 millones de dólares si traslada la planta fotovoltaica a Fray Bentos. China suspendió las importaciones de carne del frigorífico Tacuarembó tras detectar residuos de agroquímicos. Fábricas Nacionales de Cerveza solicitó mejoras impositivas al gobierno y planteó una reestructuración de su personal. El Ministerio de Transporte y Obras Públicas confirmó que no construirá nuevos puentes sobre la Ruta 4. La Federación Nacional de Profesores de Secundaria convocó a un paro de 24 horas para este martes. El Grupo Cipriani anunció que no llegará a finalizar la construcción del hotel y casino para la próxima temporada. La Sociedad Uruguaya de Pediatría destacó la importancia de incorporar la vacuna contra el meningococo de forma gratuita. Libertad de San Carlos se coronó campeón invicto del torneo de clubes de la Organización del Fútbol del Interior. San Lorenzo de Jung y Ceibal de Salto ganaron las semifinales de ida en la Divisional B de la Copa Nacional de Clubes. Hinchas de Cerro secuestraron un ómnibus a mano armada y obligaron al chofer a desviarse hasta la terminal Beloni. Un niño de 8 años resultó herido en un ojo por un disparo de aire comprimido durante una reunión familiar en Rivera. En Montevideo, una bala perdida atravesó la ventana de una vivienda en el barrio Nuevo París mientras una familia se encontraba reunida.
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2: Desde la Asociación de Radios del Interior y para todas sus emisoras afiliadas, y cuando estamos comenzando a promediar la jornada de este lunes, iniciamos el desarrollo de la información adelantada en titulares.
3: La semana comienza con una agenda cargada en la política, la economía y la seguridad. El expresidente Luis Lacalle Pou reapareció este domingo ante la militancia del Partido Nacional en la Plaza Matriz, donde repasó su gestión, defendió su visión sobre la libertad y apeló a cuidar la unidad de la coalición frente al escenario electoral. En el plano del debate público, Lacalle Pou cuestionó la dirigencia internacional que acude al insulto y al agravio, al tiempo que remarcó que el Partido Nacional continúa gobernando desde la oposición a través del trabajo de sus intendentes, alcaldes y legisladores. En el cierre de su oratoria, reflexionó sobre la diferencia entre el poder formal y la autoridad moral e hizo un llamado a cuidar la unidad del partido y de la coalición para evitar que los enfrentamientos personales de campaña generen heridas difíciles de sanar.
4: Le cuento que estoy tranquilo, estoy satisfecho, no estoy conforme, que tuvimos aciertos y como toda obra humana tuvo errores, pero siempre, siempre el fin último fue el bienestar de todos y cada uno de nuestros compatriotas. Para que la política sea honorable, honorable deben ser los políticos. Y no estoy hablando solo de honestidad. Estoy hablando de justicia. Estoy hablando de esfuerzo. Estoy hablando sobre todo de querer. Y por eso el Partido Nacional, que siempre tiene ese afán, esa vocación de libertad, entiende que por alguna razón no todos han tenido la misma oportunidad. Y voy a volver para atrás, bien cortito. Nuestro gobierno fue un gobierno profundamente humanista y trató de ser justo en ese sentido. Mi preocupación es que a veces cuando abarcamos algunos temas, de alguna manera uno ve que se empieza a ir la discusión y ya no es en la situación de ese oriental, de ese uruguayo, de ese que eligió nuestro país, sino que es un enfrascamiento entre los partidos o los políticos. Y flaco favor le hacemos a la política si termina siendo un concurso de egos, el insulto o el agravio. Si no podemos resolver las cosas de la gente, por lo menos tengámosle respeto.
3: Mientras tanto, en el Parlamento, el debate por la rendición de cuentas entró en una etapa decisiva previo a su llegada al plenario de diputados, con el Frente Amplio buscando consensos con Cabildo Abierto ante la negativa de la coalición republicana de votar el texto en general. El ministro de Economía y Finanzas, Gabriel Odone, señaló que los pedidos formulados por el sector de Guido Manini Ríos son inviables dentro del articulado remitido y deberían tramitarse mediante un proyecto de ley independiente.
5: Se hicieron preguntas muy pertinentes, comentarios muy sugerentes, creo que respondimos y tomamos en cuenta muchas de esas cosas que fueron dichas acá. No sugieren una oposición que no va a votar nada, porque en realidad el nivel de discusión que hubo, el nivel de pienso y el nivel de profundización que hicieron ellos en el trabajo demuestra que estudiaron seriamente, lo cual sería, como yo creo que señalé en mi cierre, le restaría mucha potencia al proyecto si no pudiéramos tener de esa discusión artículo por artículo la capacidad de injerencia por parte de la oposición. Así que yo voy a trabajar hasta el último día para lograr que la oposición abra la discusión y permita tener una discusión, porque mientras más gente discuta el articulado, mejor va a salir el articulado y la ley, por tanto, para la población.
3: Por su parte, los legisladores de la oposición ratificaron su postura de no votar el texto en general por entender que la planificación económica fue equivocada, al tiempo que sostuvieron que las prioridades sociales pueden atenderse a través de leyes específicas o reasignaciones presupuestales. En este marco, el Frente Amplio mantiene conversaciones directas con Cabildo Abierto, buscando conseguir el apoyo necesario para la votación del proyecto de ley. Este martes inicia en comisión la votación de la rendición de cuentas y la fuerza política se encuentra en plena fase de diálogo para intentar avanzar con sus propuestas.
2: Hay noticias también vinculadas a la producción, destacadas también en el interior. El intendente de Paysandú, Nicolás Olivera, exigió al gobierno acelerar las definiciones sobre la inversión de 6 mil millones de dólares proyectada por la empresa HIF Global para instalar una planta de hidrógeno verde en su departamento. El jefe comunal advirtió que no concretar la propuesta representaría un escenario catastrófico para la economía nacional y remarcó que Uruguay corre el riesgo de perder la iniciativa frente a otros países que disputan este tipo de capitales.
6: El peor escenario que nos pueda pasar es que por no tomar las decisiones que se tienen que tomar ahora, perdamos esto. Obviamente, ese es un escenario, le diría, apocalíptico para Uruguay, ¿no? Ni siquiera le estoy hablando de Paysandú, para Uruguay, para la inversión que está llamado a ser la inversión más grande de la historia de nuestro país. ¿Por qué? Porque es el gobierno el que tiene que tomar decisiones en este sentido. Entonces, si el gobierno tiene que tomar decisiones, que las tome pronto, porque esas son las señales que está esperando el proyecto, y estamos esperando que el Uruguay, estamos hablando de crecimientos bajos, de crecimiento por debajo de lo que teníamos la expectativa de crecimiento de acuerdo al propio ministro de Economía, precisamos una inversión, casi 6 mil millones de dólares. Yo pregunto, ¿en la agenda de qué ministro y en la agenda de qué gobierno hay algo más importante que sentarse a resolver esto en términos perentorios, en términos de días?
7: ¿El costo no es alto para Uruguay?
6: El costo sería alto de perder esta inversión. El costo es alto si perdemos esta inversión. Pero aparte otra cosa, en ningún momento está previsto que el Uruguay pierda dinero por la venta de energía. Claro, si usted tiene un gobierno que es voraz al momento de recaudar, que usted, como tiene atada la vaca con el tema de la energía eléctrica, piensa que le puede poner el valor. Aparte, a veces pensamos que estamos solos en el mundo. Parece que solo nosotros le podemos dar energía y viabilidad a este proyecto. Señores, hay varios países que están atrás de este tipo de proyectos. Hay varios países que están levantando el teléfono hoy para decirle, venite acá que yo te doy capaz que lo que no te quieren dar allá. No seamos necios y entendamos que hoy, en materia de competitividad, el transporte y el combustible es uno de los grandes techos que tenemos y la energía es el otro gran techo que tenemos. Si Uruguay no puede y no es capaz de suministrar energía a un costo razonable, vamos a seguir viendo pasar las inversiones en Uruguay.
3: En el ámbito productivo e industrial surgen tensiones en diversos frentes. China suspendió las compras de carne al frigorífico Tacuarembó por presencia de garrapaticidas en embarques, al tiempo que Fábricas Nacionales de Cerveza planteó recortar personal y beneficios para hacer viable su operación frente a altos costos locales.
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2: El intendente de Durazno, Felipe Algorta, afirmó que la empresa UTE debería desembolsar $1.5 millones en caso de instalar la planta fotovoltaica en Fray Bentos. La declaración surgió tras la negativa del organismo estatal de negociar la instalación del parque solar en la zona de Baigorria, donde la comuna proyecta la creación de un espacio turístico. El jefe departamental añadió que la intendencia aún no recibió una comunicación oficial sobre el tema y sostuvo que ambas iniciativas son compatibles

0: formal con el Ministerio de Ganadería, Agricultura y Pesca para analizar el alcance del caso. Las autoridades sanitarias y los técnicos competentes ya trabajan en el análisis de la situación para definir los pasos a seguir y evaluar las repercusiones en la industria cárnica nacional. Fábricas Nacionales de Cerveza solicitó mejoras impositivas al gobierno y planteó una reestructuración que incluye la reducción de personal y la revisión de acuerdos bipartitos. Tras una reunión tripartita, la empresa comunicó que elaborar cerveza en Uruguay cuesta el doble que en Argentina o Brasil, a raíz de elevados costos logísticos, laborales y de carga fiscal. Luego de anunciar la revisión de su operación en el país a fines de junio, la firma inició reuniones con distintos ministerios buscando soluciones en materia impositiva, energética y de encuadres sindicales. Mientras aguarda respuestas oficiales, la dirección empresarial transmitió al sindicato la necesidad de ajustar la plantilla de trabajadores y recortar beneficios otorgados por encima de los laudos del Consejo de Salarios.
1: En materia de infraestructura, el Ministerio de Transporte descartó la construcción de nuevos puentes en la Ruta 4 y admitió demoras en la Ruta 90, mientras que Grupo Cipriani confirmó que el hotel y casino de Maldonado no abrirán sus puertas la próxima temporada. En tanto, la educación enfrentará este martes un paro nacional convocado por FENAPES por disconformidad con el presupuesto asignado. El fin de semana dejó graves episodios de inseguridad en la capital. Trabajadores de UCOT realizan una medida de fuerza e irán hasta la torre ejecutiva tras el secuestro a mano armada de un ómnibus de la línea 306 por parte de hinchas de Cerro en un trayecto bajo amenazas que duró 40 minutos. A su vez, una bala perdida impactó en la ventana de una vivienda en Nuevo París, a escasos metros de una niña.
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0: El Ministerio de Transporte y Obras Públicas confirmó que no construirá nuevos puentes sobre la Ruta 4 en la zona del litoral y descartó por el momento un proyecto oficial de doble vía en la Ruta 3 entre Paysandú y Salto. Asimismo, la cartera reconoció retrasos sin fecha definida de inicio para la transformación de la Ruta 90 en el tramo comprendido entre la Ruta 25 y Guichón. La información se conoció en el Parlamento a partir de un pedido de informes impulsado por el diputado sanducero Fermín Fariña, siendo el director nacional de Vialidad Federico Mañone el encargado de presentar las respuestas oficiales durante la comparecencia de las autoridades ministeriales ante la Comisión de Presupuesto integrada con Hacienda. La Federación Nacional de Profesores de Secundaria convocó un paro de 24 horas para este martes con el respaldo de todos los sindicatos de la enseñanza. El dirigente sindical Emiliano Mondacén explicó que el presupuesto asignado por el Poder Ejecutivo resulta insuficiente y que la medida busca hacer visible el reclamo del sector. El representante gremial detalló que los 6.000 millones de pesos requeridos inicialmente por las direcciones generales, la ANEP solicitó 3.000 millones al Parlamento y el gobierno central otorgó solo 300 millones, cifra equivalente al 10% de lo pedido. A esta situación se suma que Secundaria solicitó 50 millones de pesos de refuerzo para atender contingencias derivadas de los recientes temporales, incluyendo la voladura de techo del Liceo de Vergara.
3: Para que se tenga una magnitud, la ANEP pedía 3.000 millones de pesos y se otorgaron 300 por parte del Poder Ejecutivo. Las direcciones generales pedían más de 6.000 millones de pesos y la propia ANEP, en el mensaje del presupuesto quinquenal, pedía 8.500 millones de pesos arriba de lo que pedía el Poder Ejecutivo. Entonces, bueno, creemos que hay una situación presupuestal que requiere otro tipo de acompañamiento por parte de el Poder Ejecutivo y de los parlamentarios. Para que tengan una idea, después del temporal, con la situación que se ha relevado de dificultades edilicias en los liceos, Secundaria le pidió a la ANEP un refuerzo presupuestal para infraestructura de unos 50 millones de pesos. Entonces, estamos hablando de una situación bastante compleja, además de reivindicar, lógicamente, las horas de apoyo académico para los estudiantes, más cuando estamos hablando de un proceso de revinculación. Bueno, esas horas de respaldo académico son más que necesarias cuando estamos revinculando estudiantes que también tienen que pasar por un proceso de nivelación académica y de acompañamiento pedagógico. Entonces, bueno, es una situación bastante compleja, esperamos que la movilización sea contundente y que la parte oratoria refleje también una plataforma general del movimiento sindical que pasa por Estrategia Nacional para el Desarrollo, Justicia Tributaria, el 1% al 1%.

0: 1% más rico, todo el tema de seguridad social, que es un tema bastante sensible, todo el tema de consejo de salario, trabajo, y bueno, bajo la consigna de que sin transformaciones no hay cambio.
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2: Y en materia de seguridad pública, los hechos de cada fin de semana siguen superando límites no imaginados no hace mucho tiempo atrás. Un niño de 8 años resultó herido en el ojo izquierdo por el impacto de un disparo mientras se encontraba en una reunión familiar en una vivienda del barrio La Colina, en la ciudad de Rivera. Tras escuchar una detonación en una de las habitaciones, los familiares encontraron al menor sangrando, por lo que fue trasladado de urgencia al hospital local para recibir atención médica y ser sometido a estudios de tomografía. La policía científica acudió al lugar del hecho, donde realizó relevamiento de la escena e incautó un rifle de aire comprimido. Por su parte, la Fiscalía de primer turno dispuso derivar las actuaciones a la Dirección de Investigaciones para determinar las circunstancias en las que se produjo el incidente. En tanto, en Montevideo, una bala perdida atravesó la persiana e impactó contra el vidrio de la ventana de una vivienda mientras una familia miraba televisión en el barrio Nuevo París. El hecho ocurrió durante la madrugada en una casa ubicada dentro de un complejo cooperativo sobre la calle Islas Canarias, en momentos en que varios integrantes del hogar se encontraban en la habitación, entre ellos una niña pequeña situada cerca de la ventana. La madre de la menor relató que escucharon una detonación sobre las 2:30 de la mañana y posteriormente constataron los daños causados por el proyectil, radicando la denuncia correspondiente ante el pánico generado por el episodio. Un grupo de hinchas de Cerro secuestró a mano armada un ómnibus de la línea 306 y obligó al chofer a manejar amenazado durante 40 minutos desde el Cerro hasta el intercambiador Belloni, según confirmó el dirigente sindical Matías Costa. Un video grabado desde el interior del coche mostró a varios parciales en la parte delantera de la unidad mientras avanzaba por Montevideo, custodiados por una moto que cortaba el tránsito y habilitaba el paso en luz roja. Ante la gravedad del episodio ocurrido este domingo, los trabajadores de la cooperativa UCOT iniciaron una medida de fuerza y se movilizarán este lunes hacia la Torre Ejecutiva y el Ministerio del Interior. La propietaria de un apartamento en Punta del Este halló el cuerpo sin vida de la madre de la inquilina cuando ingresó al inmueble tras concretar un desalojo judicial por falta de pago. La dueña del apartamento, que había alquilado la propiedad por $650 mensuales y no percibió suma alguna por el arrendamiento durante 2 meses, inició las acciones legales para recuperar el inmueble. Al presentarse a retirar las llaves una vez finalizado el trámite, encontró el cadáver en el interior de la vivienda y constató además que el lugar se encontraba en muy malas condiciones. La policía intervino en el lugar y la fiscalía investiga las circunstancias en las que se produjo la muerte.
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2: En el fútbol del interior hubo novedades este fin de semana. Libertad de San Carlos se coronó campeón del torneo de clubes de la Organización de Fútbol del Interior tras derrotar 2-0 a Sportivo Barracas en el Estadio Piazza de Dolores. El conjunto carolino, que llegaba con la ventaja de 1-0 obtenida en el partido de ida, selló la obtención del título con anotaciones de Marcelo Martínez y Matías Tavares. El equipo fernandino culminó el certamen en calidad de invicto y con Matías Tavares como máximo goleador del torneo con 10 conquistas. La ceremonia de premiación contó con la presencia de las autoridades del Consejo Directivo de OFI y del presidente de la Asociación Uruguaya de Fútbol. San Lorenzo de Jun y Ceibal de Salto consiguieron triunfos en las semifinales de ida de la Copa Nacional de Clubes de la Divisional B de OFI. En el Estadio Juan Antonio Lavalleja de Jun, el conjunto local de San Lorenzo derrotó 2-0 a Juanicó de Canelones. En tanto, en el Estadio Ernesto Dickinson de Salto, el equipo de Ceibal superó 3-2 a Quilmes de Florida en un encuentro muy parejo. De esta manera, los dos representativos locales lograron sacar ventaja de cara a las revanchas que definirán los clasificados a la final de la competencia del fútbol del interior.
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2: El Instituto Uruguayo de Meteorología prevé una jornada fría en todo el país, con nubosidad variable, neblinas y presencia de heladas en varias regiones, alcanzando temperaturas máximas que rondarán entre los 11 y 15 grados. En la zona noroeste, La tarde continuará con cielo algo nuboso a nuboso y vientos del sureste con rachas de hasta 40 km por hora, alcanzando una máxima de 15 grados. Para el noreste, se aguarda un aumento de la nubosidad hacia la tarde y la noche, con periodos de cielo cubierto y vientos del sureste que también presentarán rachas de 40 km por hora, con una temperatura máxima de 14 grados. En el suroeste, persistirá el cielo algo nuboso a nuboso con vientos del sureste y máximas de 14 grados. Por su parte, en el centro-sur se prevén periodos de cielo cubierto y neblinas hacia la tarde, alcanzando una máxima de 13 grados. En la región este, la tarde se presentará con nieblas, neblinas y periodos de cielo cubierto con una máxima de 13 grados. En Punta del Este predominará el cielo nuboso con vientos del sureste de hasta 30 km por hora y una máxima de 11 grados. Finalmente, en Montevideo y el área metropolitana, la jornada continuará con cielo nuboso, variando a periodos de algo nuboso y vientos del sureste con rachas de hasta 40 km por hora, alcanzando una máxima de 11 grados. Estas fueron las principales informaciones al promediar la jornada. Las próximas, mañana a esta hora y en esta misma emisora. Gracias. Hasta entonces.
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0: nueva ola de calor en varios países de Europa. Afectada.
1: Ejecutivo, ¿cómo estás, Vale? Bienvenida.
2: ¿Cómo estás, Caro? Buenas noches para todos. Mañana se reúne

0: Hola. 18 horas con 59 minutos, en cumplimiento a la resolución que se adjunta, informamos que este lunes 10 de agosto del 2026 a las 19 horas se realizará una transmisión simultánea de radio y televisión solicitada por el Partido Nacional con motivo a la conmemoración de los 190 aniversarios de su fundación. Tendrá una duración aproximada de 5 minutos.
1: Consejo de Ministros.

0: En este 2026 el Partido Nacional celebra 190 años de historia. Una trayectoria profundamente unida a la defensa de la República, la democracia, la libertad y la soberanía del Uruguay. Desde aquel 10 de agosto de 1836, con la divisa blanca y la cinta de los defensores de las leyes, heredada de los patriotas de 1811, ese camino comenzó con Manuel Oribe, quien consolidó la independencia nacional, fortaleció las instituciones, impulsó la creación de la Universidad de la República, promovió avances en la salud pública, prohibió el tráfico de esclavos y dejó una profunda huella en la organización del Estado. Más tarde, Bernardo
1: hacemos una pausa para Berro que promovió voces
0: una administración moderna y fortaleció la institucionalidad. Cuando la soberanía nacional estuvo amenazada, el partido encontró ejemplos inmortales en la defensa de Paysandú, encabezada por Leandro Gómez y Jacinto Párraga en Florida. Hacia fines del siglo XIX, Timoteo Aparicio y el mártir civil Francisco Labandeira volvieron a levantar la bandera de la libertad. Poco después, Aparicio Saravia encabezó la lucha por la libertad electoral, la honestidad administrativa y la pureza del sufragio, transformándose en uno de los grandes símbolos de la democracia uruguaya. La Constitución de 1917 incorporó históricas reivindicaciones impulsadas por el Partido Nacional, como los derechos de las minorías, la representación proporcional, el voto secreto y la coparticipación de Washington Beltrán. Durante la primera mitad del siglo XX, Luis Alberto de Herrera condujo el Partido Nacional con un liderazgo extraordinario, reformador, institucional, impulsor de importantes leyes sociales, defensor de la autodeterminación de los pueblos y referente del pensamiento nacional. En la segunda mitad del siglo XX, Wilson Ferreira Aldunate marcó una época, impulsó la creación de la CIDE, promovió el desarrollo nacional y defendió la Constitución, la democracia y la República con una firmeza que lo convirtió en uno de los grandes líderes de nuestra historia. Durante la dictadura que atravesó el Uruguay, la resistencia del Partido Nacional nunca se detuvo. Sufrió proscripciones, persecuciones, exilios y el asesinato de Héctor Gutiérrez Ruiz y de Cecilia Fontana de Heber. Respaldó el voto por el no en el plebiscito de 1980 y jamás renunció a la defensa de la democracia y la libertad. Las mujeres nacionalistas también fueron protagonistas de esta historia. Desde Josefa Oribe y las lanceras arabistas, pasando por Bernardina Muñoz, impulsora del plebiscito de Cerro Chato de 1927, y Beatriz Argimón, primera mujer electa presidenta de la Asamblea General. En la década del 90, el gobierno de Luis Alberto Lacalle Herrera impulsó la modernización del Estado, la integración regional con el Mercosur, la ley de puertos y la creación del Ministerio de Vivienda, Ordenamiento Territorial y Medio Ambiente, consolidando así una visión integral y moderna del desarrollo nacional. Entre 2020 y 2025, el gobierno de Luis Lacalle Pou, aún enfrentando los desafíos de una pandemia mundial, impulsó profundas transformaciones en materia social, educativa, económica, sanitaria, de infraestructura y seguridad, fortaleciendo el desarrollo del Uruguay. Con libertad, responsabilidad y equilibrio, sentó las bases de un Uruguay con más oportunidades y desarrollo. 90 años después, el Partido Nacional continúa renovando su compromiso con la República, la democracia, la libertad y la soberanía, con autoridades elegidas democráticamente y con nuevas generaciones que proyectan el futuro sin olvidar sus raíces. Porque desde sus orígenes, el Partido Nacional sigue siendo el partido de los defensores de las leyes. 190 años construyendo la libertad.
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1: Oyente, ¿cómo están? Sean todos bienvenidos. Comenzamos con el Informativo Central de la radio que pertenece a este 10 de agosto del año 2026. Como siempre, un saludito muy especial a los que nos escuchan a través del aire 107.3, como también a aquellos que eligen y pueden hacerlo a través de internet www.tranquerasfm.com, bajándose esas aplicaciones a su teléfono, tablet, celular, lo que usted pueda y tenga acceso para escuchar a la primera en cualquier parte del mundo, como también aquellos que lo hacen a través de nuestra red social Facebook. Allí estamos en FM Tranqueras Identidad Uruguay, haciendo este informativo de este 10 de agosto en vivo a través de Facebook FM Tranqueras Identidad Uruguay. Sean todos bienvenidos. Es momento, señoras y señores, de informarnos a través de la primera.
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1: 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Frío por aquí por la ciudad de Tranqueras en estos momentos, tenemos viento del sector oeste-suroeste de 4 kilómetros en la hora, 1032 decimal 2 hectopascales, cielo nuboso, 83 el porcentaje de la humedad y 10 kilómetros la visibilidad horizontal. 14 es la máxima prevista para hoy, estará algo nuboso y nuboso con periodos de cubierto para las próximas horas. Mañana, martes 11, 1 grado la mínima, 14 será la máxima y estará nuboso a cubierto. El miércoles 12, cubierto con precipitaciones, 5 la mínima, 14 la máxima, son datos recabados a través del Instituto Uruguayo de Meteorología y que los presentó Agronegocios Ricardo Ibarzábal, la solución integral al productor, al agricultor y ahora también para el hogar. 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
1: 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Vamos con las principales monedas que circulan en nuestro país. Hoy el dólar a la compra 39, a la venta 41,50. El euro 44,20, 49,18, el peso argentino 0,02, 0,20 y el real 7 y 8,70 compra y venta respectivamente. 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
1: Y ahora vamos a compartir las noticias destacadas que estaremos desarrollando en este informativo.
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1: Vamos con la información nacional, la noticia destacada presentada por Casa Martín Viera, que tiene un agosto al costo. 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
1: 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Vamos entonces con las noticias destacadas. Les recordamos que usted puede ver y comentar todas estas noticias en nuestro Instagram, @ frontera UI. Es coproducción con productora Lunarejo en @ tranqueras. Así estamos. 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Comenzamos con adolescentes, alertas a familia tras el caso ocurrido en Montevideo, donde una adolescente de 13 años es investigada por la muerte de su abuela y habría dicho que actuó por una orden recibida de un juego online. El especialista en ciberdelitos, doctor Matías Acosta, exhortó a padres y referentes a extremar los cuidados sobre la actividad digital de niños y adolescentes. En términos generales, recordó que la prevención, el diálogo y la supervisión son claves para reducir los riesgos en Internet. Lactancia, talleres gratuitos. En su entrevista en Frontera Abierta, Ana Albornoz anunció que durante todo agosto la Policlínica Hace Tranqueras realizará talleres gratuitos de promoción, protección y apoyo a la lactancia materna. Las jornadas abiertas a toda la comunidad y sin inscripción previa abordarán temas como el inicio de la lactancia, mitos y realidades, extracción y conservación de la leche materna, el regreso al trabajo y espacios de consulta y acompañamiento. Los encuentros serán martes y jueves 14 horas y los sábados a la hora 19. La información destacada e importante, te recuerdo que podés ver y comentar todas estas noticias en Frontera UI, en coproducción con Productora Lunarejo, en @ tranqueras, así estamos. Hacemos una pausa y venimos con información local, nacional y también el parte policial del día de hoy de Jefatura de Policía. 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
1: 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Nos vamos al plano local. Servicio de sociales, necrológica. Empresa Previsora del Valle informa el fallecimiento de Hermindo Ferraz Díaz, conocido como Capataz. Falleció este domingo en Tranqueras. Casa de duelo, Independencia sin número, Barrio Esteves. Servicio de Previsora del Valle, Sala 1, 18 de julio 962. Su sepelio será hoy lunes a la hora 11 en el cementerio de Tranqueras. Empresa Previsora del Valle informó el fallecimiento de Hermindo Ferraz Díaz, que en paz descanse. Seguimos adelante compartiendo más en este informativo. Más información local. 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Desde la Liga de Fútbol de Tranqueras informa, tercera y última fecha de la primera ronda del torneo sub-20 denominado Maestro Manuel Severo. Se coronó campeón el Club Nacional de Fútbol. tercera y última fecha de la primera ronda del campeonato más 40 denominado Maestra Genoveva Denis, se corona campeón el Artigas Fútbol Club. El domingo 16 arranca la segunda ronda con los encuentros sub-20 entre Artigas Fútbol Club y Club Nacional, Club Atlético Peñarol versus el Club Atlético Tranqueras en el torneo más 40, Artigas Fútbol Club y City, y Club Atlético Peñarol versus Piquete, entradas vendidas aproximadamente 400, público aproximado las 500 personas. La cantina de la venta en la última fecha fue 22.815 pesos. En nombre de la Liga de Fútbol de Tranqueras, el agradecimiento a todos por el apoyo y los esperamos este próximo domingo 16, cuando comenzará a disputarse el torneo

0: 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Seguimos con más en este informativo. En este caso vamos con la información que tiene que ver con la Semana Mundial de la Lactancia. Recordar talleres gratuitos de protección, promoción y apoyo de la lactancia. No necesitas inscribirte, la actividad es gratuita, abierta a toda la comunidad. Organiza Policlínica ACE Tranqueras, facilita Ana Albornoz, licenciada de enfermería, asesora de la lactancia materna. Temas que se están abordando, que se van a abordar: inicio de la lactancia, mitos y realidades, posiciones y agarre, extracción y conservación de leche materna, vuelta al trabajo y derechos durante la lactancia, espacio para consultas y acompañamiento. Esto está... ¿Estás embarazada? ¿Tenés un bebé en tu familia? Madres, padres, pareja, abuelos, abuelas, tíos, tías y toda la familia, son todos bienvenidos. La lactancia se construye con información, apoyo y acompañamiento. Vení a aprender a compartir. Esto es en Policlínica Tranqueras durante todo el mes de agosto, calle 33 Orientales, esquina Artigas, en la sala de espera de la Policlínica Obstétrica y Pediátrica. Los días martes y jueves 14 horas, los sábados a la hora 9. 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Vamos con el servicio de sociales de nuestra emisora necrológica. Empresa Previsora del Valle informa el fallecimiento de Hermindo Farrás Díaz, conocido como Capataz. Falleció este domingo en Tranqueras, casa de duelo, Independencia sin número, Barrio Esteve, Servicio de Previsora del Valle, sala 1, 18 de julio 962. Su sepelio se efectúa hoy lunes a la hora 11 en el cementerio local. Empresa Previsora del Valle informó el fallecimiento de Hermindo Farrás Díaz, que en paz descanse. Hacemos una pausita y venimos con la información de carácter nacional.
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0: 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Geopolítica: Cuba agradece a China la donación de 5.000 sistemas fotovoltaicos en medio de su crisis energética. Agro: la Federación Rural cuestionó los dichos del ministro de Ganadería acerca de los seguros. Plataforma fotovoltaica: UTE debería desembolsar $1.5 millones, instala la planta fotovoltaica en Fray Bentos. Empleo: el ministro de Trabajo insiste en la necesidad de que las empresas realicen un previo aviso para desvincular a los empleados. Por último, Goni ratifica el rechazo de la coalición a la reunión de cuentas y defiende recibir al Papa León XIV en el Parlamento. Esta es la información destacada e importante en el plano nacional. Hacemos una pausa y venimos con el parte policial del día de hoy de Jefatura de Policía.
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1: 20 horas exactamente, gente, ¿qué tal? Buenas noches para todos ustedes, bienvenidos a compartir lo que es la primera entrega de la semana de Regresamos al Pasado, con la música de ayer, con la música de hoy y con la música de siempre, por supuesto. Lo que se perdió en el tiempo, pero jamás de vuestra memoria, los recuerdos aquí a través de Tranqueras FM 107.3 en la ciudad de Tranqueras, para toda la región y el mundo a través de internet. Marcamos el comienzo, lunes 10 de agosto del 2026. De esta manera vamos empezando con los graduados a este escenario imaginario de su primera versión, Amor Robado. Poniéndoles en conocimiento, empresas, comercio, firmas comerciales que nos acompañan, Cocantel, estilo campero, Trailer, la parcería, Carnicería, el Boulevard, Piquete, el Pichón, que se viene con todo para este sábado, el baile para los mayores, Agro Barraca y Agro Veterinaria, Centro Tranqueras y Masoyer, Sonrisa en Salud, DGO Celulares, el Genio, Optilén, la óptica amiga de tus ojos, Viera 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Vamos empezando, gente, ya voy a venir con Washington Roland, el rey del martillo, que se viene con un gran remate ahí en lo de Renato Moraes y compañía en Buena Unión, gente, vaya escribiendo su lote, ¿no? Claro que sí, nuevo, usado, otros intermitentes, ¿no? Claro que sí, herramientas, manuales, herramienta eléctrica, en fin, tiene algo para la venta, quiere vender, hable con Washington Roland, consulte con él, apróntese que ya se va a venir un gran remate ahí donde... de todo eso y mucho más, cristaleros, juegos de living, comedor, muebles, herramientas, tanta cosa, ¿no? Al 099-82-1878, este se ve, puede, con el rey del martillo, Washington Roland González. Ya voy a venir con la marcha de caballo por Aparicio, que se viene con un bailazo en la carpa de La Palma, cuatro orquestas. 092-32-1547, nuestro móvil particular y por supuesto para los mensajes y WhatsApp, 092-32-1547, me organizo para todos ustedes, bienvenidos, buenas noches.

Mogambo, este escenario imaginario, el trabajo discográfico de los años 90, incomparables, para decirnos eres. Bueno, donde tengo un mensaje que justamente ya iba a mandar el saludito, ponerlos en conocimiento, ¿no? A ver qué tengo por acá. Dice, buenas noches, Pollo, ¿cómo estamos? Para saludar a mi cuñado Juan Manuel Quintana, que está haciendo sus 15 primaveras. Acá estamos con Cecilia y Juan Manuel por hacer un asadito manso nomás. Dice el Carlos Betín, un abrazo grande a Carlos Betín, a Naneca, ni que hablar, a la manilla Cecilia por ahí. Y un feliz cumple, un abrazo enorme una vez más para mi querido mano, el menor, ¿no? Juan Manuel Quintana cumpliendo año hoy. Y bueno, y de mañana a eso de las 11 le pasé un mensaje de audio saludándolo. Y se me pasó por jugar en la quiniela su edad. Cayó a la cabeza en la tarde, 24, ¿no? 24 años. Un botija, yo con 24 años, mano. Me hacía matar el ahora, y no, ahora ya no, no, claro, ahora ya no, tengo casi el doble, ¿no? Prácticamente el doble casi de su edad y ya no, pero si no me hacía matar, Ah, sí, con 24 años, escúcheme, un abrazo grande al mano ahí, espero que te haya pasando bárbaro. Nosotros seguimos avanzando, presentado por Cocantel, agente oficial Antel, ingresando a la Boulevard como todos los días de 8 a 20, a 21 horas, 21.59 el teleconsulta, la venta de celulares, las 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Voy a seguir avanzando, si me permiten, porque una promesa te voy dejando.

0: Una promesa te voy dejando, los alfiles. Un saludo grande a Javier, ahí a Patricia, la gente de Cabaña El Charrúa. Dice, ¿cómo estás? ¿Sabes que perdieron un andador de gente mayor de una camioneta que iba rumbo a Laureles? ¿Capaz te animás a hablar? Porque a lo mejor lo necesitas, por supuesto, ¿no? Porque un andador no es por... así que si alguien lo perdió, comuníquese conmigo que se lo paso el número de Javier por ahí con mucho gusto, ¿eh? Buenas, pollo, pegá un gritito, hoy está muy frío. Un abrazo, dice Luis Suárez. Solo Luis Suárez nomás, él no, qué solito es. Un saludo grande a él y a Gritito, avise corto de vista. Muchas gracias, no, el agradecido soy yo por la atención, Javier. Nosotros vamos a seguir avanzando, gente, porque estamos siendo presentados por Carnicería El Boulevard con Mauri, con Linda Cortes, calidad y buena atención ahí en la Avenida Las Américas, pegadito para la Avenida La Fe. 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Voy a seguir avanzando porque cuando toca Caracol.
1: ¡Y a la cumbia!
0: Un enganchadito para mi mano, Juan Manuel, que está cumpliendo año hoy, ¿eh?

0: Enganchaditos de Caracol, vaya aprontándose para lo que es el sábado 5 de septiembre, la marcha de caballo por Aparicio, en La Palma, en La Carpa, claro que sí, Soy tu sol, Marito Silva Jr., Débora y su banda, el fenómeno Alejandro Albistur.
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0: Vaya aprontándose.
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0: 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Los trovadores de Artigas, KM, la disco en la casa. Muy módica la entrada, claro que sí, ¿eh? Es una gran previa para la grande del sábado posterior, sábado 22, histórico, porque llega la heroica desde Paysandú. Sonido original y KM, la disco en la casa, 400 pesos la entrada anticipada. Apróntese para el viernes 4 de septiembre, que se viene con otro bailazo para arrancar septiembre, arrancar el mes de la primavera. Sigo avanzando, porque voy a ir con otra ocupa. Tu lugar nos dice, y cara de gitana, cuerpo sin alma, otro enganchadito del original clásico Daniel Lésica.

Otro ocupa mi lugar, cara de gitana y cuerpo sin alma, Daniel Lezica, un enganchadito para ustedes, presentado a nosotros también por lo que es Agrobarraca y Agroveterinaria Centro, Tranqueras y 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Sigo avanzando, sigo enganchadito, un girito para ir a los sanduceros y traer para ustedes y rescatar de los años 80 los iracundos para decirnos temas enganchados.

Voy con mensajes, ya sigo con los iracundos, gente enganchadito, claro que sí. Donde nos dice el amigo Kiko por acá, dice: hola Pollo, ¿cómo estás? Aquí con mucho frío y en la sintonía, saludos y buena semana. Te mando una foto de los nietos mellizos. Ah, no, mira, pero la verdad que una novedad para mí. Un abrazo grande, el amigo Kiko desde el Sauce Canelones y a la familia. Muchas gracias por acompañarnos, Kiko, muchas gracias por estar. Un abrazo grande a su familia. Buenas noches, muy buenos comienzo del programa, dice Mirta la modista. Un saludo grande a la amiga Mirta. Muchas gracias también por acompañarnos. Sigo avanzando, enganchadito, los iracundos.

¡Eso! Saludos grandes a toda la gente que nos acompaña viajando, ¿no? Claro, que va y viene. Un abrazo grande, ¿eh?

sin más. 092-3215-47, mensajes y WhatsApp, 092-3215-47.

Eso, ya seguimos con los iracundos enganchaditos. 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

compartiendo con ustedes los iracundos. Un saludo grande a José Lo Rivero por ahí, que nos dice muy bueno programa y buen comienzo de semana. Gracias igualmente para vos, José Lo, muchas gracias. Sigo avanzando, gente, porque esto no puede parar.

No, muchachas, no te olvides de los mensajeros del amor, los duendes. Saludos grandes a toda la gente de Piedra Blanca, en especial a la gente de La Buena Vista, ahí, ¿no? Mi amigo Anelio, Clevio, el Negro Pérez, ahí, el Chito, toda la barra, un saludo grande. 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Un saludo grande al amigo Correa, claro. Vaya, un saludo grande a la señora, también a la cuñada, ahí que siempre me escucha, ¿no? 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

Castillo de Arena, seguimos avanzando, gente, seguimos avanzando. Un saludo grande para el amigo Julio Rodríguez y Cecilia ahí en Parada Medina. Muchas gracias por el cariño, muchas gracias por estar. Además, una saludada a mi gran amigo Kiko desde el Sauce Canelones. Buenas noches, amigos, ya le escucho de tu programa como siempre. Saludo a los tuyos y a mi hermana Catalina y familia, dice Blanca Cáceres. Un abrazo grande y muchas gracias por acompañarnos también. Nosotros vamos a seguir avanzando con lo de ayer y lo de hoy y lo de siempre. 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Sigo avanzando con más gente porque la música no puede parar, y un clásico de la charanga.

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versión tropical por Los Palmeras, Resistiré.

Los Palmeras con una gran interpretación de Resistiré. Vamos yendo rumbo a la pausa porque presentado por MG Autoservice. 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Sigo avanzando, gente, porque voy a ir con Etiqueta Negra.

0: 54 nos separan de las 20 horas, gente, la primera entrega de la semana, presentado por Cocantil, por Estilo Campero, Trailer, La Parrillería, Carnicería, El Boulevard, Piquete, El Pichón, que se 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Voy a ir a la pausa con los trovadores de Artigas y ya vuelvo.
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